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0: ¿qué tal? Muy buenas tardes aquí en su programa de Así es el Béisbol. Este día jueves, inicio de semana beisbolístico, jueves, viernes y sábado, si se ocupa por ahí en lo que es el Campeonato Estatal de Béisbol 2026. Y claro que también, saludo con mucho gusto por aquí a mi compañero Paulito Acosta, por allá en controles.
1: Claro que sí, Mansa, ¿qué tal? Buenas tardes a toda la amable afición. Ya estamos aquí en el espacio de la cabina 97.5 para llevarle a cabo usted este programa Así es el Béisbol, donde le tenemos toda la información. Déjeme decirle que es correcto, el día de hoy hay partidos de la Liga Estatal de Béisbol. El día de hoy tendremos un duelo de delicias contra los Casas Grandes, Mansa, a las 6 de la tarde. Esta serie va 1-1 y también tendremos Juárez contra Madera. En esta serie va dominando Juárez, Mansa, 2-0 la serie. Como tú dices, si se ocupa nos vamos hasta el domingo.
0: El sábado. Jueves, viernes y sábado, ahí regreso.
1: Y el tercer juego para el día de hoy, Mansa, es Cuauhtémoc contra Jiménez, igual a las 6 de la tarde. Y esta serie va igual, 2-0, Cuauhtémoc va 2 juegos de delantera contra Jiménez.
0: Sí, así es, Pablo, y a darle, ¿no? A darle, como comentamos, en lo que es el béisbol. Bueno, pues antes de empezar a lo que es el meternos ya en órbita de estos partidos, donde va a estar muy interesante. Fíjese usted, amigo, lo que le quiero comentar. Ya tiene por allá la jurisdicción de los Rojos de Jiménez, ya está por ahí el señor Aldo Muela Salazar. Es el nuevo jurisdiccional para la causa de los Rojos de Jiménez. ¿Y qué podemos esperar de esto? Bueno, pues ojalá y el señor Muela Salazar traiga por ahí la torta bajo el brazo, como decimos por acá, y que puedan ganar los Rojos. ¿Esto para qué? Para que se ponga más interesante lo que es el Campeonato Estatal de Béisbol, y más bien para toda la gente allá de la Marabunta Roja. Un saludo cordial a todos mis amigos que tengo por allá en la ciudad de Jiménez, claro, del estado precioso como lo es Chihuahua. Pues, ¿qué podemos decirle por ahí al equipo de los Rojos? Pues, desearle lo mejor de lo mejor y que puedan ganar el partido. ¿Por qué? Porque si no, es como los Venados, como los Mineros de Parral, dice Pablito. Si no, así como Cuauhtémoc Blanco. Y si no, pues ya nos veríamos el año que entra contra los Rojos de Jiménez. ¿Y qué podemos decirle? Pues desearles lo mejor y lo mejor de las suertes para todo el equipo de Jiménez, que a pesar de todo eso, pues mire, traen una buena intuición propia para atraer, para llamar a la afición de Camargo. ¿Por qué? Porque de Jiménez, para traerla con su gasto módico en todo lo que es el estadio de Jiménez del 21 de marzo, por solamente 50 pesitos. Yo pienso y creo que la directiva de los Rojos de Jiménez le atinó. ¿Por qué le atinó? Puede ser el último juego, estamos de acuerdo, o puede ser la continuación del día de mañana. Pero también muchas veces, como lo hemos dicho, ¿para qué cobrar esas cifras estratosféricas? Que ahorita en este momento lo dijimos desde un principio, que iba a estar dura la economía, que iban a pasar muchas cosas, muchos temas en este 2026. ¿Y sabe qué? Pues sí fue cierto. ¿Por qué? ¿Para qué tener 600, 700 gentes si les cobras que 300, que 250 ya en las lámparas, que 300 acá y 50 allá atrás en el jardín central? Vale más tener un lleno por 50 pesitos, que a la postre, pues a lo mejor los padres de familias pues llevan sus hijos, van a consumir en el estadio, en este caso pues en Jiménez, como lo puede ser también por ahí en la región minera. Y yo creo que con esos cuestionamientos pues pueden sacar un poquito más de ingreso a lo que es la asociación de la directiva del equipo por ahí de los Rojos de Jiménez. Y pues eso es lo que necesitamos, Eso es lo que queremos. ¿Qué es lo que queremos? Que se aglomere la gente en cada estadio, que vean que se está trabajando, que se están haciendo las cosas bien. ¿Para qué? Para acumular más afición en todo lo que son los estadios del estado de Chihuahua. Y más, como ya lo dijimos, los equipos de la mitad para abajo son los que tenemos problemas, que en la asistencia a los estadios. Por ahí se ha comentado, ¿verdad?, que pues ahí en Parral entraron alrededor de 14,000-15,000 espectadores en lo que eran los juegos que tuvieron por ahí. Se imagina pues cuántos entrarían aquí en Camargo, aunque mucha gente, no estoy tratando de hacerme un lado, ¿no? Comenta siempre lo mismo, ¿no? Es que las cosas se van diciendo, se van haciendo como lo que vamos escuchando, lo que vamos viendo, y yo creo el tiempo nos va a dar la razón. ¿Por qué? Porque lo vimos claramente que ni aquí ni al 2x1 se aglomeró por ahí la afición en el Alonso Ronquillo. Eso es lo que queremos, eso es lo que queremos, que empiece otra vez en los equipos de aquí, de la mitad de la tabla para abajo. Eso es lo que queremos, que la afición se interese para poder estar en un lleno completo en los estadios, como en antaño. ¿Cómo no comentar cuando los algodoneros que todavía jugaban en el estadio Horta, el viejo Horta, perdón, créamelo, nosotros íbamos de aquí, porque hay que recordar que todavía pertenecíamos en su momento, pertenecíamos a la tercera zona. Recuerdo que fuimos muchas veces, y peor cuando se enfrentaba el equipo de los algodoneros con los mineros de Parral. Créalo, donde quiera que estábamos, donde quiera que nos tocaba en los pasillos, teníamos que estar brincando, saltando para poder ver el partido. Era cuando todavía estaba por ahí el Jackie Ramírez, ahí en los 80s, a principios. Un saludo cordial por allá a mi buen amigo Octavio, el Jackie Ramírez. Era cuando pues era una hermosura, llenos completos a reventar, y estoy hablando de temporada regular, brincando teníamos que estar viendo el partido, porque pues de por sí está uno chaparrón, y luego pues hay gente adelante, pues olvídese. Y entonces muchas veces decía uno o comentaba, bueno, y si voy a estar viendo el partido, ¿por qué venimos a verlo si no tenemos dónde sentarnos? No es como ahora que te hacen los palcos y que todas esas cuestiones, que a la postre pues sí han existido, pero cómo no ver en su momento. Un cordial saludo a todos que está todavía por ahí, Chaín Grijalva, Arturo Morales, Mario Moreno, Adán Ontiveros, etcétera, etcétera, una constelación de peloteros, la verdad, en la región de Delicias. Y era una calidad de béisbol, no quiero decir que ahora no tenga calidad, pero yo creo que en antaño crecía más la pasión en cada zona de lo que era todo el campeonato estatal. Vamos a una pausa rápidamente y regresamos.
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0: Ya regresamos aquí a su programa de Así es el Béisbol. Sí, era muy interesante comentarles a ustedes estas notas de antaño, porque yo creo que en su momento pues era una pasión muy sobresaliente en esos años. ¿Cómo no mencionarle a mucha gente del equipo de en su momento, de también de los Mineros de Parral, cuando estaba por ahí? Todavía en esos tiempos estaba Martí Campos, el Macaco Arciniega, Esteban Núñez, un señorón Isidro Lozoya, el As de Ases por ahí, Luis Carrillo. Ya había abandonado por ahí el equipo Mineros el Zurdo de Oro, Lupe Valdés, ya él se había ido por ahí a la nave. Y pues oiga usted, unos personajes que la verdad y pues te dejan la huella y te dejan para hacer un comentario de gente que ya participó en muchos campeonatos estatales. Y que yo le garantizo a usted que si nos están escuchando, pues se van a sentir ellos súper bien. Mire cómo estaba también por ahí el Panchón Mendoza, en paz descanse. El Panchón tiene, creo, un año y medio que él falleció, pero también era un excelente chocador de pelota y también se iba para las trancas, como decimos por ahí, de la región minera. ¿Cómo no mencionar a este Correcaminos, Jorge Vaca Juárez? Todos ellos que eran unos excelentes jugadores, bateadores, y pues ahí está, dejaron huella en todo lo que es el béisbol estatal, campeonatos nacionales, internacionales, panamericanos y todo lo que compete. ¿Tenemos una llamada? ¿Quién es?
1: El señor Chuy Martínez.
0: ¿Quién?
1: Chuy Martínez.
0: Ah, Chuy Martínez.
2: Sí, señor, adelante. Le quiero hacer una pregunta.
0: No lo escucho. ¿Usted
2: tiene conocimiento de Manuel Ponce?
0: No.
2: Ha sido el mejor jonronero de...
0: A ver.
2: A ver,
0: Pablo.
2: El estado.
0: Dígale que me permita tantito. A ver ahí, Pablo. No lo escucho. Sí.
2: No
0: lo escucho.
2: ¿No escucha?
0: No.
2: Oiga, señor.
0: A ver.
2: Que yo me acuerdo mucho de los equipos grandes, cuando Chicuás, cuando Carlos Natividad, Pedro, no sé, Jesús Casas, Casillas, señor, el Pache que venía de Juárez, por otro lado, el otro equipo era del Negro Castellano, Chelino Carrasco, Monchi García, Ricardo Bueno, Ramón Bueno, Ramón Valles, señor Rueda, sí, sí se acuerda de ellos.
0: Mire, los oí mencionar, Mr. Martínez. Fíjese, por ahí el 82, ya sí, terminados ellos como pelotero, Ricardo Bueno, él era catcher, o es que, sí, pues si todavía vive, ¿verdad? Pues le mando un cordial saludo. Me tocó jugar con él, ya prácticamente, pues ya él ya había terminado su carrera, pero me dio mucho gusto porque aquí estuvo este señor Víctor de Los Ángeles, también me tocó jugar con él en ese tiempo. Y él jugaba segunda base y parador en corto, sí, ya estoy en lo correcto,
2: Panchito,
0: ¿no?
2: Castellanos.
0: Ya con él, lo que fue, bueno, Casas, le voy a comentar como anécdota, porque no hay que decir nada más las que nos convienen. Ya cuando Chuy Casas todavía hizo un equipo por ahí, el Chupas, Jesús José Chávez, le mando un cordial saludo. Por ahí el 81, 82, ya también Chuy Casas prácticamente se puso a cachar, y créalo, yo era un velocista en los senderos, no es presunción, es la verdad. Me sacó dos veces consecutivas en la intermedia por ahí Jesús Casas, ya ve que él era segunda base natural, después primera base, y pues ya ellos ya estaban fuera. ¿Cómo estarían cuando jugaban?
2: No, qué bárbaro. Yo me acuerdo, señor Porras, de una vez que fuimos a Delicias, de Wright, me acuerdo. Sí. Y le, me tocó ver a, al Chicuaz contra Juan Palafox.
0: Sí, el Chicuaz de acá, Rodríguez, del lado del Ojo Caliente de Las Pilas, por allá.
2: Ándele.
0: Sí, sí, pues de ahí soy también.
2: Una a cero ganó Camargo, me acuerdo.
0: No, pues excelente, excelente.
2: Eran unos equipazos enormes, la Perra Aranda, Cedero Prieto, Cadena, Ramiro Celis.
0: Contra Cadena también me tocó jugar él, por ahí el 83, 84, todavía estaba ya en el retiro, también Beto, sí. Cadena, el duro. Pero como le digo, ellos no me tocaron en su momento.
2: No, no, pues ya había salido ya casi.
0: Sí, ya casi andaba afuera y todavía eran tipos que se defendían mucho en lo que es el... Es más, señor, ¿sabe también con quién?
2: Otra cosa que tengo muy en mente suya, de que antes era como comentarista, ¿no? Y ahora es narrador también. Y conoce mucho de béisbol y lo felicito.
0: No, pues yo le agradezco mucho. ¿Sabe a quién le agradezco mucho? A sí. Usted, por su comentario. Y le agradezco mucho con el tipo y hombre que me enseñó a esto en el perifoneo, por ahí el 81, 82, 83, 84, 5 todavía, al señor Manuel Rentería, le ayudé yo en el perifoneo, sí. Fíjese, nunca lo he dicho, señor Martínez, pero me da mucho gusto. Yo creo que usted se siente también a gusto y claro, gente de antaño que siguieron el béisbol, que lo jugaron.
2: Muy joven todavía en ese entonces también.
0: Ajá, entonces pero, yo creo que se llena uno, ¿no, señor?
2: Sí, sí. Y luego otra cosa que tiene que le da su lugar a los umpires, usted.
0: Ah, no, sí, mis respetos.
2: Nunca está que este umpire y que esto y que como otros que les echan mucho y no hasta en la ligas mayores se equivocan.
0: Sí, cómo no, y eso que tienen ya hasta traen ahí el ese que, ¿cómo se llama? Que se lo ponen en la orejita por ahí para rectificar, sí. Y todo. No, es que el umpire es humano y se equivocan, lo sabemos de antemano. Pero ahí está, sí. Quien los tiene que refutar, quién es el presidente de la liga, ellos son los jefes en el terreno de juego, y pues ya dirán, etcétera, etcétera, etcétera.
2: Me gusta mucho escucharlo, señor Porras.
0: Ah, no, le agradezco mucho.
2: Y es todo mi comentario.
0: Ok, gracias. No. Ahí estamos al ataque, como decimos en el béisbol, y pues ahí vamos a tener intervalos de antaño, vamos a tener por ahí comentarios para todos ustedes. Bueno, se cortó. Era el señor Jesús Martínez, ¿verdad? Okay, el señor Martínez, no, pues le mando un cordial saludo y agradecerle su comentario hacia mi persona. Hacemos el máximo esfuerzo, lo hacemos, Pablo. No sé qué opines tú de lo que acaba de comentar el señor Martínez.
1: Sí, Mansa, pues se hace el esfuerzo por tener toda la información, por también que hemos estado participando en el campeonato estatal, esta vez a pesar de pues momentos difíciles que tuvimos, anduvimos sacando la casta y tú bien sabes cómo andábamos en cuando nos tocaba jugar, o sea, que le tocaba al equipo de Mazorqueros jugar fuera, que teníamos que conseguir que esto y que aquello, pero aún así pues sacamos el trabajo adelante. Aquí hemos estado con el equipo La Grandota 97.5 en las buenas y en las malas, y pues así seguirá
0: batallando para la producción, para hacer el trabajo que estuvieran enterados aquí nuestros amigos radioescuchas, como yo lo he dicho, la vieja guardia.
1: Y aún así tratamos de hacerlo mejor, Mansa. Tú fuiste testigo más que nadie de esta temporada, pues fue, déjame decirte, fatal para nosotros y fatal para el equipo.
0: Sí, hombre. Yo creo que todo esto todo esto nos da más enseñanza, Pablo, nos da más enseñanza y a tratar de hacer las cosas mejor. Mira, por ejemplo, aquí yo quiero felicitar al señor Martínez por la oportunidad que me da de siempre lo he dicho, que no todo mundo tienen ahí el teléfono para estar viendo el programa a través de las redes sociales, Pablo. La vieja guardia, así lo comento, porque pues ellos tienen su radio y está mucho más fácil. Incluso tengo amigos donde quiera. Gracias a Dios, claro, no somos monedita de oro, pues para caerle bien a todos, ¿verdad? Pero dicen, aquí te estamos escuchando. Ya ves que nos hablan que de Chihuahua, de Cuauhtémoc, de Juárez, donde quiera. Te estamos escuchando a través de la grandota. ¿Cuál es? Pues el radio. Entonces, yo creo que esto a mí en lo personal me llena y me da más ímpetu. Y eso no lo había comentado. Es que se emociona uno, Pablo. Te emocionas cuando te das cuenta de que ha valido la pena el esfuerzo que estás haciendo. Como yo lo he dicho siempre, yo no me considero un locutor, no me considero, simplemente como lo dijo por ahí el señor Martínez, me considero que sí conozco de béisbol. Hemos estado hemos estado en la jurisdicción, donde quiera, como béisbolista, de manager, de coach, de los mazorqueros de Camargo, ¿verdad? Como ya lo dije, no me juntaban, pero ahí andaba haciendo la bola ahí en el equipo mazorquero. Y pues todo eso yo creo que nos da mucho gusto. Y ya que estamos en la vieja guardia, con todo respeto lo digo, quiero mandar un saludo a mi buen amigo, y lo extraño mucho, a don Jimmy Cifuentes, y extraño mucho también a mi buen amigo don Chuy Carrión. Le mando un cordial saludo. Está por allá en la frontera más grande y bonita de México, ¿verdad? En Ciudad Juárez. Y pues como te digo, Pablo, esto es lo que nos llena a nosotros. Y pues tenemos muchas anécdotas, gracias a Dios. Dice por aquí mi buen amigo José Luis Moncayo. Dice, mi mansa, mi ídolo en esos tiempos era el Gamo Adán Ontiveros Andujo. Claro que sí, me tocó jugar con Adán Ontiveros. Incluso aquí jugó regional, aquí lo trajimos el 98. Fíjense nomás, ya hace 28 años. Cuando yo me tocó participar en la tercera zona de Licias, él andaba con el equipo de, a ver, no equivocarme, si no me equivoco, era Sutern Saucillo, que a la postre fue el campeón. Andaba Mario Moreno González también, en la tercera zona estoy hablando. Adán Ontiveros, no, pues un excelente jardinero, central, derecho, izquierdo, donde lo pusieran, y velocista en los senderos. ¿Y sabe qué? Mejor como persona por ahí el Gamo Adán Ontiveros, como lo era también, o lo es todavía, mi buen amigo Mario Moreno, el Cantinflas, Mario Moreno González, sus hijos, por ahí en Saucillo, que van a estar presentes también aquí en la Liga Otoñal, aquí en Camargo. Y pues sí les digo, por ahí el equipo de los talentos de Saucillo, de Orranteño, que se armen bien, porque la Liga está creciendo, esto va a crecer, y queremos hacerla que esté sabroso para que la afición se interese por ahí asistir a los estadios. ¿Cómo es, Pablo?
1: No, claro que sí, Mansa, pues cada vez tenemos que ir renovándonos para que a la gente le interese, como tú dices, asistir al estadio. Porque pues si cada año les das el mismo espectáculo, pues la gente va a decir, no, ¿a qué vamos? Si va a ser lo mismo del año pasado.
0: No, yo creo, tengo mucha confianza. Mira, Pablo, yo creo que ya lo hemos comentado. Y hay que decirlo, porque es nuestro estilo. Aunque mucha gente cree que es ataque, pero no, es la verdad. Es la verdad de las cosas. Claro, no somos dueños de la verdad absoluta. Eso lo entendemos. Y ya que tocaste el tema, sí quiero decir, Pablo, que este año, para el que viene, el 2027, necesitan una reestructuración, pero completa. Completa, para dejar nada más lo que tiene.
1: Muy bien hecha.
0: Y aunque nos duela decirlo, muy bien hecha, con signo de pesos, porque de veras va creciendo el campeonato estatal, y con tanto jugador como la Liga Mexicana, 20 extranjeros, hazme tú el favor. ¿Cómo? O sea, ¿cómo? Entonces, ¿qué es lo que estás dejando al talento mexicano, al talento de la región del estado, con los 10 clasificados, con los dos profesionales, ya van 12 ahí, etcétera, etcétera, etcétera, y luego que libre tránsito, y que porque esto, que el otro? Bueno, lo quieren hacer para que esto crezca, pero no se están dando cuenta de que realmente pues nos está haciendo daño a las zonas del 5 para abajo.
1: Sí, pues como tú comentas, Mansa, le dan auge a otros chavos y pues se quedan aquí, los de aquí olvidados.
0: Claro.
1: Que son la principal o los principales que deberían de estar clasificados para el equipo de Mazorqueros de Camargo.
0: Fíjate, y otra cosa, Pablo, mira, este año por ahí cuando estaba el equipo Lecheros, que a la postre fue un éxito, ahí estaba peloteros locales de 21 años como Aarón Medina, y no porque lo diga yo, ni mucho menos, ahí hay un pelotero por ahí en Corraleño, Rodolfo Terrazas, aunque la gente que es destructora va a decir, no, que ya jugó, no, es que no vas a decir una cosa cuando es novato a cuando ya tienes una carrera, ya que te das cuenta realmente, porque el jugador que es novato muchas veces no se da cuenta realmente lo que está haciendo. Estoy hablando del primer año, que no se confunda mi comentario, porque a cuando ya te haces hecho y derecho como pelotero, dices tú, y caray, ya nadie me invita, ya no voy a jugar. Cuando tú lo ves jugar y que todavía llegan y macanean a los buenos pitchers, como decimos, y pues ahí están en el olvido. Y eso a mí, la verdad, no me gusta. ¿Sabes por qué? Me da mucho gusto en este momento. Ojalá y siga preparándose por ahí el de Rancho Nuevo, Oscar Ramos. ¿De dónde viene Oscar Ramos? Viene ranchero como yo, así lo digo, sin ofender. Viene de abajo, vino así, mira. Oscar Ramos vino así. Así como la espuma hacia arriba, ojalá y se siga preparando, Pablo.
1: Sí, pues es como tú dices, Mansa, todo es un proceso, los novatos, o sea, todo es un proceso, una preparación, irse forjando, entrenamiento, disciplina. Un jugador que ya, pues, tiene experiencia, que ya ha jugado, como tú dices, si está en el equipo y tiene la fama o es un decir de que, no, este jugador es muy buen bateador.
0: La facultad.
1: Pero ya no pega. Entonces, ¿qué lo tienes haciendo ahí?
0: No, el que batea juega. Un pelotero que batea, ¿qué vas a decir? ¿A este dónde lo acomodo si ya tengo todo el infield? Pero batea, pues tengo que meterlo de bateador designado o emergente a la hora cero.

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0: Bueno, pues ya regresamos, dice la... Ah, pues este lo pusiste tú, ¿no, Pablo? Dice, las redes nos han abierto muchas puertas y hemos llegado a mucho más lugares de gente aficionada. Claro que sí, yo creo que aparte que por haber jugado béisbol, por los amigos que hemos hecho a través de los años, y si Dios nos lo presta vida y salud, claro que pues seguiremos cosechando, dice por aquí. Y los beisboleros como Chimino Ramírez, Cacho Luna, en paz descanse. Ah, claro que sí, Caballote, mi buen amigo Chimino, Cacho Luna, también jugamos con él. Él le tocó jugar a Cachito Luna en la tercera zona conmigo también. Un veterano valioso, un saludo cordial a toda su familia, sus hijos, beisbolistas, todos 100%. Y dice, y aparte dice, con Cacho Luna, en paz descanse, que son gente que merece mis respetos. Y luego dice otro aquí, dice, la vieja escuela, cuando era béisbol, al igual en tu época, Manza, saludos. No, le agradezco mucho, pues sí tenemos por ahí una carrerita, no me gusta mucho decir, pero yo creo que cuando hay necesidad, Pablo, pues yo creo que no podemos quedarnos como si fuéramos página blanca, ¿verdad que no? Porque a través de los años no se trata de hablar de mí, ni mucho menos, pero sí me gusta respetar y hablar de la gente que en este momento pues ya están veteranos, y les deseo lo mejor, larga vida, y pues, ¿qué podemos decir? Mucha gente, los que ya participé con ellos cuando jugamos, que todavía no éramos cabecera de zona, pues ya se han ido, nos han dejado, como Javier Ávila, como Raúl Valdés, La Calula, en paz descansen. Yo la verdad pues lo digo con mucho sentimiento, porque pues fue gente que, bien lo que tú quieras decir, Pablo, nos enseñaron a tratar de ser mejores, de llevar tu carrera como lo mejor y humanamente posible. Y pues ahí está el comentario, y pues me da mucho gusto que nos sintonicen por aquí a escuchar. Así es, Cacho Luna, un caballo, un cuarto bat jonronero, sí, cómo no, sí, mi Cachito. Me pudo mucho su deceso, pero pues, ¿qué podemos hacer? Recordarlos bien, buenas personas. Pues ustedes, el que conoció a Cachito Luna, pues, clase de persona, mi Cachito, y pues Dios lo tenga en paz, y pues seguiremos recordándolos a través de la historia, y claro, que siempre y cuando pues nos sigan dando la oportunidad aquí en La Grandota, que yo creo que pues nunca ha habido ningún problema de que podamos seguir recordando a todas estas personas que dieron toda su vida en el terreno de juego. Por ahí tenemos muchos amigos, Javier Luévano, que también pues tuvo problemas por ahí con su corazón, y pues ahí está mi compa Javi Luévano, le deseo lo mejor de lo mejor. Mucha gente, cómo no recordarlos, a mi buen amigo Caloncho Rey, a todos, y pues nos llena de orgullo. Pero bueno, ahí hay que echarle ganas, y ahí estamos al ataque, como decimos. Bueno, dice por aquí, les vamos a pasar también, porque ya se está pasando un poquito, todavía tenemos bastante tiempo, ¿verdad? Bueno, pues el equipo de la Liga Otoñal, que puede alcanzar invernal, ¿verdad? Por ahí en octubre esto termina. El equipo de Altavista recibe por ahí en el Claudio Cimental, que ya lo estamos arreglando, tú por ahí, Pablo, le metimos por ahí. Agradezco mucho al señor Chumel Cimental por ahí en Altavista por habernos prestado su maquinaria para darle una emparejadita al campo. Y claro que también por ahí solicitamos para ver si nos mandan unas cisternas para regarlo bonito.
1: Es esencial, Manza. Tú bien sabes que tener el campo de béisbol preparado para los jugadores, más que nada, tú dices, un campo para que sea bonito, ¿no? Un campo bien arreglado para que merecen los jugadores, para no sufrir alguna lesión durante el juego. Tú bien sabes que un campo de home a primera, una corrida, puede haber un hoyito y te flagueas el pie.
0: Eso le pasó a mi compa, un saludo también a Yosio Sánchez, ya ves, volteando creo por ahí por tercera. Fíjate, una mala pisada o una trampadita por ahí. Y ahí dejas, muchas veces se han quedado carreras enteras, ¿eh? ¿Qué le acaba de pasar al joven, al jugador menor Carlos Villalobos, también del equipo de los Mineros de Parral? Un joven que estaba haciendo el trabajo, Pablo, como lo está haciendo por ahí Manuel Chávez, un jugador menor. Fíjate, estar peleando el campeonato de bateo, y en este momento, en los dos partidos que lleva Juárez, es el mejor bateador de los Indios de Ciudad Juárez. Ahí nomás tú si traerá calidad. Y les tiró tres imparables por ahí al zurdo profesional Samuel Zazueta. Fíjate nomás, qué belleza. Y pues aquí los menores de nosotros, pues no lo hicieron mal. Hicieron su trabajo, y pues no quedaron mal. Por ahí Emiliano Olivas anduvo rascando por ahí los 300 de porcentaje. Y tú sabes qué es eso, la cifra mágica en el béisbol. Y pues a mí en lo personal me da mucho gusto. Oscar Ramos, que pasó por ahí de los 250, 270, y pues tuvo muy buenos números en la ofensiva, en la defensiva, pues ya ves. Y esto, pues todo eso nos da mucho gusto. Mira, por aquí dice, también hay buenos umpires como el Chapo Buenrostro, Chuy Cázares. También ellos merecen respeto, mi manzano. Saludos. ¡Ah, cómo no! A mi buen amigo también Chuy Cázares, que pues él se retiró por el tiempo, muchos años ya por ahí. Mi buen amigo Chuy Cázares, el Chapito Buenrostro, claro que sí, cómo no, toda su vida por ahí. Su hijo, el Kilo Buenrostro, le mando un cordial saludo. Él está por allá en Estados Unidos. Mario Buenrostro, a todos ellos. Por aquí los que están vigentes todavía, casi en el retiro también, mi buen amigo el Negro Peinado, Servando, el Negrito Peinado, le mando un cordial saludo. Él sabe que lo aprecio como persona y como umpire, y pues a todos ellos, al Perro Matamoros, aunque se hagan las cosas bien o mal, el umpire nunca van a quedar conforme con el trabajo de un umpire, porque la verdad pues ellos son los más recordados en el 10 de mayo. ¿Cómo ves tú, Pablo? Y estamos en junio, julio, y le recuerdan el 10 de mayo hasta no más no poder.
1: Sí, Mansa, pues el umpire es el juez principal. Y tú bien sabes que muchas veces de un equipo o de otro no nos va a gustar una jugada. Y pues vamos a reaccionar de mil maneras.
0: Sí.
1: Y muchas veces lo primero que decimos es... pues ya sabes tú.
0: Sí, puros recordatorios fuera de contexto. Pero bueno, dice mi buen amigo Moncayo, también José Luis Moncayo, dice, mi Mansa, deberían colocar un mural en la entrada del estadio con todos esos nombres memorables que dieron poco o mucho al rey de los deportes. Fíjese que sí tiene razón, ¿eh? Aquí no nos hemos preocupado absoluta y completamente por nada. Por ahí está uno, por ahí del Coruco Delgado, por ahí hay una placa. Pero yo creo que toda esa gente que dejó su vida por ahí en el terreno de juego, pues merecen un buen recordatorio. Que pasen los niños y que diga, oye, papá, ¿quién era fulano de tal? No era, mijo, si todavía vive. Pero aquí está, mira, su reconocimiento en el Estadio Alonso Ronquillo. Mira, por ahí en el Estadio Alonso Ronquillo, me tocó, el manager era Poncho Sosa del equipo de Hércules, y a mí me tocó por el equipo de su material por ahí en 1999, en un partido de 20 entradas, en un campeonato regional, estoy hablando, ¿verdad? Y pues ahí en ese partido le tocó a mi buen amigo también, Marco Rincón, le deseo lo mejor, Marco Antonio Rincón, de por allá de Las Virginias o Estación Díaz, pura gente beisbolera, le tocó, fíjate, y en ese partido tiró por ahí el caballo de fierro Mario Calderón, un saludo cordial, tiró las últimas 12 entradas, las tiró, empezó también por ahí la conejita Roberto Silva, un cordial saludo también, y él tiró dos entradas. y no hacer tanta faramaya como ahora. Entre dos, tres pitchers salieron las 20 entradas, porque había voluntad propia, como ya lo dije, en peloteros de antaño, que pichaban el sábado 9 entradas y el domingo pichaban otras 3 para sacar lo que era el campeonato estatal. Me refiero a un Alfredo Guajiro Robles, Alfonso el Indio Gutiérrez, el mismo Polo Salcido. Un saludo cordial a Polo, buen amigo, le deseo lo mejor de lo mejor a mi compa Polo Salcido, etcétera, etcétera, etcétera, a peloteros que a través de los años se consagraron, Pablo, se consagraron, y ahí está lo que les comento. Pues nadie ha puesto por ahí, yo creo, ni cuenta se dan, que hubo un partido de 20 entradas y que Mario Calderón tiró las últimas 12 episodios.
1: Pues déjame decirte que eso es algo muy conmemorativo, Mansa, y eso que tú llamas de pichar las 12 entradas, déjame decirte que yo, ¿sabes cómo le llamo? Preparación. Porque tú bien sabes que ahorita, bueno, lo que yo me he fijado, yo no sé mucho de béisbol, la verdad, pero lo que yo me he fijado ahorita es que el pitcher lanza 5 entradas y va para afuera, que porque se puede lesionar.
0: ¿O se sale?
1: Sí, y pues, si te están pagando para hacer un trabajo, me imagino que lo debes de realizar.
0: Claro. Mira, aquí está uno, un comentario muy bueno, y me saca la historia inmediatamente. Dice Jorge López Oliva, saludos para Pancho y Luis Valderrama, y el Coquis, que estamos viendo su programa desde Delicias, Chihuahua. Pues, ¿sabe qué? Un cordial saludo, y les voy a hacer un recordatorio por ahí a todos ustedes, ahí en Delicias. Los Venados de Madera también jugaron contra los Algodoneros de Delicias. Ellos sí, en el campeonato estatal, 20 entradas. 20 entradas tiraron, y por ahí en la historia trazada tiró también Octavio el Jackie Ramírez, tiró 18 entradas también Octavio el Jackie Ramírez. Y mira, terminó su carrera Octavio, y a gusto, silencioso. Si lo menciona, pues bien, y si no, pues él tranquilo, el hombre. Mis respetos para toda esa gente. Pues ahí está, mire, también a la mascarita. Bueno, pues el tipazo de la máscara, pues apenas empieza su carrera. Él resaltó, fíjate, resaltó, y hay que recordarlo, a mí no me importa que se enojen. Por ahí le dijeron en la asociación estatal al jurisdiccional de nosotros de este 26, 25 y 24, le comentaron ahí que si no había gente aquí para el estatal, dijo que no. Y mira cómo viene Jimmy Leal con el equipo de los Lecheros y se llevaron a la máscara al campeonato de la mayor, o la, ¿cómo le dicen? La mayor, la Premier de la Laguna, lo llevaron, fue de los mejores umpire, y ¿sabe qué? De los mejores en el campeonato estatal 2025, 26, sí, en el campeonato nacional, fíjate, campeonato nacional. Y mira, ¿qué quiere decir? Que tenemos talento. A ver, aquí está otro mensaje. ¿Qué dice? Dice por aquí. Vamos a ver, a ver. Ah, ok. Dice, Mansa, te faltó el cañonero de San Ignacio, Leopoldo. Ah, caray, ¿cuál será? ¿Leopoldo Salcido o el zurdo Pulido? Bueno, gente de antaño, dice Víctor Leos, sí, Leopoldo Salcido era de las Virginias, es de las Virginias, dice por aquí mi buen amigo Víctor Leos, dice, va a participar en los próximos torneos de la Winnel Sport, la mascarita. Oiga usted, pues ya estaría si no, ¿verdad? Será el umpire designado. Oiga, pues ya estaría. Si no, dice mi buen amigo el Gallito García, mi buena Mansa, Ojinaga contra Madera, jugamos 21 entradas en el 2006. Fíjese, entonces Madera ya la trae, ¿no, mi gallo? También jugó con Delicias 20 entradas, y me parece que fue por aquí en el gran estadio Delicias, Ojinaga y Madera 21 entradas. Yo creo que todo esto, mire, amigo aficionado Radio Escucha, me da mucho gusto que estén pendientes del programa de Así es el Béisbol. Porque todo lo que estamos platicando, comentando, pues a mí en lo personal me da mucho gusto que ustedes participen. ¿Por qué? Pues lo estamos haciendo el programa aquí no tengo computadora, aquí no estamos viendo que esto, que el otro, no. Aquí como va saliendo los comentarios, va saliendo la ¿cómo se llama? La memoria, ¿no? De años anteriores y de cosas que ya pasaron. Y pues a mí me da mucho gusto. Vamos a una pausa y regresamos.
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0: bueno, pues ya regresamos prácticamente para la parte final. Ahora sí, Pablo, ahora que como el artista de México querido Vicente Fernández, si ustedes aplauden, nosotros seguimos en el programa. Dice por aquí, dice, al igual que Raúl el Pato Leox, excelente jugador. Y luego dice, él radicaba en Delicias, pero sus raíces son de Camargo, siempre lo ha comentado. Saludos, Mansa. Mire, voy a hacer una remembranza de Raúl Leox, que también jugamos juntos, también Raúl el Pato Leox. Raúl tuvo, él era un tipo, ¿cómo le puedo decir? Extrovertido, hobby. Fíjese usted, llegaba, le echaba para afuera, ¿y sabe qué hacía? Al siguiente turno venía y dejaba la pelota en la mano. Esos son los jugadores, y estoy hablando de su vida, ¿verdad? En paz descanse, mi buen amigo Raúl el Pato Leox, a su papá, Mr. Leox Grande, a su mamá, en paz descansen. Por ahí un saludo cordial a su hermano Andrés. Jugamos juntos con Raúl Leox y, como les comento, era un jugador extrovertido. Él no andaba queriendo llegar a batear otra vez, sacar la pelota, no, la sacaba, venía y la dejaba quieto en primera. Entonces, esos son los jugadores que se llama, que juegan para el equipo. ¿Y sabe qué fue eso? A él le tocó jugar las dos finales, 87-88, entre los Algodoneros de Delicias y los Dorados de Chihuahua, que todavía participaba por ahí otro jugador camarguense, el Toro de Camargo, en paz descanse, Alonso Ronquillo Gardea, pues un tipazo también Alonso, era uno de los más queridos, él y Juan Diego Guaseque, un saludo cordial por allá a Estados Unidos, donde se encuentre Guaseque, por ahí en Colorado, si no me equivoco. Le ganaron la final a los Algodoneros de Delicias, después de haber regresado de unos años de no tener títulos los Algodoneros, que ganaron por ahí el 85, se me hace que ahí ganaron, si estoy mal, pues que me lo comente, ¿no? Pero se me hace que después de una sequía de 6-7 años sin tener campeonatos por ahí el equipo de los Algodoneros, llegaron el 85 y se coronaron campeones. ¿Por qué? ¿Qué fue lo que pasó? Porque en la época de los 70 tuvieron una seguidilla por ahí el equipo de los Manzaneros de Cuauhtémoc, creo que fueron 4, 5, 6 títulos seguiditos ellos por ahí, todavía cuando en su momento Meme Sáenz, Pimentel, José Trinidad Pimentel, etcétera. Y pues esa es una de las razones de lo que le comento. Y pues la historia sigue. Ya casi nos estamos bien. Dice, le faltó el chilaquil a Turro Rey. Lo escuchamos en Jiménez. No, un saludote. Gracias a todos ustedes. No, y no nomás me faltó el chilaquil Rey, amigos de Jiménez. También ustedes tienen por ahí un pelotero de antaño, buenísimo por ahí, Gregorio el Repo Salazar, que yo lo que he visto, fíjese, amigos de Jiménez, gracias por estar por aquí en el programa, no le han dado a mi criterio, mire, no le han dado a mi criterio al Repo Salazar su lugar, a no ser que yo no me haya dado cuenta, pero yo pienso y creo que Gregorio el Repo Salazar, este comentario es para ustedes, amigos radioescuchas, por ahí en todas las redes sociales, en la región de la vieja Huejoquilla, yo pienso que ahí pues deberían de darle un poquito más de estar en una directiva como consejero. Ahí están los Borolas, Mario, José García, Chumel Martínez, hasta el mismo Mario Marta, ya en la época de los 90 y 2000 para acá, mi buen amigo Mario Marta por ahí en Jiménez. Es lo que les comento, que hablar de béisbol es una cosa, para mí, es hablar de lo más fácil que hay, hablar de béisbol. Pero el chiste es saber y conocer y entender la historia. Entonces, claro que habrá momentos, habrá cuestiones que nos quedaremos en stand-by por olvidársenos algo, pero yo creo que este programa para eso es, y yo en lo personal les agradezco a todos. Mire, ahora me van a decir ya, el que agradece todo, me van a decir, el que agradece todo, ¿por qué? Porque me le he pasado haciendo por ahí. Gracias a todos ustedes a través de que estén conectados. Por ahí tenemos Pablo, tenemos por ahí visualizaciones, casi 200 personas, ¿no? Y viendo el programa, si lo puedes decir.
1: 30 en YouTube. Los invitamos para que nos siga en nuestra página de YouTube. Ahí puede usted no nada más escuchar el programa del béisbol, sino también ver y pues interactuar con nosotros a través de los comentarios. Visítenos en YouTube como La Grandota 97.5. Y en Facebook también nos puede visitar y nos puede ver a través de imágenes.
0: ¿Cuántos están por ahí en Facebook? Muchos. Okay. No, pues ahí está, amigos. Les agradezco mucho. Llegamos a la parte final de su programa de Así es el Béisbol. Un recordatorio nada más. Por ahí, Pablo, parece ser que faltan focos ahí en el Rotario. Acuérdense que ahí viene el campeonato de William Sport. De William Sport, a mí, en lo personal, pues son jóvenes camarguenses los que van a estar aquí. Pues ahí un llamado a quien corresponda, ¿no? A quien corresponda, Pablo, que hay de una lámpara nada más, pero tienen dos, ¿no? Cada torre tiene dos lámparas. Entonces, una nada más está funcionando. A ver, tú que estás más enterado.
1: Sí, por aquí nos decían que las lámparas tienen dos focos y de los dos focos nada más jala uno.
0: Entonces, me imagino que en William Sport van a jugar de noche, ¿no? Porque sí, sí vienen varios, van a ser varios.
1: Sí, van a ser varios juegos. También me comentaban que gracias a los rondines de la Policía Municipal han dejado de consumir bebidas embriagantes durante los juegos.
0: Ah, qué bueno.
1: El mismo mensaje, la misma persona que nos mandó el mismo mensaje, nos comentó esas dos cosas. Pues así como hay comentarios buenos, hay comentarios también malos.
0: No, pero eso es bueno porque recuerda que por ahí es familiar en todo lo que es el entorno de la deportiva y para toda la gente, señoras, jóvenes, padres de familia que andan por ahí haciendo en la caminata ejercicio, niños, niñas y todo, pues yo creo que entre esté más sano, en cuanto esté más sano, Pablo, en que esté más sano, pues es mejor, ¿no crees? Que la familia salga con confianza a correr, a caminar, a ir a ver a sus hijos jugar al béisbol, yo creo que eso es lo primordial. Y pues claro que agradecerle también por ahí a Seguridad Pública, que también escuchan, también escuchan el programa de Así es el Béisbol, y nunca les hemos mandado un saludo de perdida, o de perdis, como se dice, para si nos ven ahí mal, que pues no nos vayan a hacer una infracción por ahí a todos los amigos de Vialidad. No, no se crea, lo justo, justo. Nos vemos el día de mañana, si Dios lo permite, y si no dispone otra cosa, nos vemos, bye.
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1: Muy buenos días, muy buenos días. Bueno, me da mucho gusto que me estén acompañando hoy en este viernes, viernes 31. Se va julio, se va julio, se va julio. Bueno, por lo tanto, vamos a, primeramente, pues a darle a conocer la temperatura. Hijo, pues vamos a seguir igual, un calorón bárbaro, es la mera verdad. Bueno, mire, ahorita, fíjese, en plena mañana, estamos ahorita a 29 grados, con una sensación térmica de 27, mayormente despejado, dice por ahí. Al mediodía, pues bueno, saliste el chor y la camiseta de tirantes. Estaremos a 42 grados con una sensación térmica de 43. Muy caluroso con intervalos de nubes y sol. Pues más bien sol. ¿Dónde están las nubes? Y ya por la tarde-noche, bueno, pues estaremos a 24 grados. Cálido con algunas nubes. Así nomás dice por ahí. Eso es todo lo que es pues, en cuestión del clima. Pero de que vamos a seguir... Pues sí, joder, con mucho calor, bastante, bastante bueno. Y también vamos a aprovechar para mandar un saludo y una felicitación a todas las personas que el día de hoy, pues están de manteles largos cumpliendo algún aniversario o algo especial. O son onomástico, ¿verdad? Como es el caso de las personas que han por nombre de... Hoy están de manteles largos allá en San Ignacio. Hoy es el día del patrón, San Ignacio de Loyola. Así que hoy hay fiesta por allá. Doña Julia, pues yo creo que va a andar bailando, ¿verdad? Y toda la gente de San Ignacio, pues va a estar bonito por el ambiente, bueno. Y también se festejan las personas que dan por nombre de Germán, Justino, y, ¿cómo dice aquí? Segundo, bueno, pues tercero, cuarto, quinto y sexto, ¿verdad? Bueno, pero de todas maneras, como quiera que sea, felicidades, felicidades, felicidades. Y vamos a darle a conocer lo que vienen siendo los números premiados de los pronósticos. Mire, tenemos que... El del mediodía es el 0-75-53. El de las 3, el 8-49-54. El extra, el 5-01-52. El de las 7 es el 3-69-97. Y el clásico, el 7-7-7-69. Así es que, bueno, pues, felicidades, felicidades. Si usted le tiró por ahí alguno de estos numeritos, enhorabuena, ¿verdad? Y bueno, también decirles, mencionarles, ¿verdad? Que han transcurrido 212 días, faltan por transcurrir, ay, amasita, acá sí, se tapó con la leminita, 153, faltan por transcurrir para terminar el 2026, ¿verdad? Bueno, y vamos a darle la bienvenida a esa gente, madrugadora, gente que se habla, que se comunica desde muy tempranito, y pues allí, darles el saludo allí al jovenazo allá de Colina, a Chonito Correa, por acá en la Yani, acá en la panadería Yani, ahí la privadita de Río Blanco. Y están ahí, el saludo ahí a Yani, a Lalo, a Beto, a Luis, a Cesarín, la Pispirria, al doctor Suki Portillo, su esposa Elba, Luis Miguel y Chacón, a Jorge allá en la granja Samantha, a Beto Campos por allá en Houston, y la señora Berta Sandoval, allá en la ferrocarrilera, y a sus hermanas Mona y Lupita. Y ahí el buen amigo Manuel Reyes, que ayer lo conocí, ¿verdad? Ayer me lo presentaron, él es, pues no sé si trailero o camionero, pero se mantiene por las carreteras de todo el estado y de toda la República Mexicana, ¿verdad? Y por cierto, nos pidió una melodía con Julián Álvarez, ¿verdad? Ahí la traemos ya lista y todo. Y también saludo a la señora Julia Subía, que le dije que iban a tener fiesta. Dijo, pues creo que sí, ándele pues. Y allí al buen amigo El Pepano, que hizo acto de presencia en cuanto escuché una... Me lo dije que programé de Alberto Vázquez. Aquí te estoy escuchando, te escucho todos los días, Mario, ¿eh? Aquí te escucho todos los días, órale, pues. A Yoli y a Poncho también por allá, ¿cómo se llama? Allá en el barrio del Changay, ándele. Y a la maestra Lupita Reyes, también aquí del Camargo Antiguo, ¿verdad? Allí de la calle de Matamoros, bueno. Pues por lo pronto vamos a ponerle ritmo, ¿verdad? Vamos a ponerle ritmo para que la gente empiece inmediatamente... Pues a reportarse, como costumbre, ¿verdad? Mucha gente espera que llegue, empiece el programa y luego ya se agarran ahí ya llamando y todo, y esto y eso. ¡Vámonos con la vecinita!

Bueno, pues escuchamos a Chelino con esa melodía, ya después de muerto, pues ya que verdad, ándele pues. Bueno, mire, ahí se acaba de reportar la maestra Lupita, y bueno, déjeme leer los que mandaron mensajito, porque, también se acaba de reportar ahí, la cabrita, allá del Camargo Antiguo de la Matamoros y Lerdo de Tejada, también ahí se reportó el buen amigo Goyo Vaca, los Chaquirones, también ya hicieron un acto de presencia, y bueno, déjeme, pues aquí, pues todas son llamadas, ¿verdad? En cuestión de mensajes, pues nomás ahorita tenemos el de Colina, pues ya le acabamos de poner su melodía, nos dice, buenos días Mario, puede programar, dicen, con los norteños de Ojinaga, esta es otra, órale, entonces esa que puse ahorita, ¿de quién era? no, esa que acabo ahorita de poner, me la pidió Jorge, el de la Granja Samantha, válgame Dios, sí hombre, no, el de Colina acá, estas son otras, la de Colina, dice, buenos días Mario, puede programar, dicen... No, sí, dicen, con los norteños de Ojinaga, para Beatriz, que lo escucha en la corregidora, saludos a todos desde el lago Colina, órale. Y luego aquí la maestra Lupita nos dice que cada mañana, a ver, déjeme, que cada mañana venga a llenar nuestro día de esperanza y nuestro corazón de fe, feliz y bendecido jueves. Buen día, ándele pues. Bueno, vámonos, pues ya le digo, los demás son puras llamadas, Entonces, vámonos, ¿dónde nos quedamos? Pues esta sí es la... A ver. Bueno, vamos a poner esta del norteño de Ojinaga. ¿Quién me le pidió?

Ok, con Norteño de Ojinaga, esa bonita melodía. Ándale, pues, un saludote para ellos, buenos amigos ahí de seguridad, que son los que nos cuidan las 24 horas del día. Saludote, ya están ahí esperando ya el cambio de turno. Ya están por salir algunos y otros por entrar. Bueno, pues tomamos un saludote a todos ellos, ¿eh? Y ahí a los buenos amigos están ahí de Vialidad. Oríllese a la orilla, oríllese a la orilla. Bájale tres rayitas al acelerador. Y saludos ahí a los buenos amigos de ahí, los que andan haciendo ejercicio muy tempranito sin ir al gimnasio. Y bueno, pues ahí nos referimos a los que andan ahí, a los pitufos, ¿verdad? Al Chato y al Narizón, a Blancanieves, al Negro, echándole muchas ganas y mucha pucha, haciendo mucha pucha con los tambotes y pues, pero bueno. Bueno, mira esta medalla que tenemos aquí para la maestra Lupita Reyes, allá del Camargo Antiguo. Con el Buki, ¿cómo me haces falta?

0: Bueno, pues escuchamos esa bonita melodía con el Buki. Ahí se acaba de reportar Rosy Mata. Ándele, sí, vamos a un corte.
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1: 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Son las 3:24, cómo avanza rápido el reloj, ¿verdad? Le voy el tiempo. Ándele, pues. Mire, el mensajito que nos envía Rosy Mata, ándele, sí, dice: con Dios cada amanecer es una nueva oportunidad. Dios te bendiga. Buenos días, buenos días. Y la parte que nos dice: buenos días, Mario. Feliz viernes. Saludos a nuestros madrugadores. Ándele, sí. Ándele, sí. Bueno, pues vámonos. Vámonos inmediatamente con la que sigue de seguir. A ver, ¿dónde nos quedamos? Acá está. Ah, pues esta fue la que nos pidió, válgame Dios, hombre. Manuel Reyes, él es originario de Mioqui, Chihuahua. Y aquí andaba de visita con su hermana, ¿verdad? Y nos pidió una melodía, me lo contaron ayer. Esa que pide siempre Agustín Ibarra, ¿verdad? Pero ahora se la adelantaron, Martincillo. De todos, escúchela, disfrútela, ahí en la ferrocarrilera. Pero bueno, esta melodía muy especialmente para Manuel Reyes, que él se dedica, pues, a andar en un camión, tráiler, qué sé yo, ¿verdad? Pero así viajando de aquí para allá, de allá para acá, así como tipo nuestro buen amigo el Tuerca, ¿verdad? Así más o menos, teniendo chamando en la carretera. Bueno, vámonos, ves, no la platico tanto, vamos con la melodía que nos pidió con Karim León. Me lo contaron ayer, qué chismoso, ¿verdad? Pero bueno...

Como dice, complacidito, complacidito, ¿verdad? Ándele, pues. Bueno, fíjese que ahí me dio mucho gusto esta llamada que me acaba de llegar, este mensajito que me acaba de llegar. Es de nuestro buen amigo, el Tuercas, Lalo Soriano. Ahora sí ya se está reportando, ahora sí ya. O fíjese que del domingo no se ha vuelto a reportar hasta hoy viernes. A mí ya me tenía con cuidado, la mera verdad, ya me tenía con mucho pendiente. Dije, pues, ¿qué pasó? ¿Qué pasaría? Y bueno, pues aquí se disculpa y dice, ahí me está mandando la imagen, ahí donde está la central de los trailers, ¿verdad? Allá en San Luis Potosí, ahí me manda la imagen donde están ahí todos ya por salir a sus diferentes lugares cada quien. Y nos dice, hola Mario, ¿cómo estás? Buen día. Te comento que voy saliendo del patio de San Luis Potosí rumbo a Juárez. Ofrezco una disculpa por la ausencia, ya que fue un tema familiar. Saludos y vámonos. Órale pues. Bueno, ahorita para ponerme ahorita de acuerdo, te le mando un mensajito para ponerme de acuerdo, porque el domingo él me sacó del arroyo, ¿verdad? Yo estaba pues sin saldo, amanecí sin saldo el domingo y él me preguntó cuál es la compañía, paz. Y luego me puso 100 pesos y pues esos 100 pesos hay que regresarlo, porque aparte del favor, pues nomás que me diga aquí cuando llegue, que Camargo, en qué parte llega, para ir a dejarle ahí el dinero, para que no batalle y ellos ya no me llega y yo le recoge ahí su dinerito, sus 100 pesos que me prestó de saldo y me sacó de un apurote tremendo, porque amanecer sin saldo, híjole, qué feo se siente, ¿verdad? Así tan, bueno, con más ganas que estoy aquí yo recibiendo y llamadas y todo eso, mensajes, pues sí que me hacía mucha falta a mí, me hacía falta el saldo, ¿verdad? Bueno, pues ahí muchas gracias al buen amigo Lalo que ya se reportó y de alguna manera, pues bueno, qué bien que no pasó a mayores, ¿verdad? Bueno, aquí se está reportando el buen amigo Cuco, ahora se desmañanó mi buen amigo Cuco Martínez, hombre, Cuco Agua, a ver qué dice, déjeme ver qué dice aquí. Buenos días. Gracias, señor, por ser un día, no, gracias señor por estar un día en mi camino, es más seguro porque qué, híjole, no, qué vole. Ah, porque sé que me acompañas, es que se están moviendo las letras, sí, de por sí, Mario. Bueno, muchas gracias, el buen amigo Cuco Martínez, ahí está mi Cuco, bueno, Cuco Agua. Vámonos con la que sigue. Esta nos la pide la señora Julia, allá desde San Ignacio de Loyola, que ahora están pues de fiesta. Están de fiesta por allá en San Ignacio. Mi problema, dijo Julia, ¿verdad? Con el dueto América. Dije, ¿usted la da la América? Dijo, sí. Ah, bueno.

0: Bueno, pues escuchamos esa melodía con el Beto América, ¿verdad? Y vámonos, vámonos, vámonos, vámonos. Ah, por cierto, déjeme mencionarle con relación a lo que es el Campeonato Estatal de Béisbol, que anoche únicamente nomás hubo dos partidos, donde el equipo de Cuauhtémoc, pues ya elimina a Jiménez, ya pierde Jiménez, fíjese. Ya Jiménez ya se va Jiménez porque, pues ya, acompañar a Ojinaga y a Camargo, ¿verdad? Sí, anoche le ganó el tercer juego de la serie Cuauhtémoc 9-3 a Jiménez, y Jiménez pues ya queda eliminado. Y el otro partido entre Casagrandes y Delicias, pues le gana Casagrandes a Delicias, fíjese, 3-5 allá en su casa, en Chantelongos, allá en Casagrandes. Casagrandes le gana 5-3 a Delicias, y Delicias también ya está con un pie casi afuera. Si vuelve a ganar en ella de hoy o tres Casagrandes, pues automáticamente Delicias queda afuera. Si gana Delicias, pues bueno, se empata la serie. Y jugarían el domingo, el quinto juego, ¿verdad? Vamos a esperar. Y el juego entre Indios y Venados, como que se suspendió, o lo cambiaron, no sé, suspendió por lluvia, quién sabe. Y Parral y Chihuahua también juegan el día de hoy. También donde aquí también Chihuahua apoyaba también nomás a un juego. Si le gana a Parral, también Parral se va, ya también se queda también ya eliminado. Bueno, pues vamos a ver qué pasa, ¿eh? Por lo pronto así está la situación. Vámonos con esta para nuestro buen amigo el Pepano. Ah, pero tenemos corte, Mario. Tenemos corte, a ver qué. Checo. Sí, sí tenemos.
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0: ¡Que no se le duerma el gallo, ¿verdad? Bueno, vamos a saludar también a los buenos amigos ahí de las diferentes, pues, tortillerías, ¿verdad? Ahí, saludos ahí a Tavo Cepeda, ahí en la Gaby, ahí en la calle Tercera Frente, el Mercadito, y acá la de los 2 de Abril, a Juárez, la de los Torros, échenle ganas, mi Torro, no se me duerman, la Aguilera, o sea, la Azteca, ahí en la Jiménez, la Indiana, por acá en la Corona, y tal el saludote por ahí a los de los Dos Arbolitos, ahí en la Márquez, ¿verdad? La Miki también, que ya están echándole ganas ahí con las hieleras, ya moviendo. Allá en la Rebo también, y ahí la CTM de Alejandro, ¿verdad? Y tal el saludo por allá a los de la Güera, allá el buen amigo Canano, y los, válgame Dios, la de Silvia, hombre, la tortilla Silvia, la Gándara, se me olvidó el nombre, y la Andrea, ahí a Piñita, un saludote, ándale pues. Bueno, vámonos con la que pidió Pepano. Una de Alberto Vázquez, Mario. Ahí está, ahí está.
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Bueno, pues escuchamos a Alberto Vázquez con esa bonita melodía. Ay, Jalisco, no te rajes. Bueno, mira, aquí se está reportando buen amigo Cirlos. Y nos dice en su mensajito, Mario, muy buenos días. Por favor, los caminos de la vida con los dos carnales y el colesterol con Fito Olivares. Gracias, Cirlos. Órale, pues, sal y vale. Un saludote a los buenos amigos en las diferentes colonias, barrios, cordilleras y qué sé yo, ¿verdad? Que siempre están ahí muy al pendiente escuchándonos. Bueno, ahí el buen amigo Enrique Aguilar Camargo, su esposa, a Martín Banderas por ahí en el Rancho del Barranco y a María Llamado allá en la Rinconada de la Aldama, como también al buen amigo Katy Ontiveros y a Chuy Chávez ahí en Forest Anton, a Pedro Licerio en la capital del mundo, a Saúl y a Panchito, los hermanos Jurado, ¿verdad? Al doctor García Villarreal, a Vivi Epo, a Don Erasmo García, también saludate, y ahí en Rancho Nuevo, Lote 4, a Gerardo López y el Güero Velasco, a la familia Gobea Zavala, y a Juanito Pérez por allá en Santa Bárbara, y Tortilla de Lina de la Laguna, y a Tere, Imelda, Vicky y Claudia. Y saludo al buen amigo Titi Carlos, ahí el chofer, órale, a Chuy Muela, también que siempre anda muy el pendiente por ahí con nosotros, y acá en Al Súper, allá las buenas amigas a Chali y a Oli, que son en el departamento más espinoso, salen todas espinadas. Y en Reyes Panadería, allá el buen amigo Oscar, su esposa, su hijo y al Pandita. Allí en La Lagunita, a la señora Rita Elida Reza y al buen amigo Jesús Antonio Muñoz, allí en Cineápolis. Y acá en Santa Elena, a Ramón Durán, a Armando Subía en el Rancho La Duda también. Y a Nacho Guerra, allí en San Ignacio. Y también ahí el buen amigo Chava Salcido y su esposa Ana Lidia Domínguez, allí en Morieleño. Y Chava Hinojos y su esposa Anita Torres, ahí en el Rancho La Concha. Al buen amigo Rubén Villa, el tataranieto de Pancho Villa, y al buen amigo Geno Mendoza, y su esposa Lourdes Virginia, por allá en 4000 Pas Ranch. Vámonos. Aquí está la que sigue, esta fue la que nos pidió la cabrita, ándele. Con Pepe Tobar y sus chacales y lentejas, nos estorbó la ropa.

0: pues, amigos, nos estorbó la ropa, una de las canciones más solicitadas de los...
1: No, se estorbó la ropa, ¿verdad? Ándele, pues. Un saludote también a los buenos amigos ahí de las diferentes panaderías, que es gente muy trabajadora, muy madrugadora, y que desde que empiezan a chambear, ya tienen puesto el radio, ¿verdad? O la bocinita, como dicen ahora, ¿verdad? Bueno, un saludote por allá a los de la San Sebastián, la Esperanza, la Yanni, la Jessica, la de la Aldama, la Bejarano, la los Reyes de allá, a Oscar, la Regia, ahí con Lupito, el Buki, allá en la Revolución, la Unión, aquí en la Francisco Villa, la San José, órale, saludando ahí a Roger y al Charmín, y también que no se nos pase el galán de galanes, el Pupilo, y los de las San Juditas, allá también, saludos allá hasta Chihuahua, y un saludo también a los urbanos, a los urbanos Doñuelas, urbanos Ríos, a los de Boquilla, que van y vienen, gente muy trabajadora, gente madrugadora, gente que sí, hijo, se te levanta muy temprano a chambear, a ponerle. Ahí un saludo al buen amigo Chilo, que ya va rumbo a Floreño a traer gente para la maquila, y ahí un saludo a Rogelio, también ahí de los Ríos, y el de Boquilla, pues allá a Jaime, ¿verdad? Y ahí sus operadores, que también andan a vuelta y vuelta, de aquí a Boquilla, ida y vuelta, van y vienen. Híjole, quién sabe qué tantos viajes se echarán, pero yo los veo que yo estoy aquí regando. Anda, yo cuento dos, a veces cuento tres camiones de los de Boquilla, ¿verdad? Pero bueno, vámonos. Esta fue la que nos pidieron ahí los buenos amigos ahí de los Chaquirones. Ándele, Toñito. Camargo y sus rancherías.

0: Bueno, pues escuchamos a Juan Durán, ¿verdad? El Chonte, anda ahorita corriendo. Ahorita anda corriendo, ya anda hecho la mocha. Ahorita rato se comunica. Bueno, vámonos con la que sigue. Nos quedamos en... tenemos corte, hombre. Válgame Dios, sí, cierto.
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0: ¡Que no se le duerma el gallo! Son las 3:55, ¿eh? 3:55, ya me lo cambiamos de hora. Oiga, qué rápido, ¿verdad? Qué rápido se fue la primera hora. Bueno, mire, esto en la piel, buen amigo, Goyo Vaca. Ándele, vámonos, recio. Con los plebes.
9: Su madre y allá de Honduras. 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
0: El lechero se llama, ¿eh?

0: Bueno, pues escuchamos el lechero, ¿verdad? Allá como se cambió de hora. Llegó la hora de la hora. Ándele, pues. Bueno, vámonos.
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0: 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Las 4 con 1, La Esperanza. 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Sí, La Grandota, buenos días.
3: Sí, bueno, buenos días, Mario.
0: Buenos días, ¿qué pasó, Manny?
3: No, pues aquí nomás reportándome.
0: Órale, ¿con lo que hay? ¿Qué onda?
3: Ay, con mi Chuyita, con Pepe Tobar.
0: ¿La Chuyita?
3: Sí.
0: Con Pepe Tobar. Ándele, ¿y cuál otra?
3: Ayer la vi por la calle con los rieleros.
0: Ayer la vi, toda cateada. ¿Con quién? ¿Con rieleros? ¿Con quién? ¿Con rieleros? ¿Con quién?
3: Sí, con los rieleros.
0: Órale, pues.
3: Con los rieleros.
0: Ándale, pues, vení. Ahí estamos, ¿eh?
3: Ahí para la amiga María Soledad, que le encanta esa melodía.
0: Órale, ella dijo. Bueno, allá está la Miguel Ángel Niño, ¿verdad?
3: Así es.
0: Allá con María Soledad. Ándale, pues, vení. Ahorita la vamos a programar, ¿eh? Sal y vale, buen día.
3: Sí, que tenga buen día, Mario.
0: Árale, echarle ganas a la chamba. La chamba es viernes, hay que trabajar todavía hoy, todavía.
3: Sí, hay que echarle ganas.
0: Pues ya, oiga, ya torea el sol, hijo eso.
3: Sí, también.
0: El calorón, bueno, usted, bravo, usted que anda en la labor, a torear el sol, hijo eso. Pero bueno.
3: Sí.
0: Pues ni modo, a ver qué sale. Ahí nomás cargue mucha agua, agua, tome mucha agua, mucha agua.
3: Sí.
0: Ándale, pues, menita, buen día.
3: Estamos.
0: No, va a ser como el calero, en vez de agua, toma caguama. No. Imagínese. No. Después se va el tractor para otro lado.
3: Pues sí.
0: En vez de arrancar derecho, se va para otro lado ya con la caguama en un lado. No. Ándale, pues, menita, José, buen día. Échale ganas.
3: Sí, que pase buen día,
0: Mario. Órale, sal y vale. Bueno, ahorita, buen amigo Manny Contreras, que ya está listeándose para irse ya a trabajar, a ponerle. No hay más remedio, lo que es San Viernes. Bueno, vámonos con la que sigue. Aquí la tenemos ya lista. Ahí para nuestra buena amiga Rosy Ayala. Rosy Ayala no se ha reportado. Yo ahorita no tarda. Bueno, esta es para Rosy Mata. Ándele. Es que tengo dos rositas aquí en el programa.

Bueno, pues escuchamos a Los Invasores con esa bonita melodía. ¡Qué valor de mujer, verdad! Bueno, y vamos a saludar ahí a la gente ahí del Molino, ¿verdad? Ahí a la gente del Molino, ahí a la familia Figueroa Hidalgo, la ciudad de la familia Figueroa Hidalgo, la familia Figueroa García, a la buena amiga Caro. Ya hace mucho que no se reporta Caro también, ¿eh? Bueno, y a Chuy Sánchez ahí en la Laguna Ranch. Y ya, listo, con el lonche y el asador en la otra mano. Y un saludo por allá a la gente allá de San Pancho, al buen amigo Emilio, Emilio, el de los churros, churros, churros, churros, a César Loya, el tremendo Moses, ¿verdad? A su hermano Chelis, a Jaime Ramírez también, y allá a la gente del Tecuán, el Tecuán de arriba, el Tecuán del medio, el Tecuán de abajo, ahí las hermanitas Irma y Marta subía, a la tía Tola, dijo Tolo, ¿verdad? Y a su primo el Chicho, el buen amigo Chicho, órale, y la gente de Chavirolandia, Chavira 1, Chavira 2 y los altos de Chavira, un saludo a la señora Alicia Villa. Y se como así, una cajeta bien rica, cajeta de membrillo, hijo es bueno, le vuelan las apenas está haciendo la, no deja ni que termine de hacerla cuando ya la está la gente ahí pidiéndole cajeta a la señora Alicia. Bueno, un saludo a la señora Alicia Villa, la tataranieta de Pancho Villa, y también a la señora Chalía en los altos de Chavira, ¿eh? Y acá, pasamos acá por la granja Samantha, acá en la otra cordillera, ahí saludando a Jorge, ahí en Orcasitas, luego subimos la loma allá al Guamis, saludando a la gente del Guamis. Bajamos directamente allá a Los Reyes, ahí saludando a la maestra Mónica Bañuelas, a la familia Regimental, a la señora Cúcara de los Asaderos, y también ahí en Colonia Flores, al buen amigo Mercedes, y en Lareño también, bajamos el Lareño y atravesamos el Arroyo de las Indias, ahí está Ortegueño, Floreño, Correño, y Morieleño, y la Panamericana, ahí con Lupito Molina, 0 grados, ni frío ni calor, allá en Puerto del Toro, al profe Jaramillo, y nos regresamos al pueblo, ahí en la estación, saludando a la familia Santana, a las hermanitas las hermanitas García, ¿verdad? Y al profe Chema. Salimos a la carretera y pasamos ahí por Maravillas, saludando a las maravillosas y los maravillosos, a la gente de San Ignacio, la señora Julia. Y ahorita, pues, están de manteles largos de San Ignacio. Están de fiesta, están de fiesta. Nos pasamos acá a Altavista. Ahí saludando a un amigo Chilo. Chilo, el de los elotes tiernitos como yo. Y también ahí a Chuy Jiménez en los Ordeñadores del Amor y a la cuadra del Chuca. Nos vamos directamente allá hasta Las Pilas, allá saludando a la señora Cruzita, a Chuyín, y también allí la señora Nelly Terrazas, a Marcos de la Riva. Entramos acá por la calle Centenario, saludando a la señora Padilla, ahí en el fraccionamiento Los Pinos, a la señora Irene Gardea, a la señora Osoyo de Alvarado, y Arpillas Tres Coronas, ahí en la Félix U. Gómez, a Gonzalo Joaquín y su esposa, allá en el fraccionamiento Hércules, y al buen amigo el Chinito Ramos, el maestro, el profe de los meseros, ¿verdad? Ándele, pues, bueno, vámonos con la que sigue. Esta, para nuestro buen amigo, el Tuercas, órale, Lalo Soriano, que ahí viene ya saliendo ya desde San Luis Potosí hasta Juaritos.

Bueno, pues escuchamos a Miguel y Miguel, ¿verdad? Y el buen amigo, el Cera. Órale, el vocalista de Laberinto. 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Y vámonos inmediatamente con la que sigue. Esa no la pierdo, buen amigo Cirlos. Ándele pues el colesterol con Fito Olivares.

Bueno, pues escuchamos a Pito Olivares con esa melodía, El Colesterol. 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Ándele, pues. Bueno, vámonos. ¿Dónde quedó? Esta fue la que pidió el buen amigo Manny Contreras, ¿dónde? La Chullita con Pepe Tobar.

0: Bueno, pues escuchamos a Pepe Tobar y sus Chacales y Lentejas con esa bonita melodía, la Chullita, ¿verdad? Ándele, pues. Y bueno, vamos a continuar con los saludos, ¿verdad? Ahí también le mandamos un saludo a los buenos amigos ahí de la Ferretería del Chamizal. Allá al Inge, a toda su gente. A Iván, también ahí en Carnel Lucas, que ya están ahí preparándose para la chamba. Y ahí saludos al buen amigo Pedro Martínez en la Junta de Aguas, a Leti Contreras ahí en Amarillo, Texas. Y también por ahí al departamento de Grúa Salgado. Las 24 horas del día están al pendiente por ahí Alejandro, Paco, Iván, Imón, Héctor y Gabriel. Y también acá en las Riberas del Concho, al otro buen amigo Charlie Piña y su esposa Toñita Reina. Y el buen amigo Vale Reyes, su esposa Lala Prieto, ahí en el kilómetro 14, rumbo a Boquilla, Andormita Grajeda, por allá en Roma. Y saludando también a la maestra Lupita y al profe José Manuel, su esposo, ahí en Foviste. Y también ahí al papá y al hijo, ¿verdad? A Memo y a Luis, que ya están ahí ya preparando los guisos, los burritos y todo lo que se requiere. Al canalla motorizado, también le mandó un saludo. Y también por ahí el buen amigo Héctor Muñoz Méndez, ahí en el sitio José Pablo Miucci. Allá los hermanos Valdivia, allá Beto, a Chente, a Gene y a Juanito, ándele. Y la gente allí de la Enramada, El Porvenir, Estación Díaz, Las Virginias, San José del Parralito, la señora Cuca. Allí también allá, también ahí el saludo allá en El Molino, al buen amigo Chuy Peña y su esposa Leti Palacios, sus hijos y sus hermanos, a José y a Manuel. Y al buen amigo Lorenzo Villanueva, ahí en el Rancho San Lorenzo. Ahí le mandó un saludo al tremendo Lorenzo, ¿verdad? Bueno, para el básquetbol, sinceramente, cuando jugaba básquetbol, no hombre. Y un saludo también a la señora Margarita Rosas, y también a la familia Ciañez Limas, que ya se están preparando para irse a la chamba allá, afuera del Seguro Social. A la gente allá de el pueblito de Aldama, allá el buen amigo Doro, ahí de la familia Luján Hernández y Luján Lucero, ahí en el Palomir, ándele. Y allá Coyame, toda gente por allá, Urrutia. Bueno, toda esa gente que nos escucha por aquel rumbo, ¿verdad? Allá en aquellos rumbos. Y también hay un saludo ahí a la buena amiga Mari Sánchez, aquí en el Registro Civil. Saludotes, que ya está ahí ya empezando a calentar motores con la escoba. Órale, bueno, vámonos con la que sigue. ¿Dónde quedó, Mario? Aquí está. Ahí para el buen amigo Agustín Ibarra, allá en la ferrocarrilera. Dice, pues ya me ganaron, me contaron ayer. Bueno, ahí ponte los 30 años, Mario, órale, pues.
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0: Beto Zapata.
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0: vamos a escuchamos esa hermosa melodía. Y ahí se acaba de reportar Agustín, dijo, híjole, qué canción. No, Mario. Claro, que sí, bien hermosa que está esa melodía. Ah, por cierto, se están reportando la Gacela, allá desde Oklahoma, y su esposa Lupita, que ahora no mandó a decir nada del menú, ¿qué le preparó a la Gacela? Es viernes, Lupita, es viernes. Bueno, dice aquí el mensajito, dice que todas las cosas buenas que todas las cosas buenas de la vida se multipliquen. Feliz viernes. Ándele, pues, igualmente también para ustedes allá, hasta Oklahoma, ¿verdad? Feliz viernes. Bueno, vámonos ya a un corte, porque ya ahí siguen ya los tríos, ¿eh? Ahí siguen los tríos. Árale, pues, sal y vale.
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11: Son las 4:32. ¡Ándele, Monchis! ¡Ándele, Monchis! Se me quedó dormido, ándele. Eches agua en la cara y vámonos. Y a echar a calentar la patineta y vámonos. Ándele, pues. Bueno, vámonos. Vámonos inmediatamente con los tríos, ¿verdad? A ver, ¿cuál tenemos aquí? ¡Ándele! Con los Panchos, Mar y Cielo. ¡Ándele, pues! Ahí para el buen amigo, la cabrita, Toñito, Jorge y lo de las San Juditas, órale.

¡Cóbale! Ahí se terminó, ¿verdad? Bueno, bueno, vamos, vamos, vamos inmediatamente con la otra que tenemos aquí lista. Esta se llama Alma, Corazón y Vida.

Bueno, pues escuchamos a los Panchos con esa bonita melodía, Alma, Corazón y Vida. Y ahí, Jorge, dice, arriba los Shakirones, Mario. Órale, pues. Bueno, vámonos, vámonos con la que sigue, la última ya, la última que tenemos aquí ya programada, con los Tecolines, ándele. Dijo la cabrita, una de Tecolines, Mario, la que sea.

Bueno, pues escuchamos esta otra hermosa melodía y bueno, pues ya, ahora sí ya vamos a normalizar todo esto. Bueno, mire, aquí me mandan un mensajito que dice que pases buenas noches y que tengas un excelente descanso. ¿Qué ole? Pues apenas acabamos. 4:36 me mandan el mensajito ahorita en la mañana, pero me mandan decir eso, que ya me vaya a dormir. Bueno, pues ahorita le hacemos caso, ¿verdad? Ahorita nos vamos a dormir, cómo no. Y luego ya aquí el buen amigo Lacho Rodríguez nos dice en su mensajito, ¿qué huele? Válgame, no quiere, válgame. Ahora sí ya, ándele. Dice, buenos días, gracias Dios por este nuevo amanecer, por la vida, la salud y las oportunidades que hoy comienzan, órale. Y luego aparte acá nos dice Lacho, buen día, ay por favor póngase mi Mario, la de amar a mi nivel, órale. Y luego, ¿quién más llegó ahorita? ¿Quién más llegó? No, pues yo creo, ¿verdad? Era eso. Ay, bueno, vámonos. Ah, Chejo, es que Chejo habló por teléfono. Chejo Arrieta también nos mandó un mensajito ahí pidiendo su melodía con Antonio Aguilar. Bueno, vámonos pues, sal y vale.

Bueno, pues escuchamos a los Huracanes con esa melodía, Amar a mi nivel, ¿verdad? Ándele, pues bueno, vámonos inmediatamente con la que sigue. Esta fue la que pidió Chejo allá desde la explanada.

0: donde ahorita ya está la actividad machín por ahí, ya está llegando las camionetas, los trabajadores, pues como vienen, ¿verdad? Ahí con su bote en la mano, y para empezar ahí irse a la pizca, de esto, lo otro, lo que venga y lo que vino. Y Chuy, pues ahí, con los burritos, los lonches, ¿qué más? Ah, las donas, el pan, el atole, el café, la maicena, y bueno, pues ahí tiene todo Chuy, para que no haga pretexto de que no tiene lo que quiero, sí, ahí, ahí. Vámonos, pues. ¡Qué bonita chaparrita!
1: ¡Ya

Bueno, pues escuchemos a Antonio Aguilar con esa bonita chaparrita, ¿verdad? Ándale, pues. 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Y vámonos con la que sigue. ¿Dónde quedó? Acá está. Esta fue la que vio la señora Julia, ¿verdad? Aventura mortal con los rieleros.

Bueno, pues escuchamos a los rieleros con esa bonita melodía. 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Ahí lo atiende la maestra Lupita, ¿eh? Ándele pues. 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Y vámonos con la que sigue. Esta fue la que nos pidió la cabrita, el solitario, porque ya estamos a unos cuantos pasos de irnos ya a las puertas del rancho. Vaya preparando el sombrero, las botas y el cinto piteado. Órale pues. ¡Sale y vale!

0: Ahí estamos, Jaimito, ándele. Igualmente, dan usted, échele ganas, muchas ganas, Jaimito. Bye, sale. Bueno, ahí está el buen amigo Jaimito Cifuentes, allá desde las 4000 para Ranch, reportándose y mandando un saludo por allá a Junior Solorio. Dile que acá lo estoy escuchando, que me mande mensajitos. Bueno, pues ahí el Junior ya ahorita debe estar escuchando, anda allí muy afanoso, trae mucho jale. Pero bueno, vamos, ya llegó la hora de cambiar ya. Pues ya, ahora sí, cámbiale, vamos a ponernos el sombrero, las botas, el cinto piteado y ándale pues.
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0: Bueno, vamos a un corte.
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5: 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A levantar los ánimos, oiga. Aquí llega. Desde las puertas del rancho. ¡Bienvenidos!
6: Bueno, mire, ahí ya se reportó ya la señora Normita. Allá desde Zacatecas, ¿eh? Y tan buen amigo, el Calimán, Ramón. Acá también de Las Kansas, ¿verdad? A ver, déjeme checo el mensajito. Bueno, Normita dijo, ahí le encargo una canción, Mario, y allá a Lupita y a Juanita, dígale que ya se van preparando para el trabajo, tienen que ir a trabajar, bueno, ya hay quienes están escuchando, Lupita y Juanita, pues que ya preparan el lonche porque se tienen que ir a la chamba a trabajar, órale pues. Y déjeme ver qué dice aquí el Calimán, ma, ahora que no quiera, acá ya quiso ya. Ahora sí que nos dice en su mensaje, el que arranca la mañana con un corazón agradecido, ya tiene la mejor fortuna. Que tengas un gran día. Gracias por, ¿cómo dice acá? Gracias, Diosito, por otro día para disfrutarlo. Órale. Bueno, y la parte nos dice aquí, ¡ánimo! Ruleteando el mezcal, Mario. Bueno, ahorita empieza la lluvia. Ahorita llega la lluvia. Para que se prepare por ahí. No van a pensar que va a llover en su casa. No. Es la canción. Que ahí viene la lluvia. Ahí viene la lluvia y los relámpagos. Vámonos, pues, sal y vale.
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6: Bueno, pues vámonos inmediatamente con esta melodía que tenemos y que nos pidió el buen amigo Jorge, ahí de la granja Samantha. Carnal. Ahí vienen los de Coppel, los de Electra. ¡Pélate, carnal!
7: Bueno.
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Bueno, pues escuchamos a los Huracanes con esa bonita melodía. El gato de Chihuahua, ¿verdad? Ándele, pues. Bueno, vámonos con la que sigue. Esta fue la que nos pidió el buen amigo Goyo Vaca. Ya hace mucho que no la pedía esta. El gran viaje con los montañeses. Ándele, vámonos, pues. Ahí también le gusta mucho la Celaya Chalía, ahí en los altos de Chavira.

Bueno, pues escuchamos a los montañeses con esa bonita melodía. El gran viaje, ¿verdad? Ándele, pues. Bueno, vámonos inmediata, que luego con la que sigue. Esta fue la que pidió Normita allá desde Zacatecas, Zacatecas. Con Polo Urías, ¿sabes o no sabes? Bueno, sí sabes.

Hasta luego. Bye. Ándele. Bueno, sí, se está comunicando Normita. Dijo, mire, Mario, no tenía internet, pero mire, sí, tocó suerte que ya la escuché. Bueno, mire, este mensajito nos lo manda el buen amigo Martín. Martín allá de ¿cómo se llama? De... Martín, el güero Santana, de Starling, Colorado. Último viernes de julio, 31 de julio. Órale. Bueno, pues, qué bueno que ahí nos manda este mensajito, buen amigo Martín, ¿verdad? Allá desde Starling, Colorado. Bueno, vámonos, va. Ah, tenemos corte, válgame Dios, qué rápido. Qué rápido, qué rápido, qué rápido. Y vámonos, pues. La Gran Torre.

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1: Bueno, pues vámonos, son las 5:18. Y un saludote para el buen amigo Lorenzo Romero. Romerito, échele ganas, usted y su nieta. Ahí está el saludo a Panchito Castillo, el Enrique Guzmán de Camargo, a su esposa Cookies, a nuestro buen amigo Titino Rodríguez, ¿verdad? Y a don Rodolfo Gil, a Cuco Martínez, que ya se reportó. Y a Jaimito Beltrán, su esposa Marisela y su nieta Odalis, a Luis Arámbula, a Jorge Beltrán ahí en el Rancho Monel, acá en el Barrio del Cristo, a la familia Giner Soto, a Carmelita Flores, y allá en el Porvenir, a la familia Lozoya Silva, y al Gene Valdivia, a Carmelita, Alma, y al buen amigo Chuy Hernández, ahí en las Burger, enfrente al Súper, a Lupita, ándale, a don José Grijalva, más conocido como don Pepe Pañales, y su esposa Vicky, ándale pues, saludotes, saludotes, y vámonos, vámonos, vámonos. Esta fue la que vieron los otros chaquirones, ándale pues.

Bueno, pues escuchamos a Juan Durán el Chonte con esa, las escobas, ¿verdad? Ándele, pues. Un saludote también al buen amigo Armando Fernández, señor Armando Fernández Jr. Y también por ahí al Chapito Villalobos, a su esposa, ahí en la calle Mina y... No, ¿cuál Mina? No, no es Mina, Mario. Es Pípila y Trías, órale. Bueno, y también un saludo por ahí al buen amigo Lalo Soriano, ¿verdad? El Tuercas, que ya viene en camino para acá, desde San Luis Potosí. Y también un saludo por ahí a los vigilantes de la Escuela La Salle, a César Arredondo, el tremendo Arre, ándele. Y también hay un buen amigo Chava Trejo ahí en Mirland, como también allí a Edgar Caro, el tremendo Chedgar, ¿verdad? Armando Carabeo y su esposa, también el saludo. Y al profe Miguel Medina, ahí en Copiados Medina. A la familia Arcos Lechuga, allá en Altotonga, Veracruz. Y a Jorge Portillo, allá en Michigan, Detroit. Allí los ingenieros de Cuca. Y al buen amigo Pavi Lara, allá en la Ferrocarrilera. Y a Marcial Ortega, por acá, en la Huacana, en la Trías. A Memo y Chava Irigoyen, los hermanitos Irigoyen, ándale. Al personal ahí de Leche Zaragoza, a los camiones y lo allá en la planta ahí, al Juanito, ahí en Donas el Canone, y también ahí en la Esplanada, a Chejo, a Chuy, a La Pá, y acá los vigilantes de la Secundaria Federal, como también allá en el libramiento, ahí en el restaurante, que ahí también nos están sintonizando, ¿eh? Saludotes, échenle muchas ganas, ¿eh? Bueno, vámonos, esta fue la que nos pidió el buen amigo Cirlos, ándele. Con los dos carnales, los caminos de la vida.

0: Bueno, pues escuchamos a los dos carnales con esa bonita melodía, Los Caminos de la Vida. 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Bueno, vámonos. Ah, por cierto, llegaron mensajes. Ah, pero tenemos corte. Vamos primeramente el corte y luego ya le damos lectura a los mensajes que tenemos aquí listos ya,
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1: Bueno, miren, mensajes. Tenemos aquí el mensajito que nos envió Omar Vaca, allá del estado de Texas, y nos dice: buenos días, Mario. Un saludo para mi papá Goyo Vaca. Órale, pues, sal y vale. Y luego Lalo Visconti también manda su mensajito en el cual nos dice: buenos días. Tengan un saludo, que tengan un buen día, familia y amigos. Órale, y ahí dos personas a caballo, órale, pues. Y luego ya acá en la familia Gobea Zavala también manda su mensajito y nos dice en él, a ver, ahí está ya, ahora sí ya. Dice: buenos días, feliz viernes. Que este hermoso día venga lleno de bendiciones, salud, amor, paz, alegría, y que Dios guíe cada paso que de tu vida, proteja a tu familia y te llene de luz y su amor. Que tengas un día maravilloso y lleno de grandes cosas. Amén. Bueno, Dios te bendiga. Gracias, muy amable, tan igualmente para ustedes. Y luego acá el buen amigo Panchito Castillo, el Enrique Guzmán de Camargo, nos dice: buenos días, a disfrutar el último fin de semana del mes de julio. Dios los bendiga a todos. Saludos, mi estimado Mario. Órale, igualmente, mi estimado Panchito, ¿verdad? Bueno, ¿qué más? No, era todo. Bueno, vámonos con la que sigue. Este fue lo que pidieron ahí. Ayer la vi por la calle, dijo Manny Contreras. Ayer la vi por la calle, toda madre. Bueno,

Bueno, pues escuchamos esa bonita melodía. Ayer la vi por la calle. Bueno, mire, aquí tenemos dos saludos para gente cumpleañera. La señora Ignacia Edubiges. ¿Qué? Montoya. ¿Qué dice? Sí, Montoya, Montoya Rodríguez. Ahí la está saludando. Bueno, pues toda la familia, ¿verdad? Pero el mensajito lo manda el tremendo Guerre Pérez, más conocido como El Botas. Ahí para su mamá, que está cumpliendo ellos. Y de acá de San Ignacio, también para felicitar al señor Ricardo Muñoz Guerra. También ahí de San Ignacio, que también lo están felicitando toda la familia. Ándele, pues. Bueno, vámonos con la que sigue. Ahí para el buen amigo Jaimito Cifuentes, ahí en 4000 Ranch. A ver cuántas alcanza a agarrar, Jaimito. Son 1000 y a ver cuántas agarra, a ver cuántas agarra. Ahí se reportó todo, nomás que estoy esperando que termine de llenar su mensajito.

Bueno, pues escuchamos las mil palomas con nuestra hermana, ¿verdad? Los de Delicias. Servido, Jaimito, ¿eh? Servido. Bueno, mira, aquí el mensajito de buen amigo Tolo. Aquí ya nos llegó y nos dice en el... Dice, buenos días. Que hoy sea un gran día para sonreír, agradecer y seguir adelante. Y lo aparte, acá nos dice Tolo. Mario Reina Aragón, buenos días. Felicidades hoy en este día tan especial. Hoy celebramos a San Ignacio de Loyola. Un saludo y abrazo grande para mi hermano Chuyito hasta Chihuahua, capital. También para todos los trabajadores, bueno, para todos los madrugadores y trabajadores del campo y la ciudad, acá en Los Hitos, José Bartolo. Posdata, cumpleaños de Chumel, mi hermano. Órale, pues ya dijo. Ya dijo, canijo. Y vámonos con la que sigue, aquí la tenemos ya lista. Esta fue la que nos pidió el Calimán. Ahí viene el agua. ¡Ahí viene el agua! ¡Quítese! ¡Quítese!

La señora Natalia Ramírez, como todos los días, ¿verdad? Aquí manda su mensajito en el cual nos dice: Señor, gracias por este nuevo amanecer. Pongo en tus manos cada paso de que daré hoy. Ándele, pues. Bueno, muchas gracias. Y luego acá el buen amigo Pepe Roacho y su esposa Hilda también manda su mensajito que dice: Mi día empieza en el nombre del Padre, del Hijo y del Espíritu Santo. Amén. Ándele, pues. Y un saludote por ahí al buen amigo el Payo Sánchez, que va rumbo a la granja Santa Teresita, a Chente Valdivia, por ahí en la ferrocarrilera, a Dorita Giner, ahí también un saludote a Javier Sáenz, el buen amigo Ingo, su esposa Patti Huereque, al personal ahí de Gorditas y Burritos del Centenario, a la señora Nena, a Vero, a Esmeralda, y también a Panchito, y acá a la Jessica, a Tabito Bejarano, ahí también a Martín Chavira Jr., al Chicote, a Adrián, al Maestrito, a Lili, a Pancho, al Pillo y a Alejandro. Y también hay Cool Papas ahí de la familia García, García Valles, ahí en la Plaza Juárez, ¿verdad? Ahí en el carrito amarillo que se pone ahí los sábados y domingos, ahí por la entrada del reloj público. Vámonos con esta. Dijo el Buki, con los Tigres del Norte, Corazón de Oro. Ándele, Meni, mire la que le gusta, Meni. Ha ha.

Bueno, pues escuchamos a los Tigres del Norte con ese, esa melodía, Corazón de Oro. Bueno, mire, hablando del béisbol estatal, ayer hubo dos juegos nada más, los otros dos no aparecieron resultados, pero ayer Cuauhtémoc le gana 9-3 a Jiménez y automáticamente Jiménez se va con Ojinaga y con Camargo, ya los derrotados y los ya que quedan fuera, ¿verdad? La otra serie entre Delicias y Casagrandes, allá en Casagrandes, en Chantelongos, pues Casagrandes le gana a Delicias 5-3 y de esa manera pues ya el equipo de Casagrandes va a un solo juego y nada más también están en lo que son las semifinales, ¿verdad? Pero bueno, puede, también se puede empatar el día de hoy la serie y habría un quinto juego que se jugaría el domingo. Pendientes, Indios y Venados y Parral y Chihuahua. Vamos a ver qué sucede el día de hoy. Bueno, vámonos, ya llegó. Ah, tenemos corte porque ya nos vamos.

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1: Déjeme leerlo porque ya nos vamos. O ya nos fuimos, ¿verdad? Bueno, mire aquí. Va, ahora que no se quiere abrir. Acá está ya. Buen amigo Gary Torresday manda su mensajito y nos dice que hoy y cada día se mantén. ¿Qué? Válgame Dios. Ah, que cada día de hoy se manifieste en tu vida mayor abundancia y prosperidad. Feliz viernes, ándele. Y luego aparte acá nos dice el buen amigo Guerre. Buenos días, Mario. Que tengas un excelente y día lleno de salud y bendiciones. Feliz viernes. Ándele, pues, bueno, pues muchas gracias ahí al buen amigo Guerre, ¿verdad? Y ya les digo, pues ya ahorita únicamente ya no nomás nos queda más que, pues, darle las gracias a toda esa gente que nos acompaña desde muy tempranito, ¿verdad? Con la fresca de la mañana. Y bueno, pues vamos a darles ahí el agradecimiento, ¿verdad? El agradecimiento porque el primer mensajito nos llegó a las 12:23, 2:35, 2:43 y fueron llegando llamadas y mensajes. Bueno, saludos al buen amigo ahí de Colina, a Chonito Correa, ahí en la panadería Yanni, a Yanni, a Lalo, a Beto, a Luis, a Cesarín, la Pispirria, al doctor Suki Portillo y su esposa Elma, a Luis Miguel, a Chacón, a Jorge allí de la granja Samantha. Y también allí el buen amigo Beto Campos, allá en Houston, que ya llegó a correr, ya está ahí escuchando nomás. Y acá en la ferrocarrilera, la señora Berta Sandoval, a su hermana Mona y su hermana Lupita, al buen amigo Manuel Reyes, ¿verdad?, que nos pidió el de Miyoki. Bueno, a Julia Subía, ahí de San Ignacio, al Pepano, a Yoli y a Poncho, ahí en el Yangay, a la maestra Lupita Reyes, a la Cabrita, ahí en la calle Matamoros, a los Chaquirones, también saludote ahí, a Goyo Vaca, como también ahí a Rosy Mata, ándele sí, al Tuercas, el buen amigo Lalo Soriano, que viene saliendo ya de San Luis Potosí, ya venir por aquí caminando ya cerquita, no se crea, San Luis Potosí para llegar hasta Juárez, híjole, pues tal el Tuercas, de Zumba, ¿verdad? Y saludo al buen amigo Cuco Martínez, Cuco Agua, dijo que me habló para decirme que sí puedo agarrar agua para regar hoy. Bueno, ahorita primeramente nos vamos allá a la caminata, a la correteada allá de la deportiva, y luego regresamos a ponernos a regar aquí los arbolitos, ¿verdad? Aquí el jardincito. Y ahí tan solo al buen amigo Cirlos. Y también ahí a Meni Contreras también. Y ahí a la amiga Rosa. No, ¿cómo se llama? Mari. Válgame, ya se me olvidó. María Soledad, Mario. Allá de ¿cómo se llama? De la colonia Miguel Ángel Niño. Y también allí a Rosa Ayala, ahí en la Lagunita. Agustín Ibarra, por ahí en la ferrocarrilera. Ahí a la Gacela y a su esposa Lupita por allá en Oklahoma, y a Lacho Rodríguez también allí, y a Chejo Arrieta ahí en la Esplanada, y también saludarte por allá a Normita allá desde Zacatecas, al Calimán allá de las Kansas, y ahí al buen amigo Guerre Pérez, el tremendo Bota, saludando a su mamá Ignacia Dubíquez, que hoy el día de hoy cumple años y es día de santo, las dos cosas, Ahí están saludos al Buki, a Marco Antonio Solís, ahí en la Colonia Revolución, a Chuy Martel, en la Madero 1, a Martín el Güero Santana, allá de Starling, Colorado, a la familia Silva de Santiago, a Omar Vaca, ahí en Texas, a Lalo Visconti también, y también un saludo ahí al señor Ricardo Muñoz Guerra, allá de San Ignacio, que está cumpliendo años ahí de parte de toda la familia, lo mandan felicitar, a Panchito Castillo, por ahí en la Árbol Grande, a la familia Gobea Zavala, al buen amigo Tolo, y saludando y festejando a su hermano Chumel, que cumple años el día de hoy, a la señora Natalia Ramírez, a Pepe Roacho y su esposa Hilda, y al buen amigo Guerre Torres Day. Bueno, pues vámonos con los animalitos, ya es hora.

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0: nos vamos. Y pues ya nos fuimos, ¿eh? Ándele, pues. Sana Caraqui, en la grata compañía de Alberto Irigoyen y el buen amigo Paulito Costa. Y Yair, ándele, pues. ¡Vámonos!
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0: ¿Qué fue eso, hombre? ¿Qué fue? Pues no sé ni qué salió, por qué salió eso allí, pero bueno, vámonos, ahora sí ya. Sal y vale.
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11: Bueno, pues el día de hoy es viernes, que te quiero viernes, viernes 31 de julio del 2026. Se nos fue julio, julio llovedor, julio con mucho calor, con mucho sol, y bueno, pues amigos, me da mucho gusto saludarles, nos da mucho gusto saludarles a ustedes. Ahorita vamos a saludar a Pablito. ¿Cómo amanecieron? Muy buenos días, son las 6 de la mañana con 12 minutos, 31 de julio del 2026. Muchas felicidades a los que hoy cumplen años. Muchas felicidades. A ver, ahorita checamos el santoral, Pablito. Ahí en el calendario. Ahí lo tiene un ladito, ahorita lo checamos. Amigos, muy buenos días. Son las 6 de la mañana con 13 minutos. Pablito, me da mucho gusto saludarlo. Ya se parece a aquel. Ah, ya se lo quitó ya. Qué bueno.
12: No, Pablo.
11: ¿Cómo le digo? ¿Cómo amaneció, Pablito? ¿Sí le agarró, ¿verdad?
12: Sí.
11: Bueno, ok. Adelante, Pablito, muy buenos días.
12: Sí, ¿qué tal? Muy buenos y calurosos días, Beto. Ya estamos aquí desde la cabina de la 97.5.
11: Oiga, ayer casi 43 grados. Estaban 42.4 la temperatura el día de ayer aquí a las frescas 4 de la tarde.
12: Y déjeme decirle que el día de hoy va a estar un poquito más caluroso que el día de ayer.
11: No me diga eso, Pablito. No me diga eso, por favor. Bueno, venga.
12: Bueno, pues déjeme decirle que ya tenemos una temperatura de 26 grados centígrados a las plenas 6 de la mañana. Y déjeme decirle que nos marca que la máxima aquí para el día de hoy va a ser de 42 grados centígrados.
11: Ah, nene.
12: Así que pues.
11: Ah, nene, ¿para qué vino?
12: Hay que arreglar el airecito si usted ya lo había tapado porque pensó que venía
11: frío. Y sobre todo, ¿sabe qué, Pablito? La gente que trabaja la intemperie deben de entrar muy temprano para que no les gane el sol. Ganarle al sol. Y la verdad es que, mire, la gente que anda en la intemperie, que los que andan trabajando a las 2, 3 de la tarde, 4, ya no rinden, pues mucho calor, ¿no? Pues bueno.
12: Las 6 a las 9 son 4 horas muy buenas.
11: Sí, ¿cómo no? Ya la avanzaste.
12: Medio turno.
11: Claro que sí. 6 de la mañana con 14 minutos, entonces estamos listos, Pablito, dígame el santoral, por favorcito.
12: Claro que sí, los santos del día de hoy es el santo de Ignacio de Loya, el santo de Carmen.
11: Sí.
12: El de Agustino y el de segundo.
11: ¿El de segundo? Sí. ¿Cómo? ¿El de antes de ese cuál es?
12: Ignacio de Loya.
11: Ajá.
12: El de Carmen.
11: Sí.
12: El de Justino y segundo.
11: Ok, ahí saludos al primo Justino. ¿Es Justino?
12: Sí.
11: ¿Con J?
12: Sí, con J.
11: Sí, Justino. Justino, saludos al pariente Tino Irigoyen. Justino. Sí, de por allá el Tule. Así que le mandamos saludos al pariente. 6:15, Paulito, suéltela. Vámonos a los titulares. Vámonos a la información. Le dieron desafuero al alcalde municipal, bueno, al presidente municipal, vaya, acusado por presuntamente haber asesinado a la periodista Roxana Guzmán. Se basa en relatos, es lo que está asegurando la defensa. Son 6:15, ya van por lo menos 14 detenciones en Zacatecas, luego de la jornada violenta que dejó 10 muertos en un solo día. Les tengo la información. Fue detenido a un sujeto que le dicen el RS, la célula del cártel Jalisco Nueva Generación, ligada a Morena. Escuchen esto, a Morena y a Leonel Godoy, señalada del asesinato de Carlos Manso, presidente municipal, precisamente de Uruapan, allá en Michoacán. Bueno, ustedes recordarán que el Carlos Manso siempre dijo que si algo le pasara, buscaran a Leonel Godoy. Bueno, pues mire lo que son las cosas. La viuda dijo: la justicia comienza, pero aún no termina. Así lo expresó Grecia Quirós luego de la detención del R1 el día de ayer. El caso de la jovencita Dafne. La Secretaría de Educación Pública ordena que se revisen los permisos y los reconocimientos de validez oficial para evitar la operación de escuelas militarizadas. Oiga, capturaron a un sujeto en un operativo, a un sujeto que le dicen el Yuquito, presunto integrante de una facción del cártel de Sinaloa. El ejército abatió el día de ayer a presuntos delincuentes durante un enfrentamiento en el estado de Michoacán. El INE avala la comisión para verificar vínculos de candidatos con el crimen organizado. Esto ya valió, ahorita le voy a decir por qué. Y responsabiliza directamente a los partidos. También déjeme darle a conocer que el INE defiende el retiro de expresiones de Alejandro Moreno hacia Morena. El PRI dice que Estados Unidos investiga a políticos por narcotráfico. En otro de los temas también interesantes para el día de hoy, Jalisco paga 5.2 millones de pesos en puras oficinas inmobiliarios para la FIFA. Ándele. Bueno, pero pues ya se acabó el mundial, ya se acabó la fiesta. Yo le aseguro que si México hubiera sido, que se hubiera entrado a cuartos de final, esto, ¿qué nos estaría importando, no? Oye, además de la información, Estrellita no dejó a Dafne decir sus síntomas al doctor. Es acusada de asesinato. También déjeme darle a conocer el día de hoy, aquí en este espacio informativo. A un accidente de camión en Madera dejó el saldo de una fallecida y 24 lesionados. Para variar, en Madera hay 12 de ellos muy delicados de salud. Les voy a dar a conocer esta información. Suman, ya son 30 los lesionados por una volcadura de un camión en Madera. 16 de último momento están dando a conocer que se encuentran muy delicados. La Agencia Estatal de Investigación y la Secretaría de la Defensa Nacional aseguran un centro de almacenamiento y fabricación de artefactos explosivos en Guadalupe y Calvo. Les tengo la información de último momento. Encuentran sin vida a un hombre dentro de una vivienda en la colonia Josefa Ortiz de Domínguez. Le van a conocer esta información. También la Secretaría de Salud lamenta el fallecimiento de un usuario en un albergue de un hospital infantil. El menor permanece estable. Les tengo la información aquí a través de la Grandota 97.5. Suman ya 39 casos hasta ayer con el tema del gusano barrenador en el estado de Chihuahua. Oiga, también cuerpos en carriolas, un mensaje del crimen organizado. A una modalidad, están abandonando cuerpos en carritos o en carriolas. Terrible, terrible, terrible este tema. Ahorita más adelante. Amigos, acompáñenos. Quédense con nosotros, porque en este viernes, así, despierta Camargo. Buenos días.
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0: Oye, los conocedores saben que esto ocurrió en 1980. Esa canción representa mucho, ¿sí o no? Los conocedores, a ver quién me la adivina. Amigos, muy buenos días, 6 de la mañana, 24 minutos, 31 de julio del 2026. Pues échale 1980, Pablito, para 2026, sáquenle ahí la suma, ¿no? 1980 para 2026, ¿hace cuántos años?
1: 46 años.
0: Bueno, oye, saludos al tocayo Alberto Vázquez. ¿Qué pasó, tocayazo? Muy buenos días. Oye, le mando saludos a Judith, que se levantó tempranito. Bueno, yo sé que todos los días se levanta temprano por ahí. Hoy está ahí muy tempranito escuchándolos. Gracias. A Carlitos León, ¿dónde andas, mi Charlie? ¿Dónde andas? Buenos días, dice que está desde Ciudad Juárez. Órale, mi Charlie. Se reporta el Chapito Villalobos, como cada mañana. Muchas gracias. Gracias por estar con nosotros. Al buen amigo Raúl Rojas. Dice, thanks God, it's Friday. Ah, ok. Oye, el Grillito Cordero, saludos. Muchas gracias por estar con nosotros. A la señora Natalia Ramírez Núñez, que nos acompaña por acá. Es San Ignacio de Loyola, ¿verdad? El día de hoy. San Ignacio de Loyola. Sí, ¿verdad? Correcto. Oye, saludos, con mucho gusto al buen amigo Tony Muñoz. Muchas gracias por estar con nosotros. Gracias por acompañarnos en esta mañana. Dice que está en 17 grados, Pablito, allá en Zapopan, Jalisco. No, 17 grados, no.
1: Augustoso.
0: Está en un paraíso el señor. Órale, saludos. Dice por acá el buen amigo Fernando Soto, desde Lugo, Texas. Salud, mi Fer. Qué bueno que nos siguen todas las mañanas. A Mario Beltrán, buenos días, mi Mario. Muchas gracias por estar con nosotros. A Carmen, también reportándose temprano. Le mando saludos con mucho gusto. Ahí el buen amigo, al Químico Soltero. Buenos días, Químico. Buenos días. Allá a mi compadre Pascual Acosta. Saludos. A Mario Jiménez, al licenciado. ¿Qué pasó, Lick? Saludos a los amigos de ahí del taller de montacargas de Leviton, también ya acompañándonos en esta mañana. Al buen amigo Dago Aldana. A la señora Dorita Salcido. Muy buenos días. Saludos, mi Dago. Échele ganas ahí a Carlitos Saldana. Tengo saludos acá para Héctor Arellano, que se encuentra desde Chihuahua Capital. ¿Qué pasó, mi Héctor? Saludos a Juanito Quiñones. Muchas gracias a Juanito. Juanito Quiñones es tío de Ivana. De Ivana Acosta. Bueno, que todo va bien, ¿ah? ¿Eh? Primeramente Dios ahí con el bebé de Ivanita. El Tiquito. Saludos. Oye, saludos con mucho gusto también a Pepe Barajas. ¿Qué pasó, mi Pepe? El comandante, bueno, es el sheriff de la Abraham González, mi Pablito. ¿Sí sabías, güey? Pepe Barajas, ¿eh? No. Nada se mueve. Nada pasa sin que Pepe esté al pendiente de la raza, ¿eh? Órale, pendientes. Oye, saludos a Lorenzo Villanueva, a la familia Silva de Santiago. Muchas gracias por estar con nosotros. A Germán Carrasco, reportándose desde Phoenix, Arizona. Muchas gracias, mi tremendo Germán Carrasco, mi tremendo Bole, que también todos los días nos escucha ahí en el barrio de las Cuatro Milpas. Al tocayo Beto Pavón, saludos también con mucho gusto acá, Luis Giner. ¿Qué pasó, mi Luis? En Puerto Vallarta, 26 grados. No.
1: No más que con playa.
0: Ay, no, a gusto el señor. Se va a la orilla ahí de la playa a ver el amanecer, el señor, a gusto. Qué gusto me da, de veras. Oye, pues le mando saludos a Inés, a mi buen amigo Lobo Rey. Muchas gracias por estar con nosotros. A la maestra Chayito también, que todos los días nos escucha. Muchas gracias. A salud también con mucho gusto a Claudia, que también siempre está al pendiente de la programación. A Gaby. Muchas gracias, Gaby, por acompañarnos todos los días. Bueno, pues nuestros teléfonos aquí en el estudio. Oye, los amigos de la Huerta del Barranco, ahí me los encuentro todos los días, ahí los veo, y cuando ustedes a su chamba y nosotros a la nuestra, muchas gracias. A todas las panaderías, a los amigos ahí en la panadería Jessica, la del barrio, saludos. Saludos ahí con mucho gusto a mi buen amigo Juanito Canone, también ahí en Donas Canone, muy activo, muy tempranito. Oye, a los amigos de los camiones recolectores de la basura, muy temprano. Ahí me los topé ahorita bien temprano en el barrio. Muchas gracias por estar con nosotros. Igualmente a los amigos taxistas, a los amigos de seguridad pública, a los de vialidad. Bueno, a todos los que andan en la chamba, saludos. 20527 y 20960, nuestras líneas. En el WhatsApp estamos en el 648-100-0040, 648-100-0060. Dice Tony Muñoz, Cherokee Fiddle, Johnny Lee. Así es. A ver, dime, ¿en qué película salió mi tremendo Tony Muñoz? Seguramente te acuerdas, por eso te decía. 1980, de que le cambió definitivamente a la música country. Esta es esta película, obviamente, que yo me la aventé el viernes, hace 8 días precisamente, me la aventé, la volví a ver, es como la 300 veces que la veo, pero me fascina. Sí, así es, la Urban Cowboy, sí, ahí con John Travolta, y no recuerdo el apellido, Débora, el nombre de la actriz. Bueno, aunque en la película se llama Sissy, como le decía y John Travolta se llamaba Bad, ¿no? Sissy y Bad. Bueno, qué padre. Los que tengan oportunidad para ver esa película Urban, de Urbano Cowboy, el vaquero de la ciudad. Para la señora Normita, que nos escucha hasta Zacatecas, ¿en qué parte no le dijeron? Bueno, pues saludos ahí a la gente de Plateros, de Fresnillo, de Zacatecas, bueno, pues a toda la raza por allá. La verdad que la pasen de lo mejor, que nos acompañan. Hay otro, una ciudad muy bonita, Río Grande también, ahí en Zacatecas, saludos. Oiga, pues son las 6:29, Pablito, pásenos todas las plataformas, por favor.
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0: 6:30, vamos a la pausa, nosotros regresamos. Muy buen viernes, venimos.
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6:33, 7:27. Muchas gracias por estar con nosotros. Oye, le mando saludos a el buen amigo Guerrero Alcántar. Según por el apellido, debe ser por acá de la Cruz, ¿no? Ahí van los amigos de Seguridad Pública y de los de la ¿cómo se llama? De transportes. Ahí van escuchándonos, órale. Muy buen día, muy buen día. Según el apellido, Guerrero Alcántar, debe ser de por acá de la Cruz, ¿no? Le mando saludos al licenciado Jorge O'Reilly. Me dice el licenciado que ayer se ponchó antes de llegar aquí a la caseta de Camargo. Y llegó un señor a ayudarle, de nombre Guerrero Alcántar, y que le confesó que todos los días nos escucha. Ah, pues un saludo ahí al señor Guerrero Alcántar. Allá, sí, mal no estoy, pero el apellido viene por allá de la Cruz. Sí. Entonces, pues un saludo, Lick. Un saludo ahí con mucho gusto para ustedes en esta mañana. Muy bien, son 26 minutos para que marquen ya las 7 de la mañana, 26 minutos a las 7 de la mañana. Muchas gracias por estar con nosotros en esta mañana. Lamentablemente en Madera, bien dicen que llueve sobre mojado. Resulta que un camión es de un pueblito pegado a la Cruz, creo que se llama Alicante. Ah, ok. Alicante, ahí está entre, pues ya es de la Cruz, aquí está cerquita, ahí donde está el templo de San Judita, ¿no? Ahí está Alicante. ¿Cómo no? Un saludo allá. Que por cierto, hay raíz incluso de la familia Irigoyen, ahí en Alicante, ¿eh? Así que, pues un saludo ahí para la gente de Alicante. ¿Cómo no? Oiga, son exactamente 25 minutos ya para las 7 de la mañana. En coordinación estatal de Protección Civil, colaboró en las labores logísticas luego de un accidente carretero que se registró ayer en la tarde en el municipio de Madera, donde un camión de pasajeros que se dirigía al balneario que se llama Huapoca cayó a un barranco, lamentablemente. Para atender la emergencia se movilizaron de inmediato corporaciones municipales, estatales y de auxilio. El operativo incluyó en una unidad de Protección Civil de Madera, 3 unidades estatales, una de rescate de la Cruz Roja y 11 ambulancias provenientes de Madera, de Cuauhtémoc, de Guerrero, de la Junta, de Sotomaynes, del campo 101 y del área de los Menonitas, de Manitoba y de Bomberos Swift. De manera preliminar, las autoridades están reportando 24 personas lesionadas, de las cuales 12 presentan heridas de gravedad. Además, también confirmaron lamentablemente el fallecimiento de una mujer a causa del percance. Las acciones de atención médica incluyeron, obviamente, pues traslados inmediatamente, incluso aeromédicos. Una aeronave movilizó a 3 pacientes a un hospital de Cuauhtémoc, mientras que otra más llevó a 2 personas a El Charco para su posterior traslado especializado a la ciudad de Chihuahua. En el lugar del accidente ubicado entre Manitoba y Jagüeyes, los equipos de rescate continúan con las maniobras para estabilizar el camión y poder permitir así la extracción segura de las personas que aún pudieran permanecer atrapadas entre los fierros. Las autoridades informaron que el apoyo terrestre ya se encuentra completo y exhortaron a toda la ciudadanía para despejar el área y ceder así el paso para facilitar el tránsito de las unidades de emergencia que permanecían en la zona. Esto ocurrió, le digo a usted, amigo del auditorio, el día de ayer en este municipio allá en Madera. 24 los heridos, 12 de ellos con de gravedad. Esperemos que ya estén un poquito mejor. Aunque el último reporte me está llegando aquí que son 30 los lesionados por esta volcadura y 16 sube el número delicados, lamentablemente, así esta información que van a conocer el día de hoy. Son las 6:39 aquí en la Grandota 97.5. Muchísimas gracias por estar con nosotros en otro orden de ideas, pero que también ocurrió acá en el estado de Chihuahua. La Agencia Estatal de Investigación, al igual que los militares, encontraron un centro de almacenamiento y fabricación de artefactos explosivos en Guadalupe y Calvo. En el lugar se pudieron localizar insumos, herramientas y explosivos ya terminados como parte de las acciones permanentes para fortalecer la seguridad y restablecer el orden, además de la paz en la región serrana. Elementos de la Agencia Estatal de Investigación, que están adscritos a la Fiscalía de Distrito Zona Sur, allá por Parral,
En coordinación con personal de la Secretaría de la Defensa Nacional, se pudieron localizar y destruyeron además un centro de almacenamiento. Y obviamente, pues ahí se fabricaban explosivos durante un operativo conjunto que se realizó en un lugar conocido como Pedro Chinatú. Esto está enclavado en el municipio de Guadalupe y Calvo, que se ha convertido como en una tierra como si fuera de Irak, de guerra. Durante los recorridos del reconocimiento terrestre, el personal operativo pudieron ubicar el lugar presuntamente que es utilizado para actividades delictivas. Ahí se aseguraron cientos de materiales, herramientas, componentes e insumos que se presumen los utilizan para fabricar y manufacturar artefactos explosivos improvisados. Así lo dio a conocer la Agencia Estatal de Investigación. Entre lo que aseguraron y que en ese momento ya está en posesión del Ministerio Público Federal, se encuentran distintos componentes que incluyen recipientes o contenedores, sustancias reactivas, sistemas de alimentación eléctrica, mecanismos ignición y activación, así como diversos materiales de conexión y ensamblaje, así como algunos morteros caseros ya terminados. Concluidas las diligencias, es decir, las investigaciones de inspección, luego de asegurar todos esos indicios, el complejo fue destruido y además inutilizado conforme a los protocolos de seguridad establecidos. De esta manera, se evita que ellos sigan siendo utilizados para la elaboración de este tipo de dispositivos. La Fiscalía General del Estado, a través de la Agencia Estatal de Investigación, en estrecha coordinación con autoridades de los diferentes órdenes de gobierno, refrenda su compromiso de mantener las acciones de combate frontal de los delitos y garantizar así la seguridad a la ciudadanía. A mí me llama la atención, es como en la casa, Pablito, es como en la casa. Cuando usted encuentra la ratonera, pues ya encontró la ratonera, ¿no? Ahora hay que atrapar al ratón. Y usted le pone la trampa para atrapar al ratón o a la rata, ¿no? No hay detenidos. No hay detenidos. Encontraron este tipo narcolaboratorio en Guadalupe y Calvo, pero ni un detenido. En fin, 18 minutos para que marquen ya prácticamente las 7 de la mañana. La Secretaría de Salud del Estado lamentó el fallecimiento de un usuario del albergue ubicado en el Hospital Infantil de Especialidades. Además, informó que ya colabora con las autoridades ministeriales para el esclarecimiento de los hechos. A través de una postura oficial, la dependencia expresó sus condolencias a los familiares y a todos sus seres queridos de la persona fallecida. Y explicaron que una vez que se detectó esa situación, el personal del albergue activó de inmediato los protocolos establecidos, notificaron la emergencia 911, dieron aviso a las autoridades competentes, quienes asumieron las diligencias correspondientes. La Secretaría de Salud da a conocer precisamente que la investigación se encuentra a cargo ya de las instancias ministeriales. Se reiteró, obviamente, su disposición para proporcionar toda la información que sea requerida durante este proceso. En el mismo comunicado, la dependencia informó sobre el estado de salud de la menor que permanece hospitalizada en el hospital infantil.

0: gastrointestinal y en las alteraciones metabólicas que presentaba, además de avanzar en su proceso de rehabilitación nutricional, aunque continúa bajo vigilancia médica debido a la gravedad de la desnutrición con la que fue referida. La dependencia también informó que, debido a que el padre de la menor tiene una comprensión limitada del idioma español, obviamente estamos hablando de la etnia tarahumara, también durante la atención hospitalaria se contó con el apoyo de un intérprete de lengua rarámuri para garantizar una comunicación adecuada sobre el estado de salud de la paciente, su tratamiento y las decisiones relacionadas con su atención. Bueno, pues ya tanto en este caso, en coordinación con el DIF estatal y la Secretaría de Pueblos y Comunidades Indígenas, actuaron en coordinación para localizar y así poder establecer el contacto directamente, pues ahora con la madre y otros familiares de la menor, a fin de brindarle acompañamientos institucional, facilitar los procesos correspondientes y garantizar en todo momento la protección y sobre todo el interés superior de la niña. Esto ocurrió, le repito, el día de ayer allá en Chihuahua capital con esta papá que murió y esta niña que llegaron a este albergue. Y pues así está esta situación lamentable. Oiga, pues son exactamente las 6 de la mañana ya con 45 minutos. El Poder Judicial aquí en Chihuahua, en este caso, dan a conocer que Francisco Sáenz Soto, encargado de la Fiscalía General del Estado, acaba de informar que un juez de ejecución de penas será el encargado de estar supervisando la liquidación de los bienes que fueron asegurados a la empresa Aras, a través de Luis Alberto Benavides Rojas, quien fue autorizado como liquidador. La fiscalía aclara que algunos de los bienes citados en la sentencia se encuentran sujetos a amparos promovidos por la representación legal de Aras. Sin embargo, otros más ya están en condiciones de ponerse a la venta para la reparación del daño a las víctimas, es decir, recuperarles la lana, ¿no? El encargado de la Fiscalía General del Estado mencionó que en abril se recibió una solicitud para que se pueda disponer de los bienes a través del liquidador, por lo que se van a iniciar ya charlas con Luis Alberto Benavides y también precisamente con la Dirección General de Administración de Bienes, donde se presentó ante el juez un informe de todos los bienes que son sujetos a disposición inmediata. Apenas el pasado sábado, cuando se convocó a la recepción de propuestas para la adquisición de bienes de Aras, señalando que toda la propuesta deberá de presentarse ante el órgano jurisdiccional, precisando el bien de que se trate, el monto ofrecido y la forma de pago a fin de ponerse a consideración de las víctimas y que el propio tribunal resuelva. Pues ahí va como que agarrando ya forma el tema de esta empresa tramposa, mañosa, esta de Aras, que engañaron a muchos de aquí de Camargo, incluso de la región de San Francisco de Concho, de La Cruz, y que hoy, pues bueno, van a vender algunos de los bienes. Y de ese dinero, pues seguramente lo van a repartir entre los que interpusieron denuncias. 13 minutos para las 7 de la mañana. Voy a una pausa comercial. Regreso con más información en 13 minutos, las 7 de la mañana. Volvemos.
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0: Únicamente para las 7 de la mañana, 10 minutos a las 7 de la mañana. Gracias por continuar con nosotros. Dar a conocer a través del diario de Chihuahua que realizaron operativos de búsqueda en Jiménez y también en Coronado. Elementos de la Agencia Estatal de Investigación que están adscritos, obviamente la Fiscalía Distrito Zona Sur, implementaron un operativo de rastreo pedestre y muy pegado de fichas de búsqueda en diversos puntos de municipios, tanto de Jiménez y Coronado. Esta intervención forma parte de las acciones permanentes para localizar a personas con reporte de ausencia. La jornada se realizó en colaboración con la Comisión Ejecutiva de Atención a Víctimas del Estado, además de integrantes del colectivo 10 de octubre, recorriendo a pie el municipio de Villa Coronado, Ejido Iturralde, además del rancho El Siete Hermanos, para recibir, en este caso para recabar indicios que aporten a las investigaciones. Las autoridades señalaron que estas diligencias van a continuar de forma aleatoria en la región. Además, hicieron un llamado a la ciudadanía para aportar cualquier información relevante a través del 911 o bien al 089 de denuncia anónima. Las autoridades no reportaron el hallazgo de algún indicio relevante para poder dar con alguna de las personas reportadas como ausentes en esta zona del estado. Bueno, pues así le dan a conocer esta información que está ocurriendo aquí, aquí cerquitas. Ahora sí que vivimos aquí en caliente, ¿no? En Jiménez. Nos vamos a Ciudad Juárez. El vocero de la Secretaría de Seguridad Pública Municipal de Ciudad Juárez, Adrián Sánchez, acaba de confirmar que arrestaron a José Alfredo, de apellidos HR, tiene 27 años, por haber participado presuntamente en la comisión de los delitos de homicidio en grado de tentativa, además de daños y violencia familiar, así como la detención de Giovanna, de apellidos TV, de 27 años, y fueron detenidos por el delito de desobediencia y resistencia de particulares, y lo que resulte. Los agentes realizaban labores de vigilancia, andaban en el fraccionamiento Rincones de Salvarcar, allá Masita Santa, donde se percataron de una pareja agrediéndose en el interior de un vehículo Ford Fusion gris, el cual se encontraba en circulación, por lo que les marcaron el alto en las calles Atlántico y Antártida, deteniendo inicialmente su marcha. El conductor ofreció a los policías les ofreció dinero en efectivo para evadir la detención, por lo que se le informó que su conducta era un delito y luego sería consignado ante la autoridad correspondiente, siendo así en ese momento que arrancó en marcha el vehículo, iniciándose una persecución durante la cual el ahora detenido realizó detonaciones de arma de fuego a los elementos preventivos. Los agentes, al ver el peligro, su vida y la de terceros, repelieron la agresión, terminando la persecución en la calle Hacienda del Paraíso y Libramiento Regional, cuando el vehículo se impactó en contra de otro carro, donde el conductor mantuvo sus acciones hostiles en contra de los policías. Esto fue allá en Ciudad Juárez. En Temozachic, hay 5 ejecutados en Temozachic. 4 de ellos eran empleados de un aserradero y otro identificado como albañil. Estarían relacionados con la disputa que sostiene en la región de grupos afines al cártel de Sinaloa, en contra de un cártel acá en Chihuahua, según lo señaló el fiscal de la zona occidente, quien descartó que sean víctimas colaterales de la disputa entre agrupaciones. El día de ayer, la Fiscalía de Distrito Zona Occidente informó en un comunicado que ya terminaron los protocolos para identificar a estas 5 personas sin vida por causas violentas que fueron localizadas por la carretera de Temozachic a Madera a la altura del kilómetro 106+500 la mañana del pasado martes. Sí, se me hacía raro que fuera ayer. Estos cinco fueron, creo que trabajaban en un aserradero. Bueno, continuó con la información. Precisó que uno de los cuerpos corresponde a una mujer. Ya es identificada como Davy A.C., de 33 años, originaria y con domicilio en el Largo Maderal, quien trabajaba como empleada en un aserradero de la Mesa del Huracán. El segundo cuerpo fue identificado como Jorge Adrián, de apellidos M.D., de 18 años. El tercero, Francisco Javier D.G., de 32 años, ambos originarios también del Largo Maderal. También trabajaban en el aserradero. El cuarto hombre sin vida fue reconocido por los propios familiares como Germán R.E., de 40 años de edad, también de El Largo Maderal, quien trabajaba como albañil. El quinto hombre sin vida en ser plenamente identificado es Felipe Esgardo M.L., de 28 años de edad, originario y con domicilio en La Norteña, quien laboraba como empleado en la forestal del aserradero, en la Mesa del Huracán, municipio precisamente de Madera. Bueno, pues así esta situación. Esta situación que dan a conocer hoy a través del diario de Chihuahua. Son 5 minutos, ya para las 7 de la mañana. El día de ayer dan a conocer por parte de las autoridades estatales y también federales donde la presencia del gusano gobernador en Chihuahua lamentablemente continúa acelerándose. Ya se confirmó 9 casos ayer, hasta ayer, positivos. Vamos a ver cuál es el reporte del día de hoy. La cifra de infecciones activas escaló ya a 39 casos aquí en Chihuahua. Hasta el corte del 29 de julio del Servicio Nacional de Sanidad de Inocuidad y Calidad Agroalimentaria, conocida como la Senasica, revelaron que la presencia de este bendito gusano barrenador en el estado ya se extiende a 17 municipios, sumando un total de 39 casos. Coronado encabeza la lista de afectaciones, pues aquí en Coronado, aquí de volada, encabeza la lista de afectaciones con 9 casos, seguido por Allende con 5, en tanto Camargo, Huejotitán y San Francisco del Oro registran 3 casos cada uno. Con 2 contagios cada uno se ubican Cuauhtémoc, Belisario Domínguez, Jiménez y López, mientras que Aldama, Hidalgo del Parral, bueno, en este caso Parral, Matamoros, La Cruz, Rosales, Rosario, Santa Bárbara, Valle de Zaragoza, reportan un solo caso de forma individual. Estas cifras están ubicando ya a Chihuahua en la posición número 20 de las 29 entidades federativas con presencia del gusano barrenador. Del total de 39 casos activos en la entidad, los bovinos concentran la gran mayoría con 36 registros. En tanto, las especies como canina, porcina y caprina reportan un caso en cada una. El presidente de la Unión Ganadera Regional de Chihuahua, Álvaro Bustillos, ha mencionado que los productores no deben de bajar la guardia con las medidas de sosanitarias. Esto es muy clave para que contener así la plaga a más de 300 kilómetros de la frontera y asegurar la reapertura gradual de las exportaciones a partir del 24 de agosto del 2026. 3 minutos para que marquen las 7 de la mañana. Antes de irme a la pausa, déjeme darle a conocer de lo que está ocurriendo hoy en el estado de Chihuahua. Según los expertos, dan a conocer que hoy en día es un mensaje hacia la ciudadanía, donde el gobierno, la policía y el cártel contrario, incluso hacia la propia estructura. ¿Qué es lo que está pasando? El hallazgo de cuerpos abandonados en una carriola, en una maleta y cubiertos con cobija no son hechos aislados. Es una parte de un patrón donde el crimen organizado utiliza ya para enviar mensajes. Así lo advirtió un especialista en investigación criminal y delincuencia organizada, el doctor José Carlos Hernández Aguilar, aquí en Chihuahua. En entrevista para los reporteros del diario, el experto explicó que dentro del modus operandi de las estructuras criminales existe lo que han denominado como neocriminalidad, que se refiere a un patrón de conducta repetitivo. Estos hechos ponen en entredicho los procesos de investigación criminal. El especialista detalla que este tipo de exhibición forma parte de la proxemia criminal, que es la forma en que un grupo criminal delincuencial envía este mensaje contundente. Es un mensaje a la ciudadanía, hacia el gobierno, la policía, el cártel contrario, incluso hacia la propia estructura, sobre el hecho de dejar cuerpos en carriolas, es decir, carritos de bebés, carriolas, vinculadas a edades tempranas como las bebés. Dijo que hay un desprecio y un intento de minimizar la capacidad de liderazgo del grupo antagónico. Además, por su atroz exhibición pública, representa un reto hacia las autoridades policiales en el estado de Chihuahua, por lo que en perfilación criminal es conocido como puzzle o rompecabezas criminal. Así, lo que está en este momento en el estado de Chihuahua y en gran parte del país. 1 minuto y las 7 de la mañana. Vamos a identificarnos, vamos al reporte del clima y volvemos.
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2: Ciudad de Camargo, muy buen día, buen fin de semana, la mañana ligeramente cálida, la que tenemos hoy viernes aquí en La Cruz y San Francisco de Conchos, por supuesto aquí en la ciudad de Camargo, 23 grados centígrados la temperatura que tenemos en este momento. Tarde con calor, estaremos alcanzando 36 grados centígrados, 3-4 de la tarde, vamos a tener un cielo medio nublado. Sábado y domingo, sobre todo el domingo, tenemos condición de que se presenten algunos eventos aislados de lluvia, a partir de este próximo domingo de pasado mañana. Hay condición para ello. Sin embargo, el día de hoy viernes, esperamos pues una tarde muy caliente. Y le reitero, sábado y domingo empezará a descender las temperaturas máximas. Claro que sentiremos calor, pero ya no tan intenso como el que se espera el día de hoy. Le mando un abrazo y le deseo que tenga un buen fin de semana. Muy buenos días.

0: 7 de la mañana con un minuto aquí en la Grandota 97.5. Vámonos a nuestra segunda hora de información el día de hoy. Amigos y amigas que nos escuchan, hoy quiero tratar un tema y abro los canales de comunicación, nuestras líneas directas a cabina, el 205-27 y 209-60. Una situación que lamentablemente es del conocimiento en lo personal, conozco muy bien este tema. Y día con día, ayer nos llegaron a este medio algunas, vamos a llamarle denuncia pública. Pero no es hasta cuando nos toca, no es hasta cuando me doy cuenta del familiar, del amigo o a uno mismo, que van a la, ¿cómo le puedo decir? Al calvario. No le encuentro otro término, al calvario, que se llama el Instituto Mexicano del Seguro Social. Yo abro las líneas telefónicas 205-27 y 209-60. Si usted quiere sustentar lo que hoy voy a comentar, se acabó el Seguro Social. Se acabó. Cuando le digo a usted que se acabó el Seguro Social, es que lo tenemos, el Seguro Social existe únicamente en nuestra imaginación. Usted se casa con la narrativa de que el sistema del Seguro Social o el sistema de salud de nuestro país está mejor que Dinamarca. Ya no hay citas médicas. Aunque usted se ría de mí, les están dando la cita médica hasta el 2026. Perdón, 2027.
1: 27.
0: Perdón, 2027. Les están dando la cita hasta el 2027. Y deje usted que a lo mejor le dijera, bueno, pues voy a tener suerte los primeros de enero. No. Está colapsado el sistema de salud en nuestro país. No hay medicamento. No hay. Ya la gente tiene que comprar su medicamento hasta en un 80%. Cuando hablamos de esto, que a usted le receta a su médico familiar, le receta, no sé, 5 medicamentos o 6 medicamentos de esos, 5 los tiene que comprar por fuera. ¿Sí? En farmacia del Seguro Social le van a decir que en 15 días usted se da la vuelta, a lo mejor le piden el número de teléfono para mandarle un mensajito para que ya llegó su medicamento, pero no está llegando. Este gobierno de la Cuarta Transformación terminó por llegar al final del Instituto Mexicano del Seguro Social, por mucho que me digan, mire, Chihuahua le ha estado suplicando a las autoridades federales desde que llegó López Obrador y ahorita que continúa con Claudia Sheinbaum, que nos pongan un hospital, por lo menos un hospital en el estado de Chihuahua. Y como el gobierno de Chihuahua es panista, ¿sabe cuándo le van a poner el hospital? Nunca. Y ahí viene el chantaje. Ahí viene el chantaje. Que seguramente van a querer que llegue a alguien de Morena para que ya, de esta manera, se construya un hospital, una clínica, un hospital, vaya, digno para los chihuahuenses. Ya no caben en Chihuahua capital. En Morelos ya no caben. Ya no cabemos en Delicias. Oiga, ¿qué le voy a decir de las clínicas del Seguro Social de Camargo, del Seguro Social de Saucillo, del Seguro Social de Jiménez? ¿Qué le voy a decir? ¿Y sabe qué es lo más lastimoso de todo esto, amigos y amigas? Que usted se calla. Que usted no dice nada. que usted no se atreve a hablar y reclamar. Es más, ni siquiera es dado. Es un servicio pagado por toda la raza que trabaja, por los empresarios de este país. Y todavía, este chafa gobierno federal, sí, chafa gobierno federal, porque este servicio que nos da es chafa, es de cuarta. Todavía se sienten muy dignos de que empresa que no tenga a sus trabajadores inscritos, registrados, dados de alta en el Seguro Social, los multan. Es una falta a los requisitos, a las leyes, a la... sí, pues hay que pagar, ¿no? Porque si no te cae todo el peso de la ley en contra de tu empresa por no tener a los trabajadores en el Seguro Social. ¿Y cuál es el servicio? De pésima calidad. Es cierto, yo debo de reconocer y me queda más que claro que hay gente trabajadora en el Seguro Social que hacen su chamba al más no poder. Me consta que muchos trabajadores tienen que comprar ellos jeringas para sus pacientes. Me tocó estar en el Seguro Social de Delicias, donde nos pidieron que compráramos agua para nuestro familiar, para darle pastillas, porque no había ni agua. Afortunadamente, una muchacha, una enfermera, acababa ella de comprar un medio litro de agua y ella metió la jeringa, ahí la abrió nueva, ¿no? Metió la jeringa a su agua y de ahí, con una jeringa, le dio a la paciente unas pastillas. Ni agua hay. No hay gasas, no hay jeringas. Se acabó el Seguro Social. ¿Quién está en la línea, Pablito?
1: El profe Jaramillo.
0: Está en la línea telefónica el profe Jaramillo. Profe, gusto saludarlo. Muy buenos días.
2: Hola, Beto. Buen día. Tenga usted y toda su gente por ahí, Camargo, Beto. Buen día, gracias a Dios.
0: Buenos días, profe.
2: Oiga, Beto, pues yo me acuerdo cuando se ufanaba este hombre ahí en las mañaneras. Un sistema de salud como el de Dinamarca. Ya lo tenemos, ya está. Oiga, Beto, y la gente les cree a estas personas, la gente les entiende. ¿Cómo les podemos creer, Beto? Nos ven cara de puchos mexicanos. Yo no entiendo, oiga. Cuando compré la mega farmacia, medicina para todos y a su domicilio, bueno. Y la gente, ¿cómo les aplaudían, Beto? Es triste y lamentable cómo los mexicanos, cualquier tontón nos emboba y todo le creen cuando son una bola de ratas, Beto. Me di cuenta, Beto, aquí en Delicias, me enteré que está quebrado el Seguro Social de Delicias, está quebrado, oiga, que no hay recursos, que están peleando el sindicato con el sistema, oiga. Entonces, lo que usted comenta de Delicias, Beto, es cierto. Está quebrado el IMSS en Delicias y yo creo que en todo el estado. Entonces, pues es lo que me entero, Beto, ¿verdad? De que el dinero no alcanza, de que no sé, que no hay pagos y que todo el rollo. Pero es lo que me han comentado a mí en Delicias y Máxima aquí en Saucillo, Beto, que es una clínica.
0: Qué barbaridad,
2: que no ha crecido. No ha crecido, Beto, en Delicias, en Saucillo.
0: Así está la de Camargo.
2: Los baños están...
0: Así está la de Camargo, pues, profe, así está, igual.
2: Y todos creemos, y como usted dice por ahí, Beto, nadie hablamos. Beto, en el ISSSTE, hace poquito me operé una rodilla, Beto. Y como usted dice por ahí, ¿verdad, Beto? Tardé año y medio, Beto. Sí, año pues, y medio.
0: Año y medio.
2: Pero como pues nadie hablamos, estamos mudos, nos callamos. Y es lo que tenemos, Beto, es lo que tenemos y es lo que merecemos por rajados que somos. Gracias, Beto.
0: Gracias, profe. Gracias. Un abrazo, muy buenos días. Saludos ahí al profe Jaramillo. ¿Quiere usted comentar algo? ¿Yo soy el equivocado? ¿Yo soy el que estoy mal? ¿Mi percepción es otra? ¿No estoy viendo la realidad? ¿En serio? ¿Es así como nos merecemos este servicio? ¿No lo merecemos? Cuando a mí, a Beto Irigoyen, a Pablito, a todos aquí, a nosotros nos quitan una lana y la empresa pone otra. Y pagamos de manera puntual. No, no le debemos ni un peso al bendito seguro. Ni un peso le debemos. Y seguramente la empresa de enfrente tampoco. Ni a los de lado. Ni ninguna empresa. En las maquiladoras. A todo mundo le quitan dinero. ¿Por qué? ¿Por qué fregados no me atiendes bien? ¿Por qué no me das medicamento? ¿Por qué nos denigras de esa manera? Es increíble lo que estamos viviendo de veras en nuestro país, amigos del auditorio. ¿Quién está en la línea, Pablito?
1: La señora López.
0: Tengo la línea telefónica, la señora López. Señora López, gusto saludarla. Muy buenos días.
3: Buenos días, doctor.
0: A sus órdenes.
3: No, pues a mí no me volvieron a dar gasas ni guantes ni nada para las curaciones de mi mamá. Desde hace bastante también. Y luego se cayó de la cama mi mamá y se quedó un pie y la estuve llevando a Delicias a traumatología. Y pues, no, sin viáticos.
0: Sí.
3: Pues usted sabe que la guantecita sale en 600 pesos más o menos, 300 de la gasolina y, sí, y lo de las casetas, bueno, pues sí. Ni modo. Uh-huh. Y la llevé en diciembre, la llevé en enero, la llevé en febrero. En febrero dije, no, pues ahora sí voy a meter papeles de viáticos, pues que me den algo.
0: Claro.
3: Créame que hasta la fecha no me han dado nada y me iban a dar 302 pesos para nada.
0: ¿Y sabe cuánto se lo van a dar, señora? Nunca.
3: No, pues yo creo que no, porque...
0: Porque va a gastar más en vueltas, va a gastar más en vueltas, la van a traer como al ratón loco. Sí,
3: sí, sí, hace como más de 15 días, unos 20 días que fui y dije, pues ¿cómo se miran? Así me dice, a ver, ¿por qué no me han hablado para los viáticos? No, la mujer que está ahí, el déspota, la señora, y le dije que cuando me iban a dar los 302 pesos. Y me contestó de muy mala manera y me dijo que ellos me hablaban. Así, le dije, pero si fue desde febrero a marzo, abril, a mayo, junio, julio. Le dije, ¿cuándo me van a hablar? Le dije, hace 5 meses. No, me contestó muy mal, muy feo. Y pues también, que ellos me van a hablar, que espere. Después de 5 meses, no me dan 302 pesos.
0: Qué barbaridad. ¿Está quebrado, señora? Es increíble.
3: Sí, está totalmente quebrado, porque antes pues no estaba así. Igual que de primero, cuando empecé con las curaciones de mi mamá, sí me daban guantes y gasas. No me volvieron a dar hace, no sé, como unos 4 o 5 años, no sé. Así que arrastrarse uno con sus propias uñas.
0: Muchísimas gracias, señora. Gracias por su testimonio. Estamos a la orden, ¿eh? Muy buen día, señora.
3: Igualmente.
0: Gracias. 7:14 a.m. De estas historias, 300 pesos de viáticos no se los han dado. ¿Y sabe qué? No se los van a dar. Venga mañana, venga pasado. Una vez leía yo una frase que me llamó poderosamente la atención y que poco a poco, con la vida que vas madurando y que te vas llenando de sabiduría, vas entendiendo muchas cosas. Martin Luther King, un defensor de derechos humanos de la raza negra en los Estados Unidos, él llegó a decir una frase poderosa, muy poderosa, que tiene mucha razón y que hoy la aplicamos. Él decía que él no le tenía miedo a la gente mala. Dice, a mí lo que me preocupa es el silencio de la gente buena. ¿Alguien está en la línea, Pablito? Fíjese usted, no le tengo miedo, no me molesta la gente mala. Me molesta. Me preocupa el silencio de la gente buena. ¿Por qué, amigos? ¿Por qué no somos capaces de reclamar lo nuestro? Y no se trata, déjeme decirle, y le soy muy honesto, no se trata de que si es Morena, de que si es el PAN, de que si es el PRI. Se trata de un derecho, y sobre todo un derecho humano, universal, que es el tema de la salud. ¿Qué siente usted cuando yo le digo en espacios informativos que van a invertir cientos de millones de pesos o millones en dólares? ¿En serio? ¿Nos sentimos orgullosos con la construcción del Tren Maya? que le metieron un chorro de millones de dólares. ¿Y al Seguro Social nada? ¿En serio? ¿Estamos tan de amero atrás que no merecemos esto? Nos sentimos orgullosos cuando nos dicen, oye, que le metimos un chorro de lana al AIFA. ¿Y la salud? ¿Quién está en la línea, Pablito? Dígame, por favor.
1: Don Agus.
0: ¿Está en la línea?
1: Tenemos a Beto Valdivia.
0: Ok, tenemos en la línea telefónica a Don Agus. Don Agus, gusto saludarlo, señor. Buenos días. A ver, a Don Agus.
4: Buenos días.
0: Buenos días, Don Agus. A sus órdenes.
4: A mí ya me tocó el suplicio hace 9 años en Delicias. Estuve 12 días allá.
0: 12 días.
4: Un día, una noche, en urgencias, mano. Me paraba en un pie, luego me paraba en el otro.
0: Pero más bien en el pasillo, ¿no, don Agus? En los pasillos.
4: Sí.
0: No, en los pasillos.
4: Uh-huh. Ahí en medio están donde están los doctores. Ahí me tuvo hasta que... como dicen allá, subió a piso a mi, uh-huh, a mi esposa, o sea, ya había cama. Entonces me eché 10 días ahí todavía. Ahí encontré un doctor de aquí, que era subdirector de allá. Me encontré a tu primo.
0: ¿A Philly?
4: Sí. Conozco al niño Philly.
0: Hey.
4: No, fue un suplicio, de veras. No le recomiendo a nadie en eso, mano.
0: Fíjese que...
4: Y no te digo el Morelos, mano.
0: No, en Chihuahua. Fíjese que precisamente iba a comentar, ya cuando va una paciente o un paciente al Seguro Social de aquí de Camargo y le dicen, ¿sabe qué, señora? La voy a mandar a Delicias. Agárrense. A partir de ahí van a conocer México. ¿Sí o no, don Agus? A partir de ahí, sí. A conocer México.
4: Oye, en el Morelos, señoras que van a Rayos X, pues enseñando sus riquezas y sus pobrezas, porque ya ves que batas le ponen a uno, mano.
0: Qué barbaridad, sí.
4: Y cajas de papeles tiradas ahí cerca de los elevadores, mano. Dije, esto es el mejor hospital de Chihuahua. ¡Ah, caray!
0: Qué barbaridad. Muy bien.
4: Tan deteriorado que ya está, mano. Y desde que yo llegué hace 28 años, me dijeron, ¿quieres ir al Seguro Social? Saca cita. A las 2:30 de la mañana tienes que ir y nada más te dan 2. Si alcanzas, bien, si no, ni modo.
0: Qué absurdo.
4: Y si yo voy a hacer ya a las 2:30 de la mañana. Lo bueno es que nunca fui enfermizo, mano. Fui como hace 2 años para que... supían que todavía estoy vivo, mano.
0: Qué barbaridad, sí le creo, sí le creo.
4: Tuve aquí un doctor y una enfermera esta semana. Me van a visitar cada 3 meses, aunque no tengo ningún padecimiento.
0: Uh-huh.
4: Y luego el doctor me dijo, es que pues nos mandan a nosotros. Yo creo que por ahí no lo recibieron muy bien.
0: Uh-huh. Estos médicos que andan casa por casa, ¿no?
4: Sí, me atendió muy bien el doctor, conocido de un doctor que me operó de la vesícula porque seguro no me pudo operar, lo hice en forma personal, privada, mano. Esperando todavía que me llamen para ver cuándo me van a operar, mano. 8 años tengo. Hice todos los análisis que se tienen que hacer, mano. Pero pues...
0: ¿Y nada?
4: Fui 2-3 veces para ver cuándo. Me dijo, no, andamos atrasados, que no sé. Tenía yo 2 piedras en la vesícula, ya tenía 7 cuando me operaron.
0: Y ese nada más.
4: Lo que yo tenía es que se me fueron al cerebro, man, de por sí.
0: Qué barbaridad. Muy bien. Pues muchas gracias, don Agus, por su... Gracias. Igualmente, señor. Gracias, don Agus. En la línea número 2 tengo al tocayo Beto Valdivia. Lo atendemos con mucho gusto. Tocayo, gusto saludarlo. Muy buenos días.
5: Muy buenos días, tocayo.
0: A sus órdenes.
5: Aquí sufriendo y ya le voy a poner una demanda a Esperancita.
0: ¿Quién es Esperancita?
5: Pues dicen que la esperanza es la que muere el último, pero okay. Pues ya tengo 1 año, 7 meses, tocayo, que no me puede llegar mi dinero.
0: ¿Todavía está con el asunto de su retiro?
5: Todavía toca yo, fíjese nomás.
0: Y ese, en este caso sería ¿qué dependencia toca yo?
5: De la DGT, de la SEP.
0: De la hijo eso. Y nada.
5: Estamos la foca, Susana, algunos compañeros de aquí que nada.
0: O sea,
5: nomás nos dicen.
0: ¿Y cuál es la razón? ¿No hay dinero? ¿Qué onda?
5: No hay dinero, que el trámite está bien hecho en México, pero no hay dinero.
0: A ver, para nuestra gente, para que lo entiendan, Beto Valdivia acaba de jubilarse, él y otros amigos, otros compañeros ahí del Cebetis. ¿Cuántos años se aventó, Tocayo?
5: 30 años, 30 días, Tocayo.
0: 30 años.
5: Descontaban siempre mis impuestos.
0: Sí, no, hombre, eso se los quitan, pero de chaleco, en automático. Y luego ya se retira y resulta que tiene un año, ¿qué me dice, Tocayo? ¿Un año qué?
5: 7 meses, Tocayo.
0: Un año, 7 meses de su retiro. Y no le han pagado por parte de la Secretaría de Educación Pública. Y híjole, pues qué mala suerte que se haya retirado en este gobierno de cuarta.
5: Y luego, pues no nos dan respuesta, nomás nos dicen, sí, pues sí, ahí está, pues sí, le hiciste a toda madre.
0: Qué barbaridad. Y, pues no, ¿y no se puede interponer una denuncia, un amparo entre todos, Tocayo?
5: Ya hemos hecho de todo, Tocayo, hemos hecho todo y... Ahí, el trámite, ahí está.
0: Oiga, me imagino que lo que le pasa a usted les pasa a algunos de Delicias, algunos compañeros de ustedes, ¿no?
5: Somos 244 en el estado.
0: No puede ser eso. Esta es una nota, de veras, que hoy la vamos a publicar, de veras, donde no hay dinero. Luego yo les hacía esta pregunta. ¿Y luego qué se siente, Tocayo, cuando vemos que estos sinvergüenzas... presumen que andan construyendo, que allá y que para acá y que mucho dinero, y cuando en realidad es falso?
5: Fíjese, Tocayo, a partir de que ya cumplí los 60 años, yo no sé, será cuestión de la naturaleza, pero ya dije, me la va a pasar chido, que ahora me mantengo hasta mano.
0: Pues cómo no, pues es que...
5: El estrés dice, no, con esa feriecita me voy a comprar un carrito para vender chucherías.
0: Sí,
5: y,
0: no, lo que usted guste.
5: Comerciante de toda la vida de nosotros.
0: Sí, claro, lo que usted guste. Usted podría hacerlo con su dinero, ya disfrutar de pues ahora sí que una etapa que viene difícil, pues ya gusto en su casa, con su familia, porque pues ya merecido lo tiene. Fíjese, Tocayo, en la Cámara de Diputados, en la mayoría de Morena, fíjese, en la época del PRI, y estamos hablando que eran pues terribles, en la época del PRI nunca se atrevieron a tocar los impuestos de las personas que ya se jubilaban. Porque decía la ley, oye, es que ellos ya cumplieron durante 30, 35 años o 40 años, ya pagaron. Entonces el dinero en la jubilación, Tocayo, les llegaba pues completito, pues ya no les quitaba nada, ¿no? Ahora, ahora les cobran impuestos a los jubilados.
5: Fíjate, pues se supone que no debe ser ya ante la ley.
0: Pues no, ya, es que ya terminaron su vida. No, o sea, ellos ya, o sea, ustedes ya cumplieron con toda su vida útil, trabajando, activos, ya cumplieron. Ahora a disfrutar de su vejez, de su pensión a gusto. No, resulta que también les quieren, bueno, no les quieren, les cobran impuestos a todos los pensionados y jubilados.
5: Y ahora, el estrés de que cada quincena, cada fin de mes, digo, ya me irá a llegar, nomás estamos en ese rollo, Tocayo.
0: Sí, hombre, qué pena, Tocayo, de veras, le mando un fuerte abrazo y ojalá que pronto tengamos noticias buenas. Estamos pendientes, Tocayo, muy buen día. Tocayo. Gracias. Para que usted vea, amigos del auditorio, por eso el gobierno quiere que nosotros, por eso quieren regularnos. Porque no quieren que ustedes se enteren de esto. A ver, ¿por qué no les pagas? ¿Por qué no les pagas? Da una razón buena. Pues es que no hay dinero. ¿Eh? ¿Qué sentirán estos trabajadores? Que de la gente que trabaja, de la gente que produce como ellos... Dando becas. Becas acá, becas allá, becas acá, esto que el otro, que esto, y repartiendo la lana. Y a los que trabajan, los que trabajaron durante 30, 40 años, no les llega su liquidación, no les llega su pensión. 7:25 de la mañana, vamos a una pausa y regreso con más de la información. Buenos días.
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13: Son las 7 de la mañana con 33 minutos. Tengo en la línea telefónica a la señora María. Señora María, gusto saludarla. Muy buenos días, a sus órdenes.
14: Buenos días.
13: Buenos días, a sus órdenes.
14: Mire, nada más quiero dar pues tres tips que puedo decir.
13: Sí.
14: En el seguro, la vez que yo acompañé a una amiga, que mi madre, gracias a Dios, sábado y domingo, hay poca gente, está muy a gusto ahí. Lo triste fue ver, y eso yo pienso porque hay incapacidad de las personas que están encargadas de atender todo. No tienen personal. Eso creo yo.
13: ¿Pero fue en el Seguro Social de aquí, de Camargo?
14: Sí, aquí en Camargo. Llegó un señor en silla de ruedas que quería que me colocaran, ¿cómo se llama? Me imagino que se desconectó de la bolsa de la pipí. Uh-huh. No sé cómo se llama eso.
13: Diálisis, ¿no?
14: Diálisis, sí. Uh-huh. ¿Dónde?
13: No, bolsa de diálisis.
14: Yo creo algo así.
13: Ok.
14: El señor estuvo ahí desesperado en su situación. Sí, alzó la voz, enojado, molesto. Pero como dijo la enfermera, tenemos 3 pacientes internados. La enfermera está tomando los signos vitales. No se puede, señor. Lo único que podría hacer aquí la doctora es enviarlo a Delicias y que allá se lo hagan. Dijo, mire, he gastado en carro de sitio de mi casa aquí. Cuando me vaya tengo que pagar otra vez carro de sitio. Dijo, bueno, vaya a otra institución, puede ir. Y aquí se le reembolsa. Y se quedó serio el señor. Ya no dijo nada. Es triste. Y esto es a lo que yo les convoco. No quedarnos callados. Porque es... Yo lo que hice fue hablar a la Cruz Roja si podían hacer ese procedimiento de conectarlo otra vez a... Porque dijo él, está sucio donde yo estoy porque ya no puedo. Esto no está correcto, esto. Lo que el señor me alegó a la persona que está ahí encargada de seguridad, y muy amable lo atendió, le hizo ver la situación ahí. Pero sí es triste ver con qué desfachatez la presidenta quiere arrodillarnos, no solo con el agua, no solo con la inseguridad a nivel nacional. Y se ufanan de que aquí en Chihuahua estamos peor y nos hacen quedar mal.
13: Sí.
14: Estamos fregados por todos lados.
13: Muy bien.
14: Mientras no estemos la voz, y aunque nos calle, me recuerdo cuando denuncié aquí a los vecinos que aquí, es un, ¿cómo se dicen aquí? Cuando venden droga.
13: Ay, caray.
14: Uh-huh. Aquí es peligroso.
13: Bueno.
14: Pero ver la situación de los vecinos, cómo se quedan tirados, privados de la voluntad de no, es horrible, es vergonzoso. Yo no sé cómo, pues ellos me dicen que necesitan.
13: Muy bien.
14: Pero es grave.
13: Muy bien.
14: Es muy grave. Tenemos que alzar la voz, aun que nos callen.
13: Correcto.
14: Muchísimas gracias.
13: Muchísimas gracias. Al contrario, muchas gracias. 7:38 a.m. Oiga, pues para no perder el tono, que estamos hablando del tema de salud, nos acompaña aquí como todos los viernes el doctor Barragán, que nos da mucho gusto saludarlos. Él viene de la ciudad de Delicias y nos hace el gran honor de estar por acá en Camargo atendiendo a muchísimos pacientes que entiendo que seguramente muchos de ellos con seguro social. Y que en un par de o 3 visitas con usted, Doc, después de años de estar, andar chuecos, con el hombro que no lo puedo mover, con la rodilla que me dijeron que ya no, que así era por siempre, que me mareaba y ahora me dijeron que era por siempre, que hipertenso, digamos ahorita que, y bueno, pues la verdad que tenemos esta fortuna de tenerlo aquí. Doctor Barragán, gusto saludarlo, muy buenos días.
10: Beto, muchas gracias por la invitación, saludos a todos los radioescuchas, estamos nuevamente con ustedes aquí hablándoles de temas de salud, y bueno, es un placer estar en tu programa, Beto, créeme que la energía que se siente aquí...
13: Muchas gracias.
10: ...está padrísima. Y pues bueno, una de las estaciones mejor reconocidas aquí en Camargo.
13: Muchas gracias.
10: Creo que es la mejor.
13: Así es,
10: por eso. Por eso estamos aquí. Entonces, sí, fíjate que el tema de salud es muy importante y más ahora en la actualidad.
13: Sí, señor.
10: Anteriormente teníamos, hablando de la parte de los dirigentes de todo el país y de todas las secretarías... Como, pues hablando de la Secretaría de Salud, pues antes todo esto que ahora está pasando era, pues se escondía, pero pues ahora sale a la luz con la tecnología que hay. Un teléfono puede grabar todo, un
13: claro.
10: Teléfono puede dar una noticia en menos de un milisegundo. Uh-huh. Entonces, la verdad de las cosas es que sí, efectivamente, la gente ya acude a alternativamente para curar su salud, Beto.
13: Pero, Doc, pues, sí, es increíble que todavía hay gente que, perdón por la expresión, y no quiero faltar respeto a nadie, que le laven el cerebro, y hay gente que puede estar contenta después de una visita al médico, al Seguro Social, y que tengan aspirinas o paracetamol y felices.
10: Fíjate que sí, porque acuérdate que todas las personas, todos los seres humanos somos iguales. Uh-huh. Sin embargo, hay niveles de conciencia.
13: Claro.
10: En un nivel de conciencia donde tú ya llevas 5 años enfermo con un ansiolítico y empezaste con un ansiolítico porque tenías problemas para dormir, uh-huh. ¿sabes?
13: Sí.
10: Por un problema que, no sé, te dejó tu pareja. Uh-huh. Pero después de 5 años tomando ese ansiolítico, que cada mes te lo dan en estas dependencias de gobierno, ahora ya traes triglicéridos elevados, ácido úrico.
13: O sea, ya se complicó.
10: Ya eres diabético, uh-huh. claro, uh-huh. a consecuencia de haber tomado unas cosas que pues te hicieron daño a la larga. Entonces, todo ese tipo de personas, como dice, pues es que es gratis.
13: Sí, no, ¿qué van a decir?
10: Pues van y lo consumen, ¿no? Digo, es gratis tal vez para ellos, pero pues acuérdate que son todas las contribuciones de empresas uh-huh. y derechohabientes, ¿no? Trabajadores.
13: Sí.
10: Contribuyen sí. a su cuota social y bueno, pues todo aquí en este planeta, nada es, más bien en este país, nada es gratis.
13: ¿Qué? Entre ustedes, doctor, entre los médicos de su gremio, ¿qué porcentaje de la gente que acude al Seguro Social se alivia?
10: Mira, con nosotros los que acuden al IMSS o los que acuden con nosotros.
13: Sí, sí, o sea, en general, por ejemplo, en el Seguro Social, realmente si hay interés de que una persona se recupere o, bueno, estamos hablando, obviamente no es lo mismo una operación, pero un tema crónico que empieza con eso.
10: Sí, fíjate, Beto, que
13: sí, muy entender, ¿no?
10: Sí, muy buena pregunta. Uh-huh. A mí me gusta hablar de hechos

0: 8 horas.
1: Sí,
0: es quiero pre-hoy. Cobrar el, la quincena.
1: El médico familiar que, bueno, pues aquí en Camargo atienden 3 o 4 durante la mañana o durante el día. Pero, por ejemplo, ya hospitales como la ciudad de Delicias, que es muchísima gente, pues ya ven al ser humano, al paciente, como algo muy práctico. A ver, ¿usted qué tiene? ¿Qué? Sí, tenga por acá el que sigue. A ver, oiga, señor, otra vez usted tenga, órale, vaya, el que sigue, ¿no?
0: Efectivamente. Sí, aquí el tema de la salud es muy delicado y el tema con las personas hay que tratarlas bien. Obviamente en estas instituciones ya no se dan abasto, Beto, ya no se dan abasto. Muchas veces están batallando con medicamentos.
1: ¿No hay?
0: No hay. Y muchas veces batallan hasta con doctores porque el mismo doctor ya no quiere trabajar ahí.
1: Ya no.
0: Prefiere trabajar en una dependencia similar donde dice, pues aquí me dan aunque sea 50 pesos por terapia, ¿sabes?
1: Sí, sí, claro, claro.
0: Entonces, pero aquí hay de todo en la viña del Señor. Hay buenos doctores.
1: Sí, claro,
0: maravillosos.
1: Claro. Yo lo decía ahorita que hay gente muy valiosa, pero lamentablemente están bajo un sistema que pues los echa a perder.
0: Los arrastra, claro, y es normal, digo, y es muy respetable. Sin embargo, yo les aconsejamos a las personas que hagan un paréntesis o que en el presente empiecen a decir, bueno, pues ya cuánto tiempo llevo yendo por estos medicamentos y sigo igual. Ahora ya no puedo ni mover los pies.
1: Es ahí donde entra la medicina alternativa.
0: Así es. Y hablando de medicina alternativa, no quiere decir que sean hierbas.
1: No.
0: O que
1: no,
0: sea
1: no.
0: Homeopatía, eso que trae alcohol.
1: Sí, no.
0: La medicina alternativa viene donde desde con un masaje descontracturante, Beto, empezamos a oxigenar el cuerpo.
1: Ok.
0: Y es científicamente comprobado, ¿eh? Si tú tienes una buena oxigenación en tu cuerpo, las células de tu cuerpo van a estar bien. Tu hígado, tu vaso, tu páncreas, tu riñón son células.
1: Sí.
0: O sea, nos imaginamos el órgano, ¿no? Por ejemplo, los riñones son como unos frijolitos.
1: Ok.
0: Y los riñones, si tú, por ejemplo, no les das mantenimiento, no tomas agua, si tú, por ejemplo, le metes mucho alcohol, mucho tabaco, entonces
1: hay mucho refresco.
0: Claro que se van a dañar, pero si tú los cuidas, Beto, las células de tus riñones van a estar óptimas. Para las personas que padecen insuficiencia renal. Claro que hay cura, claro. Si empiezan a cambiar los hábitos, si se tratan oportunamente, claro que se pueden curar, Beto.
1: Bueno, pues entonces hay que aprovechar al doctor Barragán que nos acompaña el día de hoy. Va a estar a partir ya de que 8:30.
0: 8:30 ya estamos atendiendo, Beto. Hay que llamar al número que ahorita les vas a proporcionar.
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0: Sí, fíjate que hemos tenido muy buenos resultados con las personas que han acudido, donde desde la primer terapia se sienten bien. Segunda terapia, pues ya a veces ya se curan. He tenido pacientes que me dicen, no, ya me siento mejor, doctor, gracias, perfecto. Entonces, tratamos dolor de rodillas, de pies, de manos, de cuello, escoliosis, nervio ciático y cualquier padecimiento, ya sea hipertensión, diabetes, cualquier padecimiento lo tratamos ahí, Beto, y les estamos diciendo a los pacientes que todos los que van salen, pues, mejor, Beto.
1: Ok. Oiga, de veras, amigos, yo personalmente, se lo decía el Doc, y ya tengo ya la segunda semana tomándome el suplemento, el Plata.
0: Plata Azul, maravilloso, es un antibiótico natural.
1: No, qué maravilla, si ustedes como yo, de que nomás se aventaban un chilito con queso, híjole, todo el día de agruras, de acidez y todo ello. Doc.
0: Sí, este
1: desapareció.
0: Este producto elimina hongos, virus, bacterias, parásitos, y lo que tú tenías era la Helicobacter pylori, que es una bacteria que genera mucha acidez, exceso de acidez. Entonces se regresan así los
1: el reflujo, es un malestar.
0: Comes algo ácido y te inflama el estómago, pero estos productos que son vitaminas y minerales los traemos aquí al mercado. Son inofensivos, no se contraponen con algún tratamiento que tengan y los puede tomar desde los bebés hasta la edad adulta. Entonces, lo recomendamos mucho, oxigenarse, eliminar la acidez y cualquier hongo, virus, bacterias y parásitos. Que recordemos, Beto, que muchas veces no sabemos ni qué.

0: traemos parásitos,
1: no,
0: bacterias.
1: No.
0: Y estos patógenos, uh-huh, pues empiezan a enfermar el cuerpo, Beto.
1: Sí.
0: Entonces, no está de más que las personas que nos están escuchando vayan por su producto, uh-huh, vayan por su tratamiento. Y pues, ¿por qué no atenderse cualquier padecimiento? Uh-huh. Ahí los
1: yo me lo chuto en la mañana, me lo tomé ahorita en la mañana antes de ir a la chamba, y en la noche, ya antes de dormir.
0: Y estás bien. Fíjate, uh-huh, que te veo menos inflamado también. Uh-huh. Estás desinflamado el cuerpo, también hace ese efecto el producto. Uh-huh. Y pues bueno, a mí me gustaría también tratar, antes de irnos, Beto, sí, no sé si vayamos a una pausa.
1: No, adelante ya para...
0: Hay un tema de que la gente en la actualidad, por el estrés y la depresión y la ansiedad, Beto, uh-huh, se llena de ansiolíticos.
1: Ok.
0: Hablando de...
1: Me dicen, ¿cuánto cuesta? ¿250 pesos, va? ¿500 pesos vale? Ok. 500 pesos, ahí lo consigue en Farmacia Santa Clara, ¿eh?
0: El producto, ¿vale?
1: El producto.
0: 250.
1: Sí, 250. 250 el producto. Entonces, la consulta 500.
0: Sí.
1: Sí. Y el tratamiento 250. Pero de veras, de veras. Si creen en mí, de veras, yo se lo digo. Bueno, yo hablo por mí. Me está yendo de maravilla. Duermo, gracias a Dios, muy bien. En serio, de repente me acuerdo. Anoche no me levanté.
0: Padre,
1: porque me despertaba el mismo la acidez. Y ahorita, gracias a Dios, una maravilla, ¿eh?
0: Gracias a Dios, Beto. Sí, mira, hablando del tema de dormir, hay mucha gente que no puede dormir en la actualidad por tantas situaciones en su vida, problemas. Uh-huh. Sin embargo,
1: pues que dicen que los únicos que duermen son los tarumaras, Doc.
0: ¿Por qué?
1: Les vale
0: gorro
1: que si mañana traigo uno. Bueno,
0: pero fíjate que el tema de los ansiolíticos se ha vuelto muy viral. ¿Qué son los ansiolíticos? Pues pastillas que usan para dormir, pastillas que usan para, hablando de clonazepam, diazepam, hay una en la actualidad que se llama quetiapina.
1: ¡Ay, caray!
0: Entonces, todos esos a lo largo nos traen problemas, ya te dije, de glucosa, problemas de hipertensión. Uh-huh. Hay gente que no dice, pues es que yo nada más quería dormir. Pues sí, pero ya llevas el uso prolongado de estos medicamentos, hace que tu cuerpo se enferme. Entonces, mucho,
1: o sea, no descansan.
0: Mucho cuidado.
1: El sistema nervioso.
0: Mucho cuidado. Ya tenemos también en Delicias muchas personas que acuden con nosotros, Beto, uh-huh, y han dejado los ansiolíticos, porque uh-huh, a veces hay personas que se toman hasta 5 ansiolíticos.
1: Caray, ¿y qué se toman? ¿Qué recomienda?
0: Toman el trío de productos, que es el Nanoxin, uh-huh, que les oxigena el cuerpo,
1: sí,
0: les ayuda al proceso de...
1: Pues esa ayuda para dormir.
0: Ayuda a disminuir la inflamación del sistema nervioso central.
1: Okay.
0: Obviamente el dormir es que tu cuerpo esté relajado,
1: sí, claro.
0: Bien oxigenado, uh-huh, y luego viene el alca-pH 9.
1: Ah.
0: El alca-pH 9, ese sí los ayuda a relajar, relaja todos los nervios, todas las articulaciones. Uh-huh. Y
1: ese no lo tengo. Tengo el Nanoxin.
0: El alca te falta, el alca. Te lo voy a traer. Uh-huh. Ese producto te ayuda a eliminar también acidez.
1: ¿Y se toman los tres juntos?
0: Los tres juntos. Ah, okay. Es un tratamiento multifuncional, uh-huh, integral, uh-huh, que ayudan para que la persona se sienta en óptimas, sí, condiciones.
1: A ver, seguramente voy a tener una pregunta aquí en el auditorio. Hola, buenos días.
2: Buenos días, mi Beto.
1: ¿Qué pasó, mi Mario?
2: Mira, aquí una pregunta al médico.
1: Sí.
2: ¿Él podría atender algún paciente con posible neuropatía?
0: Claro que sí. Ya hemos atendido pacientes con estos padecimientos donde hemos tenido muy buenos resultados.
2: Muy bien, muchísimas gracias, Beto, muchísimas gracias, médico.
1: Órale.
2: Por ahí nos vemos más tarde.
1: Ok, ahí te paso, ¿ya notaste el número, Mario?
2: Sí, ya me lo mandaste, mi Beto.
1: Órale, ok, adelántelo luego, gracias.
2: Muchas gracias.
1: Al contrario, muchas gracias. Qué padre tener, a mí me da mucho gusto, porque es una bendición poder tener la posibilidad de que ande aquí, Doc.
0: Gracias, Beto. Sí, mira, este tema de neuropatía, ¿qué pasa? Uh-huh. En tu sistema nervioso central, cuando se excita, uh-huh, está así loco, se mueve tu sistema nervioso central,
1: okay,
0: entonces se dañan unos cablecitos que se llaman neurotransmisores, Beto.
1: Como el mal del Parkinson.
0: Sí, uh-huh, entonces hay una conexión entre el cerebro y la médula espinal y el resto del cuerpo, okay, donde luego, si estás mal, hay adormecimiento de articulaciones,
1: okay,
0: hay dolores musculares. Entonces, hablando del nanoxin y de la digitopresión que hacemos al darle su terapia, uh-huh, se puede reparar esta parte de su sistema nervioso central.
1: Correcto. Entonces, recomienda el Alka...
0: El Alka PH9.
1: Para dormir.
0: Para dormir.
1: Para relajar.
0: Sí, para relajarte.
1: Ah, okay.
0: Este, obviamente, yo les recomiendo que no corten de tajo los ansiolíticos porque les hace
1: poco
0: daño.
1: Poco a poco.
0: Pero sí, poco a poco bajando la dosis.
1: O sea, se toma este... Y un cachito de pastilla para dormir. Sí, si se tomaban, por ejemplo, la entera a tres cuartos, ¿no? Poco a poquito, ¿no?
0: Así es. Mm. 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
1: Dice, Beto, es que es mucho ardor en los pies, como si trajeras brasas por dentro.
0: Efectivamente, sí. Mm. De hecho, hay
1: la neuropatía.
0: Dolor punzante, sí, en los pies. Mm-hmm. Sensación de corriente eléctrica, como que tienes choques así.
1: Ah, caray.
0: Sí. Mm. Entonces, hay pérdida de sensibilidad al frío, al calor también, por causa de una neuropatía. Uh-huh. Y ya te dije, ¿por qué? Porque se desconectan unos cables, como tipo cablecitos, sí, que son neurotransmisores. Uh-huh. ¿Qué pasa? Las causas frecuentes también de esta neuropatía puede ser que la persona ya tenga diabetes, uh-huh, ¿sí? Que lleve, por ejemplo, una enfermedad renal o de hígado.
1: Okay.
0: Todas estas personas que tienen estos padecimientos empiezan a tener estas neuropatías, pero claro...
1: Pues atenderse rápido.
0: Sí, atenderse rápido, uh-huh, y si se atienden de manera oportuna, nosotros les apoyamos.
1: Qué bueno. 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
1: 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A ver si, antes de despedirnos aquí, para si alguien quiere hacer...
0: Tenemos una noticia, Beto. Fíjate que de Estados Unidos nos están hablando nuestros paisanos.
1: Dice, Beto, tengo ya 4 años así. Dice, no tengo diabetes, pero pues hay que... Ahorita que lo atienda, ¿va?
0: Sí, que saque su cita y ahí los esperamos.
1: Qué bueno. A ver, tenemos una pregunta, Pablito. ¿Quién es?
3: ¿Cuánto está la consulta?
1: $500 la consulta. Y vamos, entonces vamos a talonear los suplementos, Doc.
0: Sí, ahí los esperamos. Oye,
1: sí, pero...
0: y ya para despedirnos, pues yo les aconsejo a todas las personas que nunca es tarde.
1: Así es.
0: Para atenderse.
1: Así
0: nunca es tarde. 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Y bueno, pues... la vida es hoy, el presente, hay que disfrutarlo.
1: Así es.
0: De hecho, Beto, hay que levantar la cabeza y ver a quién tenemos enfrente,
1: claro,
0: y ponerle atención a esa persona que tenemos enfrente.
1: Así
0: ¿sabes?
1: Es, muy bien.
0: Dios los bendice y gracias, Beto, por invitarme. Gracias a Dios.
1: Gracias. 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
1: 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Muchas gracias, Doc. Buenos
0: gracias,
1: días.
0: Beto, buenos
1: vámonos,
0: días.
1: Pablito. Muy buena mañana.
3: Claro que sí. Vámonos. Sí, pues, que tengan un excelente día. Nos vamos a ir con Paulina Domínguez hasta la ciudad de Chihuahua en Super 92.5 en plataforma y difusión.
1: Oigan, por ahí de las 8:20, más o menos, Pablito, hay que estar listos. Muy truchas, ahorita a las 8:20. Los invito para que escuchen mi columna el día de hoy en cadena estatal, ahorita en plataforma en difusión. Así que, pues, muchas gracias. Vámonos. Muy buenos días. Correcto, mira.

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11: La multa que seguir persiguiendo la deuda. Y dos notas rápidas. La revolución de la inteligencia artificial resultó ser la obra de construcción más grande en años. El cuello de botella no es el código, sino los electricistas y técnicos que levantan los centros de datos. Hay electricistas ganando $200,000 al año en Estados Unidos y empresas como Meta poniendo $115 millones para formar trabajadores. Las manos calificadas valen más que nunca. Y para quien dirige equipos, el 71% de los mexicanos no logra desconectarse en vacaciones. Y los dos culpables más citados son la cultura de la empresa y la presión de jefes. Un equipo que vuelve más quemado que descansado es justo lo contrario de lo que buscabas. Esto es todo para las finanzas de hoy.

0: Muchísimas gracias por continuar con nosotros. Seguimos con más información. Volcadura de autobús en Madera deja un muerto y 25 lesionados. Estado pide a Federación reforzar atención por desplazamiento en Guadalupe y Calvo. Y pide no matar moscas estériles para combatir el gusano barrenador. Esta y más información a partir de estos instantes.
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0: Muchísimas gracias por continuar con nosotros. Ya lo prometido es deuda. Muchísimas gracias a nuestro compañero, a mi compañero Roberto Álvarez, por estar acompañándonos el día de hoy. ¿Cómo estás, Roberto?
2: Desvelado.
0: ¿Sí?
2: Está haciendo mucho calor en la noche, Paulina.
0: Lo siento, yo también. Y es imposible dormir con tanto calor.
2: Y los bajones de la Comisión Federal de Electricidad. Bueno. Apagones.
0: ¿Cómo dijo la presidenta?
2: Son suspensiones momentáneas de la energía eléctrica,
0: Y te quedas pensando en, es que eso significa apagones.
2: Sí,
0: literalmente, si lo buscamos en definiciones, eso significa
2: un apagón, un bajón. Oye, está como cuando ayer platicábamos con Luis. Uh-huh. Y le recordamos que en la administración de Marco Quesada le preguntamos a un funcionario de obras públicas sobre los baches.
0: Ajá.
2: Y se enojó en la rueda de prensa y gritoneaba y decía, no son baches, es desprendimiento de carpeta, es la cinta asfáltica, son baches.
0: Justo lo que acaba de mencionar, funcionario, eso es lo que significa un bache.
2: Pero como nos puede mandar a corregir el Instituto Nacional Electoral, así como lo hizo con el PRI, pues mejor vamos a decir que es un bajón momentáneo.
0: Es palabrería más, palabrería menos, son apagones. Al igual que son baches, tiene nombre y así se debería de quedar. Pero tienes mucha razón. Para evitarnos algún problema son... ¿cómo era?
2: Pues que una suspensión momentánea.
0: Suspensión momentánea de... agregue las palabras necesarias. Mi querido Roberto, pues iniciamos con unas terribles, terribles noticias. Una persona falleció y al menos 25 más resultaron lesionadas tras la volcadura de un autobús que cayó en un barranco este jueves en el municipio de Madera. La unidad transportaba familias menonitas que viajaban de Cuauhtémoc con destino al balneario de aguas termales de Huapoca. El accidente movilizó a paramédicos, Protección Civil, bomberos y corporaciones de seguridad que realizaron el rescate y atención de las víctimas. Los lesionados fueron trasladados a hospitales de la región, donde varios permanecen bajo atención médica debido a la gravedad de sus heridas. Y hasta el momento las autoridades no han dado a conocer la identidad de la persona fallecida ni las causas que originaron el percance. La fiscalía y las instancias correspondientes mantienen las investigaciones para determinar cómo ocurrió el accidente. Y se espera que en las próximas horas las autoridades actualicen el saldo y la información oficial sobre este hecho. Lamentable, lamentable hecho el que sucedió, mi querido Roberto.
2: Así es, mira, el día de ayer ya casi como a las 10:30 de la noche, Paulina, uh-huh, actualizaron la información.
0: Excelente.
2: Es Lina Reimer, de 17 años de edad, la jovencita. Muy lamentable, una señorita.
0: Muy pequeñita.
2: 17 años de edad. La información que se tiene es cae al barranco este camión con los estudiantes. Estuvo sobrevolando un avioneta de la Coordinación Estatal de Protección Civil. Posteriormente, la información preliminar es que se enviaron aeronaves, el Estado facilitó todo lo posible para el traslado de estudiantes. Hubo algunos que trasladaron al Hospital Los Ángeles de Cuauhtémoc, uh-huh, otros al Hospital Los Ángeles de aquí en la ciudad de Chihuahua, y además ayer se pedía en redes sociales, yo creo que aquí es cuando los colores, no hay ningún tipo de color, hubo un aviso urgente a la ciudadanía para permitir sobre la calle internacional, calle Independencia y camino de acceso proveniente de Guapoca liberar totalmente. ¿Qué significaba esto? Que cuando algún conductor el día de ayer por la noche observara o escuchara una sirena, nada de que pues voy a rebasar junto con, se abrieran, porque era el traslado urgente de los estudiantes de Guapoca ahí en Madera. Una tragedia, totalmente.
0: Definitivamente. Y bueno, pues en general, pues si escuchas las ambulancias, si escuchas, lo platicábamos el día de ayer, si escuchas ambulancias, si escuchas policías, es un cuerpo de emergencia, al final de cuentas. Te tienes que quitar, claro, evitando otro accidente mayor o otro accidente en particular, pero es nuestro deber como conductores, pues, quitarte al momento de estar escuchando una sirena. ¿Sí? Así que pues lamentamos mucho la muerte de esta jovencita, de esta adolescente de 17 años, y esperemos que el resto de lesionados pues salgan con bien.
2: Sí, mira, te amplío un poquito la información.
0: Por favor.
2: Nos comentan que fueron 100 personas las que el día de ayer estuvieron atendiendo el denominado barrancazo de Guapoca. Estuvieron entre paramédicos, policías estatales, policías municipales, toda la coordinación de las ambulancias, también el recibimiento, obviamente, de los estudiantes en el Hospital Los Ángeles de Cuauhtémoc y en el Hospital Los Ángeles de aquí en la ciudad de Chihuahua. En unos minutos más, si nos lo permites, nos vamos a trasladar para reportarte en vivo y en directo. Se hablaba, no está confirmado, pero que van a llegar más probablemente más traslados aquí por el tema de las especialidades que puedan tener los hospitales.
0: Pues perfecto, muchísimas gracias de antemano y pues seguimos con más información. Solicita gobierno del estado al gobierno federal fortalecer la intervención en Guadalupe y Calvo para atender el desplazamiento forzado después de que el pasado martes sesionara la Comisión de Desplazamiento Forzado Interno constituida desde el 2022 por la propia gobernadora María Eugenia Campos Galván y varios de sus asesores estrella como Ernesto Cordero, Diodoro Carrasco y Jordi Herrera. Este jueves los voceros de la misma y el secretario de Pueblos y Comunidades Indígenas Enrique Rascón y la titular de la Comisión Estatal de Atención a Víctimas, Norma Ledesma, compartieron las conclusiones de la misma. Enrique Rascón destacó que las causas de fondo obedecen a la disputa territorial de los grupos del crimen organizado que pues gobierno del estado atiende en los casos de desplazamiento forzado de manera integral también, poniendo en el centro a las personas y exigiendo al gobierno federal incrementar la ayuda para atender este fenómeno. Escuchamos.
3: La situación de desplazamiento en nuestro estado es una consecuencia que responde a un panorama de violencia provocado por una disputa territorial en la zona serrana, detonando el éxodo de poblaciones, especialmente las comunidades indígenas de la Sierra Tarahumara y regiones rurales del estado. A pesar de que el combate al crimen organizado es una facultad de competencia estrictamente federal y no estatal, el gobierno del estado ha realizado esfuerzos presupuestales y operativos para enfrentar la situación, implementando estrategias de intervención integral en cuatro momentos clave. Atención inmediata. Activación de estrategias de acompañamiento de asistencia en coordinación con las instancias estatales que componen la Comisión de Desplazamiento Forzado Interno. Garantía de albergue temporal digno, alimentación, atención médica primaria y kits de primera necesidad para las familias en situación de vulnerabilidad. 2. Acompañamiento psicosocial y jurídico. Equipos multidisciplinarios dedicados a la contención emocional con especial énfasis en la preservación del tejido social de las comunidades indígenas. Asistencia legal para el resguardo del patrimonio, la identidad y la restitución de documentos oficiales. 3. Estancias dignas. Implementación de programas de integración social y laboral en los municipios de acogida. Planificación de condiciones para un retorno digno y voluntario únicamente cuando existan las garantías plenas de seguridad.
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0: Sara Cárdenas, titular de normatividad de la Secretaría General de Gobierno, cifró en alrededor de 5,000 las atenciones brindadas por la Comisión de Desplazamiento Forzado Interno, mientras que la titular de la Comisión Estatal de Atención a Víctimas, Norma Ledesma, precisó que el grueso de las mismas se concentran en familias de comunidades de Guadalupe y Calvo.
4: Chicoyanas y todas las comunidades cercanas de todos estos municipios, de los Estados Dolores, en Santo Domingo, en el Nortecito, en todas las comunidades también de Pago, digamos, por supuesto, así poco que estuvimos ahí también, y también pues Madera y por supuesto Moris son de las lugares donde más tenemos registros o llamados de auxilio, en los cuales pues nos apersonamos como Comisión de Desplazamiento Forzado a atender, pero sí la mayoría de Guadalajara.
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2: El secretario de Seguridad Pública Estatal, Gilberto Loya Chávez, coincidió con Enrique Rascón, el titular de la Secretaría de Pueblos Indígenas, en que si bien se ha reforzado la seguridad en la Sierra Tarahumara, todavía resulta insuficiente. Escuchemos.
5: Bien, es cierto, ha habido un trabajo importante que se ha hecho allá por parte de la defensa, la Guardia Nacional, nosotros, la misma fiscalía. Bueno, yo creo que también lo deja claro y dice que pues, no ha sido suficiente, sobre todo tratándose de un tema que la ley expresamente establece, pues que es el tema de la atención y el combate a la delincuencia organizada, ¿no? Que es la ley contra la delincuencia organizada, deja evidentemente claro, ¿no? Pues que es un asunto de carácter federal. Entonces yo creo que lo que él dice pues, es correcto, ¿no? Es decir, a ver, hay que hacer más, ¿no? Y necesitamos más apoyo y atención a ese tema en específico. Tenemos que hablar pues de qué es lo que está pasando, cuáles son las causas y los efectos.
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2: Bien, mira, Paulina, también la representante de la Comisión de Desplazamiento Forzado Interno, Norma Ledesma, compartió una serie de peticiones que le estarán haciendo al gobierno federal y a este respecto, Gilberto Loya, titular de la Policía Estatal, destacó que la gobernadora Maru Campos está en permanente comunicación con las máximas autoridades nacionales en materia de seguridad para atender directamente este tema.
5: Permanentemente ha estado en contacto con el secretario de Seguridad Pública Federal, ¿no? Nada menos el lunes nos reunimos con personal de la Secretaría de Seguridad Pública Federal y justo dentro de varias cosas que platicábamos, pues una de ellas era eso.
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0: Desde el 2022 ya estaba esta comisión. Significa que desde mucho tiempo antes ya existía este problema.
2: Oh, sí.
0: Simple y sencillo. Así. ¿Por qué todavía estamos checando a ver qué puede ser? A ver cómo poder solucionarlo. Mientras el gobierno del estado ven a ver cómo se puede solucionar, miles de familias, bueno, vamos a dejar los cientos de familias, que es la cifra oficial, hasta la última vez fueron 300 en Atascaderos. Se tienen que mover, se ven en la obligación de moverse de sus casas, porque la inseguridad es inhabitable, hace inhabitable el lugar que es su hogar. Porque hasta ahora, 2026, si ya tienen desde el 2022 con esta comisión, ¿por qué apenas están dando todos estos resultados? Que de resultados no tienen nada. No son resultados. Lo único que están haciendo es decir qué fue lo que provoca, qué es lo que provoca que las familias tengan que moverse. Pero resultados, no.
2: Dimensionar qué es el desplazamiento forzado, o sea, entenderlo nosotros de alguna u otra manera, si queremos ir a la escuela, estamos... Bueno, yo no diría privilegiado, estamos bendecidos porque podemos ir a la escuela. Si quiero ir al súper, puedo ir a un supermercado. La gente que está obligada a desplazarse por temor a que le roben a sus hijos, si es mujer, a todos los retos que se va a enfrentar una mujer en la sierra, desde el hecho de caer en las manos de la delincuencia organizada, en los abusos. Si es un varón que probablemente va a tener únicamente dos oportunidades, aunque tengan escuela, maestros, solo dos oportunidades. Uno, la escuela. La otra, que lo recluten, o sea, ni siquiera la opción de decidir que lo van a reclutar para ser parte del crimen organizado del narcotráfico. Hemos visto videos, Paulina, donde los niños a los 11, 12 años de edad ya traen los cuernos de chivo, ya traen las pecheras, lamentablemente los encuentran sin vida, y es algo a lo que no nos podemos cegar aquí en la ciudad. Eso que está pasando está 4 horas de aquí. Entonces, qué triste que apenas estemos dimensionando la gravedad de este tema. Tanto la autoridad federal como la autoridad estatal, todos echan la pelotita. La realidad es, hay inseguridad. Si tienes que dejar 100 policías, pues déjalos ahí.
0: Ese es tu deber.
2: Y 300 militares, déjenlos ahí. Es que lamentablemente solo las personas que han llegado de la sierra a la... Fíjate que a veces, Paulina, yo te preguntaría, no sé si te ha tocado ver personas que se ve que, como decimos comúnmente, están recién bajados de la sierra, ¿verdad? Los vemos
0: súper
2: aquí.
0: Súper mal dicho, pero
2: sí,
0: despectivo sí, y demás, pero
2: coloquialmente, porque es al punto que quiero llegar, decimos, es que están recién bajados de la sierra. Pero cuando realmente profundizamos, es que ellos no, este no es su entorno en el que quisieran estar.
0: Ni siquiera quieren estar en ese.
2: No son culpables entorno, a lo mejor, de que no tengan todo el léxico desarrollado, no son culpables de que no tengan estudios. Ellos vienen huyendo de la violencia. Por eso te decía, cuando decimos vienen recién bajados de la sierra, puede sonar bien injusto, ¿sí?
0: Despectivo,
2: totalmente,
0: discriminatorio y demás.
2: Pero cuando vemos el trasfondo, dices tú, qué injusto es con ellos el tema del desplazamiento. Uh-huh. Entonces, híjole, ojalá se arreglara pronto.
0: Pues esperemos que sí lo resuelvan, porque dejar tu casa, dejar tu escuela, tus amigos, todo lo que conoces, tus vecinos, porque gobierno del estado, gobierno federal, gobierno municipal no están haciendo su trabajo como deberían, pues es lamentable, porque al final de cuentas, pues entonces, ¿para qué están? Si se supone que esa es una de las cosas por las que existe un gobierno desde el inicio. Existen leyes, existen reglas, existen normas, precisamente para evitar esta clase de cosas. Porque si no, pues básicamente vivimos en el 1500 antes de Cristo. Entonces, ¿de qué sirve que exista un gobierno si no va a cumplir una de sus funciones tan primarias como es la seguridad?
2: Es que qué difícil. Mira, los que ya son padres de familia, madres de familia, imagínate decir, mi niña ya tiene 11, 12 años, probablemente ahorita vengan y me la roben, o me lo roben, para llevárselo a trabajar a la cocina de los grupos delincuenciales, o a tomar las armas. Imagínate el temor de un padre o una madre, como para que todavía se anden peleando por banalidades los políticos.
0: Luego,
2: o sea, para que todavía se anden peleando por cosas que a nosotros no nos interesan, como, y yo sí lo voy a decir, a mí no, nunca me ha generado conflicto, como el día del estilista, discúlpeme, hay cosas mucho más importantes.
0: El día del caballo.
2: El día del caballo, el día del perro, no. Las personas que tienen tiempo de estar pensando en eso tienen muchos privilegios. Las personas que están en la sierra se enfrentan a una realidad de probablemente mañana vengan y nos roben a nuestros hijos.
0: Lamentable, Roberto. Bueno, pero vámonos a una pequeña pausa comercial y seguimos con más información.
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0: 8:26, estamos de regreso. Muchísimas gracias por continuar con nosotros. Y se encuentra, y si no, tenemos la opinión con nosotros de Alberto Irigoyen desde Camargo. Vamos a escuchar.
15: En la opinión de Alberto Irigoyen.
16: ¿Qué pasaría si un gobierno tuviera la facultad de decidir qué información es verdadera y cuál está descontextualizada y cuál debe de corregirse? No es una pregunta menor. Ese es precisamente el debate que ha provocado la nueva ley de telecomunicaciones, que es bautizada por sus críticos como la ley censura. Una reforma que, según el gobierno federal, está buscando fortalecer los derechos de las audiencias y garantizar la información de calidad, pero que para muchos especialistas y concesionarios de radio y televisión abre la puerta a que la autoridad tenga una mayor injerencia sobre los contenidos informativos. La presidenta Claudia Sheinbaum respondió a esas críticas con una frase que llamó la atención. Si hubiéramos querido censurar, ya lo habríamos hecho. Pero quizá esa no es la pregunta. La verdadera pregunta es por qué una ley nació para proteger los derechos de las audiencias. Hoy despierta tantas dudas entre periodistas, especialistas y concesionarios. Nadie está en contra de las audiencias que reciban información de calidad. Nadie está en contra de combatir la desinformación. El problema aparece cuando una autoridad puede intervenir para determinar qué información es veraz, cuál está descontextualizada o cuando un medio debe de corregir su contenido. Ahí la discusión deja de ser técnica para convertirse en un asunto de libertades, porque el periodismo no consiste únicamente en contar los hechos, también implica análisis, interpretación, investigación y opinión. Y la línea que separa esos elementos no siempre es tan rígida como pretende una regulación. Las leyes deben de proteger a los ciudadanos, sí, pero también deben de protegerlos del poder, porque los gobiernos cambian. Hoy puede ser un gobierno con el que usted simpatiza. Mañana puede llegar uno completamente distinto. Y las facultades que hoy se crean seguramente ahí, esperando a quien ocupe el poder. Por eso el debate no debería de centrarse en si Claudia Sheinbaum censura o no. El debate es mucho más grande. Se trata de decidir si queremos que exista una autoridad con capacidad para convertirse algún día en árbitro de la verdad. Porque cuando el poder empieza a decidir qué puede decirse y qué debe de corregirse, la libertad de expresión deja de ser un derecho y comienza a depender del permiso de la autoridad. Para la Red Estatal de Plataforma Informativa, Alberto Irigoyen, de Radio Fama 97.5, La Grandota de Camargo.
0: Muchísimas Muchísimas gracias, Alberto Irigoyen, por tu opinión. Y continuando con más información, se encuentra con nosotros vía telefónica el doctor Eduardo Gómez González, quien es presidente del Parlamento Nacional de Profesionistas AC. Muy buenos días, presidente. ¿Cómo se encuentra?
17: Gracias, Paulina. Bien, gracias a Dios. Gusto saludarles a ti, a tu auditorio, y a Roberto Álvarez también.
0: Muchísimas gracias.
18: Buenos días, doctor.
0: Doctor, ¿cuál es el objetivo del Parlamento Nacional de Profesionistas AC?
17: Bueno, Paulina, tenemos varios objetivos, pero me gustaría inicialmente hablar de la misión que tenemos. El 23 de marzo de 2022, nos reunimos en Oaxaca de Juárez, nos constituimos legalmente como una asociación civil y sin fines de lucro, y somos profesionistas multidisciplinarios, para empezar, ¿no? De todas las profesiones, estamos integrados en una organización que es local, por cada estado, a nivel nacional y también a nivel internacional. Los propósitos prioritarios son incidir en el diseño de políticas públicas sustentadas en leyes, tanto las que podemos modificarlas o secundarias, reglamentos, investigaciones, estudios, foros y otras actividades académicas, participando activamente con proyectos, programas de desarrollo social, ambiental y económico, pero utilizando principalmente el diálogo y sin cansancio, aunque estemos en desacuerdo, continuar con el diálogo, que hace muchísima falta en la arena política de este país, y también vemos que a nivel internacional. Y nos sustentamos en acuerdos democráticos como forma de unir voluntades y capacidades con nuestro grupo de interés para gestionar las mejores soluciones en bien de la República Mexicana con un enfoque sustentable y crecimiento sostenible. De hecho, esta misión está también fortalecida con la visión y tenemos unos valores. Ese sería básicamente, si lo podemos concretar, de ahí se derivan estrategias y objetivos. Tenemos una planeación estratégica de largo aliento y de corto y mediano plazo.
0: ¿Qué problema nacional, doctor, busca resolver el Parlamento que hoy no estén resolviendo los colegios de profesionistas?
17: Paulina, pues de hecho, esta pregunta está sustentada en varias comisiones temáticas, pero tenemos cuatro ejes bien importantes. Primero, el tema de la seguridad, y nuestra solución es la construcción de paz. Recientemente nos dimos cuenta que hasta un nuevo partido político acaba de lograr su registro.
0: Sí. Dos.
17: Condicionado a las siguientes elecciones, pero resulta que construcción de paz es toda una filosofía, no es nada más un partido político. Y el tema de educación, que hace muchísima falta integrar los planes y programas de estudio para el siglo XXI. Tenemos el tema de la salud, que también está muy desquebrajada a nivel nacional, y por supuesto el tema económico. Esos cuatro grandes temas nosotros los enfocamos desde la multidisciplina. Aquí hay arquitectos, ingenieros, economistas, politólogos, contadores, doctores de medicina, etcétera, etcétera, y eso nos da precisamente la riqueza de que tienen los colegios, pero los colegios son unidisciplinarios. Entonces nosotros al revés, nos apoyamos y hacemos convenios de colaboración con los colegios, que tienen también mucha experiencia, y hay especialistas en la materia, y bueno, yo también soy colegiado. Y esto nutre mucho que el profesionista participe primero en los colegios, pero también puede participar en el Parlamento Nacional de Profesionistas para enriquecer su propia profesión, pero también para aportar soluciones.
0: Doctor, ¿cómo se financia la organización y cómo garantiza su independencia?
17: Mira, esta pregunta es súper importante porque dice el dicho popular y dice bien, el que paga manda, y nosotros lo primero que hicimos fue colocar una cuota anual y una cuota de inscripción de 1,000 pesos. Imagínate ahorita, pues para pertenecer a cualquier cámara o cualquier club, pues es de 3,000 para arriba. Pero entonces nosotros decimos, bueno, mira, considerando la situación del profesionista o sus ingresos, hay algunos profesionistas pues que no pueden pagar más y tenemos esa cuota. Eso nos hace independientes de gobiernos, de patrocinios particulares, es decir, no tenemos dueño. Nosotros mismos hemos generado esta dueñez y es como nos financiamos. Siempre, como decimos, sin fines de lucro, pero también tenemos cursos, conferencias, talleres, seminarios, y próximamente ya estamos incursionando en temas educativos como los convenios para generar maestrías y doctorado. Así nos financiamos y así somos independientes.
0: ¿Cómo asegura, doctor, que sus posiciones no respondan a intereses partidistas?
17: Bueno, en nuestros estatutos hablamos claramente desde el principio porque nosotros no somos partidos políticos, aunque hacemos política. Y esa política tiene que ver muchísimo con el tema de ser muy congruentes con lo que decimos y con lo que hacemos y, por supuesto, con lo que pensamos. Y uno de los principales puntos de nuestros estatutos dice que nosotros vamos a cuidar no hacer labores de propaganda o publicidad que puedan ser interpretados como proselitismo, ni dependencia o adhesión a partido político o asociación política alguna, ni hacia afuera ni hacia adentro de la asociación civil. Entonces, nosotros nos consideramos una asociación laica, por lo que no nos identificamos ni con entidades religiosas o sectarias algunas, con independencia de la libertad de creencia que cada uno de los socios y consejeros puedan tener al respecto. Es decir, cualquier manifestación de ideas tendientes a quebrantar estos principios fundamentales, nosotros lo consideramos como una infracción grave. ¿Por qué lo mencionamos aquí con todo énfasis? Porque en las últimas competencias electorales en el país nos hemos dado cuenta que ha sido utilizado la figura de una fundación, de una asociación civil, etcétera, etcétera, para fines electorales. Entonces, de entrada le decimos a quienes sean simpatizantes o aspirantes a participar y pertenecer al Parlamento Nacional de Profesionistas, este no es el espacio que ellos buscan. Como es un derecho político y un derecho humano, participar o no participar en política, yo creo que ahorita ya queda fuera de lugar. Tenemos que participar en la construcción de la política. Y creemos que el primer paso es politizar la ciudadanía para poder ubicar cuál es la política de partidos, que además son entes públicos y tienen que hacer lo que les corresponde hacer, porque ellos viven también de nuestros impuestos, y hay que exigirles a los partidos políticos que cumplan con sus programas de acción, y obviamente ellos son parte del problema, pero también puede ser parte de la solución. Así es como nosotros, desde el principio, estatutariamente, decimos en principio que no es el espacio si quieren buscar puestos políticos. Por supuesto, es un derecho político de cada ciudadano que cumpla con los requisitos de ley, pero ya en lo particular. Como parlamento, ni el logotipo, ni el nombre, ni nada, ni dentro ni fuera, debe de ser utilizado para esos fines.
0: Doctor, ¿qué propuestas concretas impulsadas por el Parlamento se han convertido en políticas públicas o incluso en reformas?
17: Bueno, tenemos un caso de éxito muy importante con respecto a un movimiento de cooperativismo que nace en el noroeste, nos vinculamos con ellos, luego posteriormente los fuimos invitando a que fueran presidentes de consejos directivos de Baja California, de Sonora, de Baja California Sur y Sinaloa, y también Chihuahua, por cierto, también fueron de los pioneros con la Universidad del Cooperativismo. Tuvimos la fortuna de detectar que faltan 35 estados de la República que no cuentan con la ley de fomento de sociedades cooperativas. Y está la ley general, o sea, la federal existe, data de 1927. Y yo siempre me he preguntado qué sucedió en los estados. Hasta el 2018 se modifica esta ley. Y para nosotros es una regresión porque ahora esta modificación de ley federal lo regresa a las cooperativas a ser marco jurídico o de referencia. Una sociedad anónima como cualquier otra sociedad mercantil, porque ahora pues pueden ser sociedades cooperativas de responsabilidad limitada, de capital variable. Entonces con esa modificación de ley estamos trabajando y logramos ya la modificación de la ley de fomento de Sonora mediante parlamento abierto. Logramos la aprobación de la ley de fomento de Baja California. Estamos en segunda lectura ya en el Congreso del Estado de Sinaloa. Estamos esperando nada más que la Junta de Conciliación Política la incluya en el orden del día para que sea dictaminada en pleno, para que pase a comisiones. Y está en construcción la de Baja California Sur. Y afortunadamente también logramos ya la aprobación para el estado de Jalisco. Esto, Paulina, te lo estoy mencionando en 4 años. Iniciamos exactamente hace 2 años y medio esta intervención. Tuvimos que echarnos un clavadote al tema de la técnica legislativa para aprenderla, y afortunadamente estas son, después de esto vienen las políticas públicas. Entonces, nos hemos dado cuenta, por ejemplo, el caso de la ley de fomento de artesanías o de actividad artesanal de Sinaloa, pues resulta que no cuenta con reglamento. Entonces, no es posible nada más que se apruebe la ley, sino que falta reglamentarla y posteriormente generar las políticas públicas, es decir, acercar la voz de las necesidades de la población precisamente para que exista la gobernabilidad que nosotros queremos. ¿Qué es la gobernabilidad? Pues es que el gobierno se ponga las pilas y ponga a la gente más capaz en los puestos que se necesitan, ¿no? Entonces también es un tema muy pendiente y que hemos visto últimamente que escasean los especialistas en los puestos claves para generar políticas públicas. Tenemos que ir de la mano, tanto sociedad con gobierno como gobierno con sociedad. Y esa es la otra parte. Primero politizamos a la ciudadanía, sí, pero falta ciudadanizar a la política. Entonces, por eso es nuestra intervención desde las organizaciones de la sociedad civil, y estamos invitando y convocando a los profesionistas que tengan interés y que puedan participar para servirle a

0: momento quién puede ser nuestro representante. Estamos en 22 estados de la República y la verdad que nos gustaría mucho que nos representara alguien que quiera Chihuahua, que quiera participar en los problemas como el tema del agua, que es ahorita la escasez del agua, y a veces en el norte hay escasez de agua y en el sur se están inundando por todos lados, problemas de drenaje, etcétera, etcétera, para el desarrollo económico regional. Te agradezco mucho, Paulina, a Roberto, les mando un abrazo fraterno y extiéndalo, por favor, a mi hermano de afecto, el ingeniero Ernesto Samaniego Meléndez, le mando un abrazo fraterno también. Y gracias, auditorio, por su escucha.
1: Muchísimas gracias, aquí ya lo escuchó. Nosotros nos vamos a una pequeña pausa.
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10: O una imagen. En redes sociales de un vehículo que va por la avenida San Felipe agarrando la cantera. Un vehículo Jetta color blanco se le pone enfrente y como que se frenaba de manera muy repentina. El otro conductor como que entendió que algo no estaba bien, empieza a frenar y mejor detiene completamente la marcha. Difunde en redes sociales el video porque se baja el conductor del Jetta y le empieza a hacer reclamos. Esta persona empieza a darle atrás al vehículo. Meten las placas al sistema y las placas correspondían a un vehículo Stratus. Hasta ahí, sumamente sospechoso, ¿no? Placas sobrepuestas. Luego, el día de antier, Tony Araujo, una persona dedicada, es un influencer de aquí de la ciudad de Chihuahua, él publica otro video donde van un vehículo a la altura de Villa Juárez por el Boulevard Fuentes Mares y un vehículo empieza a cerrarle el paso de manera muy repentina a otro vehículo, y ahí es donde alertan sobre los famosos montachoques. ¿Dónde ya se detectaron los montachoques también? Aquí en el canal Teófilo Borunda. Te puedo decir por experiencia propia, a mí me pasó ayer y puedo constatar que sí es cierto.
11: ¿Cómo fue tu experiencia ayer?
10: Mira, vas manejando normal, tú vas en tu carril, te emparejan y como que te quieren retar de alguna u otra manera.
11: ¿Te emparejan de un lado?
10: De un lado, si se te empareja el vehículo a un lado, te arrebasa y se te pone enfrente y te empieza como a echar el vehículo, empieza a frenarse o se cambia de carril. ¿Qué es lo que está buscando? Obviamente que lo choques. ¿Cuál es la técnica que utilizan los conocidos montachoques? No, el negocio de ellos no es que llegue vialidad. No,
11: para nada.
10: El negocio de ellos es bajarse bien agresivos, intimidarte para que en ese momento les entregues dinero, una transferencia electrónica o el teléfono celular. Así que si usted detecta alguna maniobra agresiva por parte de algún conductor, lo primero, trátelo de evitar. Lo segundo, si ya fue inevitable, se generó el percance, inmediatamente, antes que cualquier cosa, marca el 911. Márquele a la policía para cuando esta persona se acerquen agresivos a usted, dígale, ya le hablé a la policía, ya les di el nombre de el vehículo, las características de tu vehículo.
11: Las placas.
10: Y las placas. Y de inmediato, o sea, y no bajarse del vehículo, incluso tratar de moverse un poquito, porque no hay reportes oficiales. El día de ayer la policía municipal dio a conocer que hasta el momento no hay reportes, que es lo importante aquí, reportarlos de inmediato, son hombres y son mujeres.
11: Sí.
10: El día de ayer me tocó a mí que era un hombre y una mujer, allá a la altura de la calle 28 sobre el canal, y mira, van haciendo la maniobra para que te alteres y de alguna otra manera tú también le respondas la provocación. Ya van tres casos documentados. Funciona mucho en Monterrey, en Puebla y en la Ciudad de México. Aquí hace muchos años, unos 4 o 5 años, había detectado una banda que venía de Monterrey. Se movían en vehículos tipo Versa, Jetas, Centras. Te digo, el caso más reciente que se detectó fue este que denunció Tony Araujo allá a la altura de Villa Juárez, en el Fuentes Mares. Y bueno, lamentablemente yo creo que a muchos conductores pueden irlos identificando, así que lo primero es marcar al 911.
11: ¿Sabes qué? También una cosa importante para todos los conductores de todos los lugares, tener su seguro de auto. Es muy fácil agarrar las placas, es conocido de todos, agarrar las placas que ellos ven y poner poder buscar si tiene o no seguro de auto, ese auto en particular. Claro que buscan mayormente automóviles que no tienen seguro de auto, ¿sí? Porque si tienes seguro, pues inmediatamente le marcas el seguro y bueno, pues vamos a ver cómo nos sale. Si no tienes seguro, es muchísimo más fácil que cedas ante el miedo.
10: Claro.
11: Y entonces, ahora sí, o des una pertenencia o des dinero y bueno, pues ahí ya un percance más, dinero de menos.
10: Sí, ahí lo inmediatamente en cuanto sucede el hecho, márquele al 911. Uh-huh. Más si la persona se baja agresiva y que hay que arreglarlo, que aquí, que no, en cuanto suceda, marque el 911 para que estas personas, antes de que intenten intimidarlo, sepan que usted ya dio las características uh-huh. de ellos y que los van a ir por ellos, ¿verdad? Obviamente, ¿por qué? La técnica de ellos es que usted no marque el seguro, sí. No marque el 911.
11: Sí, es nada más quitarte dinero o quitarte alguna presión, sí. Alguna cosa en el momento. Ya.
10: Es un negociazo, ¿eh?
11: Sí, la verdad es que sí. Si no, no se haría, en primer lugar. Si no, no se haría.
10: Imagínate, un choque, intimidan a alguien de un adulto de la tercera edad, alguien que vean vulnerable en el momento, uh-huh. le bajan, ¿qué te gusta que le bajen? 2,000 pesos, uh-huh. 1,000 pesos.
11: Sí.
10: Si se agarran 3 clientes por día, ya sacaron 3,000 pesos. Uh-huh. Sus 3,000 mínimo, entonces es muy buen negocio, denúncielo.
11: Sí, y si tengan seguro, procure tener su seguro contra, su seguro de auto vigente, y ¿por qué no también tener una dashcam? Por si acaso, no vaya siendo lo de malas, ya vimos.
10: Ahí, ¿sí? 500 pesos.
11: 500 desde pesos 500 de las pesos. Más baratas. Ya, sí. Si quiere algo más pro, pues ya sería de que hasta 3,000 pesos. Sin embargo, es momento, sí, de empezar a invertir en, pues no solamente su patrimonio, que es parte de, que es el auto, por ejemplo, sino también, pues que no sucedan este tipo de cosas, que no les sucedan este tipo de cosas. Roberto, es momento de irnos rápido a una pausa comercial y regresamos con más información.
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1: En el estado de Chihuahua, el diputado panista Saúl Mireles hizo un llamado a la población a no matar la mosca estéril, la cual busca cortar la propagación del parásito. Hizo un llamado a los productores para estar al pendiente, para detectar alguna infección que se pueda y se pueda atacar y se evite la propagación. También el legislador mencionó que los productores no tienen miedo, ya que le han comentado que en el pasado han luchado contra el gusano barrenador, señalando que no hay que bajar la guardia, pero es más el miedo que se ha infundido que el impacto real que se tiene. Eso fue lo que dijo Saúl Mireles. Bueno, pero pues muchísimas gracias por estar acompañándonos en esta hora de información. Muchísimas gracias, Roberto.
2: Muchas gracias, Paulina. Vamos a estar al pendiente sobre los hechos que se registren aquí en la capital del estado. En unos momentos más va a ser la graduación de nuevos policías municipales que se van a integrar a las filas de las corporaciones aquí en la capital.
1: También en Delicias.
2: En Delicias también.
1: En Delicias también, Delicias se suma a estas, bueno, pues, de la confianza que le tienen a la ciudad de Chihuahua para poder formar a sus policías. 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Nosotros nos vamos, que tenga usted excelente, excelente día.
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Oye, muy buenos días, buenos días. Pues bueno, ya estamos llegando al último día de este mes de julio, ¿verdad? 31 de julio. Y bueno, pues ya estamos listos para usted que está cumpliendo años. Pues es el momento para que nos haga la llamadita. Por aquí cabina hay un pastel, ¿verdad? Como todos los días, de los amigos ahí de Panadería y Pastelería Regia. 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Mándenos el mensajito también de felicitación. Y bueno, el día de hoy se pueden llevar este pastel muy rico de Panadería y Pastelería Regia. 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Y también está por ahí el pastel. 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Así que, pues una felicitación anticipada para los cumpleañeros. 9 de la mañana con 8 minutos. Espero su llamadita, vamos a ver quién es el primero.

Oye, vamos a felicitar a, dice por aquí, para felicitar a mi sobrino Dylan Cepeda López. Hoy está cumpliendo años. Día de tu santo. Bueno, pues Dylan, muchas felicidades. Es el número uno, ¿eh? Ya está participando en el pastel número uno, número uno. Por acá en otro mensajito también me dicen para felicitar a Ricardo Díaz. Hoy también está cumpliendo años ahí de toda su familia y también sus compadres Cuca y Carlos. Ándele, Ricardo Díaz, muchísimas felicidades. Hoy en su cumple, pues ya participa usted con el número 2.

0: Oiga, pues ya son dos los cumpleañeros, ya están registrados y el día de hoy pues se pueden llevar ese pastel, así que felicidades. Nuestra línea disponible. Por lo pronto vamos a ir a la pausa comercial, vamos con ellos y regresamos rapidito con esto que se llama Pasteleando con Armando y los amigos de Panadería y Pastelería Regia.
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0: Oye, pues ya regresamos, 9:15, pues nada más tengo a dos cumpleaños. Oye, déjeme felicitamos el día de hoy a quien lleve el nombre de Ignacio. Hoy es Ignacio de Loyola, ¿verdad? Ándele, pues a todos los Ignacios, el saludito, la felicitación. Quien se llame Germán, quien lleve el nombre de Justino y quien también se llame Segundo, pues el saludito para ellos. Hoy están celebrando su santo ya en este 31 de julio. Oye, saludo a mi mamá. Hoy cumpleaños mi mamá. No sé si nos esté escuchando por ahí, pero le mando saluditos, madre. Que se la pase de lo mejor hoy en su cumple.
1: Hoy por ser día de tu santo, te venimos.
0: Oye, pues nada más dos, ¿verdad? Hasta el momento tengo a dos cumpleañeros. Nos puedes hacer el mensajito de WhatsApp o nos puedes, por supuesto, marcar aquí a cabina para felicitarte hoy en tu cumpleaños. Te digo, te puedes llevar el pastel de panadería y pastelería regia, así que hay tiempo todavía, ¿verdad? Por ahí al amigo, al compañero de trabajo, familiar, vecino. Felicítelo, vamos a desearle lo mejor hoy en su cumpleaños.

0: Oye, ya han transcurrido 212 días, 212 días de este año 2026. Y julio, pues julio ya termina hoy, ¿verdad? Así que la llamadita, cabina disponible, mensajito de WhatsApp. Felicitamos a Dylan Cepeda López.
1: Amigos.
0: Y Ricardo Díaz. Están cumpliendo años, son los únicos, ¿verdad? Son los únicos que tenemos hasta ahorita. Déjeme ver este mensajito. Mire, aquí nos llegó un mensajito. ¿Qué nos dice para Ignacio Luna Herrera? Hoy cumple años. Ah, saluditos, Ignacio Luna Herrera. Hoy está cumpliendo años. Muchas felicidades, Ignacio. Eres el número 3 para el sorteo del pastel. Vamos por llamadita, vamos por llamadita. 9 de la mañana con 18. Buenos días.
2: Buenos días.
0: Buenos días.
2: Oiga, para anotar al señor Sixto Barraza Estebané.
0: Sixto Barraza Estebané.
2: Que está cumpliendo años de acá de Colonia Chavira 2.
0: Allá en Chavira 2. Oiga, pues muchas felicidades,
2: sí,
0: ahí para...
2: lo felicita su hermana Marta.
0: Su hermana Marta. Pues felicidades para el señor Sixto.
2: Sus papás también, toda la familia.
0: Perfecto. Número 4, para el sorteo.
2: Sí, muchas gracias.
0: Hasta luego. Felicidades.

Oye, pues ya las 9:18. 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Aprovechalo, ¿verdad? Márcanos a cabina, mándanos el mensajito de WhatsApp y participa por el pastel.

Oye, el saludito también, el mensajito que nos llega para Diego Abel Nájera Barrón. Hoy está cumpliendo 28. Ándele, pues felicidades ahí para Diego Abel Nájera Barrón. Hoy en su cumple, ¿eh? Y será el número 5. Ya participando por el pastel de los amigos ahí de Panadería y Pastelería Regia. Así que, así como él y los demás que ya tengo, ¿verdad? Márcame si cumples años o conoces a alguien, pues luego, haznos la llamadita, el mensajito de WhatsApp. 9:21 tenemos tiempo para que nos marques o nos mandes el mensajito, ¿verdad? Para felicitarte y tengas el día de hoy, pues la oportunidad del pastel, así que hay que aprovecharlo.

0: ya viene.
1: Muy bien, así que el saludito ahí para Dylan Cepeda López, también para Ricardo Díaz, para Ignacio Luna Herrera, también para Sixto Barraza, y para Diego Abel Nájera Barrón. Ellos cinco, pues ya están aquí en la tómbola de Pasteleando con Armando. Quieren llevar el pastel, suerte. Hay tiempo todavía. Si no te han felicitado, pues márcame. Mándanos el mensajito.

0: Vamos por llamadita, buenos días.
1: ¿Qué dice? ¿Cómo le amaneció?
0: Oiga, muy bien, ¿y a usted?
1: ¿Bien?
0: ¿Cómo, hombre? Se le nota medio... ¿Se le nota? ¿Anda agüitadón o qué onda?
1: No, ¿qué pasa? No. Oiga, para felicitar a unos compañeros.
0: A ver, ¿quiénes son?
1: Alida Luján.
0: ¿Quién, perdón?
1: Bien. Alida.
0: ¿Alida?
1: Sí.
0: Alida Luján
1: Ríos, pero no la apuntes a ella porque no está aquí.
0: Alida Luján Ríos.
1: Nada más la felicitamos.
0: Órale, ¿dónde anda? ¿Dónde anda?
1: Por ahí.
0: Bueno, pues ándele pues. Aquí, nada más.
1: Festejando su cumpleaños.
0: ¿Nada más ella?
1: Nada más ella.
0: Ahora no conoce a nadie más.
1: Ahora no conoce, dijo, ya me voy. Vamos, no conozco a nadie.
0: Órale, no, pues ahí está el saludo para Alida.
1: No, no te creas que está en Chihuahua.
0: Órale, ya en Chihuahua, ¿no? Pues allá va la felicitación hasta allá, ¿cómo no?
1: Ahora van a festejar.
0: Ya está, ¿eh?
1: Hoy hay Arnoldo Trejo Legarreta.
0: El 6, Arnoldo...
1: Trejo Legarreta.
0: Arnoldo Trejo Legarreta. A él sí lo registro para el sorteo del pastel, ¿verdad?
1: Sí, ahí sí, estoy más cerquita de Polo Ginaga.
0: Órale, pues saluditos, Arnoldo. Será el número...
1: Tiene servicio gratis.
0: Ah, hoy tiene servicio gratis. Para toda la gente, ¿o qué onda? Oiga, pues número 6, Arnoldo, ¿eh?
1: Dele, dale, estamos, buen día.
0: Órale, saluditos ahí. Hasta luego, Arnoldo. Arnoldo Trejo Legarreta, que hoy está, pues de manteles largos, felicidades. Número 6, Alida Luján, pues allá en la ciudad de Chihuahua. Hasta allá va el saludito.

0: Muy bien, pues 9:26, 9:00 a.m, ya 26 minutos, ya casi estamos listos. Tenemos a 6 cumpleañeros en la tómbola, ¿verdad? Son los que están participando por el pastel, así que suerte. Suerte, porque el día de hoy, nombre, van a saborear ese pastel. 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Tengo llamadita. 9:26, vamos por llamada. Vamos a ver quién cumple años. Buenos días.
1: Buenos días, para dedicar.
0: Dígame, ¿a quién?
1: Al señor Jesús María Enríquez Rodríguez.
0: José María Enríquez
1: Rodríguez. Jesús
0: María, sí. Enríquez Rodríguez. Órale, muchas felicidades. ¿Quién le felicita?
1: De parte de su esposa y de sus hijos, te lo queremos mucho.
0: Esposa e hijos. Pues muchas felicidades ahí al señor Jesús. Hoy en su cumpleaños. Y déjeme le digo que es el número 7 para el sorteo.
1: Ok, muchas gracias.
0: Ándele, hasta luego y felicidades.

0: Oye, pues listos, por acá estaba viendo mensajitos, ya no tenemos mensajitos de felicitación. Muchísimas felicidades para los 7 cumpleañeros que ya los tengo en la tómbola y déjeme le digo que hay 2 numeritos que van a salir eliminados,
1: Muchas felicidades en este día.
0: Así que ahí viene el primer eliminado de este día 31 de julio.
1: 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Con todo cariño va para...
0: Jair por aquí dándole la vuelta a la tómbola y me dice que sale el número... Ahí lo tenemos, el número 1, que es Dylan Cepeda López. Pues Dylan, no tuviste suerte. Muchísimas felicidades en tu cumpleaños, Dylan, que te la pases muy bien. Pues bueno, la recomendación ahí, el pastel de los amigos de Panadería y Pastelería Regia. Vámonos por otro numerito que también estará eliminado, Este número que viene... Pues queda eliminado. Ahí viene mi tremendo Jair, me dice que es el número 7. El número 7 que se registró el señor Jesús María Enrique Rodríguez. Le está felicitando a su esposa e hijos. Pues no tuvo suerte, señor Jesús. Muchísimas felicidades en su cumpleaños. Ahí su esposa. Me quiero imaginar que el día de hoy tendrá pastel para celebrar su cumpleaños.
1: Mañanitas alegres.
0: Y no lo vaya a hacer, señora. 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Así que nos vamos con el ganador. Vámonos con el ganador del día de hoy. Ahí viene. 9 de la mañana, 29 minutos. 9:29. Viene el numerito ganador. Mi tremendo Jair me dice que es el número 5. El número 5 es Diego Abel Nájera Barrón. Así que pues él se lleva el pastel, únicamente me tiene que marcar la persona que lo felicitó, ¿verdad? Diego Abel Nájera Barrón. Tiene un minutito, Tiene un minutito para que usted me marque y el día de hoy pues tengan ese pastel ahí en casita para disfrutar el cumpleaños, celebrarlo. A Diego Abel Nájera Barrón, ahí está la llamada. Ahí está la llamadita, vamos por ella. Ahí está, buenos días.
2: Sí, buenos días.
0: Buenos días.
2: Hablo para lo del pastel. Yo mismo me felicité.
0: Ya ve, pues muchas felicidades, Diego.
2: Muchas gracias.
0: Le encargo nada más su credencial de lector. Aquí se la van a pedir en oficina de la radio, ¿sale?
2: Ok, ¿hasta qué hora puedo pasar,
0: ya,
2: perdón?
0: Ya, puede venir desde ahorita hasta las 4 de la tarde.
2: Ok, muy bien.
0: Ándale pues,
2: Muchas gracias.
0: Ándale, hasta luego y felicidades para el ganador del pastel, Diego Abel Nájera Barrón, ¿verdad? Hoy se llevó este pastel riquísimo de los amigos de Panadería y Pastelería Regia. Nada más, con credencial de lector, ¿verdad? Aquí en oficina se la van a pedir. Y le dan el boletito para que lo canjee ahí con los amigos de Panadería y Pastelería Regia. Así de sencillo, ¿verdad? Se llevan el pastel. Oye, nosotros pues mañana venimos todavía, ¿verdad? Es sabadito. Mañana sábado por aquí estaremos con un pastel más a las 9. Por lo pronto, ahorita vamos al corte. Déjeme le digo que a nombre de Panadería y Pastelería Regia y de todos los que estamos por aquí en la radio, pues a usted, cumpleañero, le deseamos que se la pase de lo mejor de lo mejor. Vamos al corte, ahí venimos.
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Hoy en las 9 de la mañana con 37 minutos, cuando no estás conmigo es Banda Cañón. Seguimos con más música. Hoy a 31 graditos lo que tenemos hasta ahorita por aquí en la ciudad, ¿verdad? Hombre, qué calorón está haciendo. Estaremos llegando hasta los 42 el día de hoy. Ay, Dios, bastante calorcito que nos está... O estamos teniendo por aquí en la ciudad, ¿verdad? Yo creo en parte del estado, en todo el estado está así la temperatura de calorosa. Y bueno, pues no queda más que aguantar un rato, ¿verdad? Hay que aguantar, ¿cómo no? Oye, saluditos ahí para Beatriz, ¿cómo no? Oiga, ya incontente se me dice por aquí nuestro amigo por allá de Colina, ¿verdad? Nos pide música de norteños de Ojinaga, esto se llama Dices.

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Oye, únicamente ya 3 minutitos a las 10 de la mañana, 3 a las 10, ya nos vamos. Se queda aquí en cabina el tremendo de Jair acompañando al señor César Lozano, por supuesto, ¿verdad? Tengan excelente y bonito viernes. Esto se llama Ella.

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2: De veras que a veces me resulta difícil poder expresar tanta emoción de saber que escuchas este programa. A ti que le escuchas en señal abierta en la radio en México, Estados Unidos, en las estaciones que nos transmiten, gracias. Pero también a ti que me escuchas a través de Spotify, que escuchas o ves el programa en VIX o en canal de YouTube, te digo gracias. A nombre de toda la producción te hacemos una promesa, que nunca vas a escuchar un programa que te aburra o que hable de algo que no te llame la atención, como lo del día de hoy. A ver, hay gente que tiene mucha experiencia, sabe mucho. Fíjate, hay personas que conocen del tema. Muy buen médico. Muy buen hombre que sabe meserear. Pero le falta actitud. O sea, a ver, tú ves que la persona sabe.
3: A mí sí me gusta.
2: O sí, sí le gusta. Pero le falta actitud. De eso viene a hablar mi invitada del día de hoy, que es experta en este tema. Ella se llama Perla Urías. Quédate con nosotros, te prometo un programa muy entretenido y sobre todo, pues ahora que dicen que existe el Día Mundial de la Felicidad
4: o de la Alegría. Ahí todos sonrimos.
2: No de la felicidad, de la alegría.
4: Claro.
2: Es que mañana es el Día Mundial
4: de la Alegría. Hay que estar alegres.
2: A ver, pero ¿se vale no siempre estar alegre, Joel?
4: Ah, claro.
2: ¿Está bien no siempre estar bien? Porque hay gente que cree que...
4: La semana pasada, ¿cómo andaban muchas personas? Porque el Mercurio retrógrado...
2: ¿Qué hizo Mercurio? ¿Qué te hizo Mercurio retrógrado?
4: No hizo nada Mercurio retrógrado.
2: ¿Pero qué te
4: hizo? A mí no, pero hubo problemas de comunicación, la tecnología falló.
2: Oye, yo no creía en eso, pero se fue la luz dos veces en transmisión.
4: Sí. Ah, sí, claro. Se borraron 5 programas. Tarde que... Ah.
2: Gracias, quítame ese violín, por favorcito. Quiero compartirte esta reflexión. Como siempre te digo, probablemente alguien tenía que escuchar esto al inicio de este programa. A veces el orgullo cuesta más caro que el error. Repito la frase: el orgullo cuesta más caro que el error, porque impide pedir ayuda. El orgullo impide reconocer tus fallas o admitir que necesitas aprender algo nuevo. Admitir un "me equivoqué" por orgulloso. Entonces el problema permanece. Aunque la solución ahí estaba en un "perdóname", sucede con frecuencia porque el ego suele disfrazarse de fortaleza. Recuerda esto: reconocer tus límites también es una muestra de madurez. Reconocer tus errores es muestra de sabiduría. Por eso te doy esta frase: la humildad abre puertas que el orgullo las tiene cerradas. ¡Sas! Vamos a una pausa. Al rato le digo lo que es el ghosting a la hora de buscar trabajo. Esto es El Placer de Vivir Internacional. Ahorita volvemos.
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16: Tiempo, paciencia, prudencia, entendimiento, porque los tiempos de Dios son tiempos muy diferentes a los de nosotros. Y hay personas que pierden la fe, porque dicen, ya oré tanto, ya le pedí tanto a Dios por eso y no siento que haya cambiado nada, no veo respuestas. Y ahí es donde yo digo, los tiempos de Dios son tiempos perfectos y no son los mismos tiempos míos. Y a veces tú quieres ver claro algo, y entre más te agitas, más se distorsiona. Y recuerdo un cuento tan maravilloso que Cesarín, mi asistente de producción, me envió y me gustó mucho. Te lo quiero compartir el día de hoy. Una persona intentaba ver su reflejo en el agua agitada. Cuanto más movía el agua, menos podía ver su reflejo. Pero al dejar que se calmara el agua, la imagen apareció clarita. ¿Qué moraleja tiene este cuento? Que la mente agitada distorsiona la percepción. Una persona que trae mucho ruido mental, me hicieron, me dijeron, es que si esto y si lo otro, altera la percepción. Y esto se aplica en la amistad. Si tú llegas a una reunión, pero ya vienes con la mente agitada, llegas con que recuerdo cuando esta vino una vez y no me saludó, ya estás a la defensiva. En la relación de pareja ni se diga. Una mente agitada distorsiona la percepción. te pones a ver series, películas que distorsionan tu mente, porque sí lo hacen, ¿eh? ¿Qué tipo de películas son las que más frecuentas? ¿Te pones a ver una y otra vez historias de miedo, de pues claro que en la noche ya oyes ruido por cualquier lado? Oye, vas a la cocina, no, ve tú. Hay parejas, no, mi amor, ve tú, no seas malita. No, es que me duelen los pies. No, tienes miedo a que te asome alguien ahí, el de la película, el que viste ahí, como el día que yo vi el de Jason, ya nunca, yo ya no volví, el payaso.
15: El payaso, eso.
16: El payaso, eso, It. Oye, cuando yo vi esa película quedé asustado como, yo creo que mínimo 2 meses.
15: O la película de Scream, o la de Chucky, la novia de Chucky.
16: La de los muñecos, esa a mí no me asustó nada.
15: ¿Cómo?
16: Había más falsos que
15: no.
16: Billete de 3
15: No, no,
16: pesos.
15: Sí asusta. ¿Hay el aro?
16: Ah, esa me asustó, ¿verdad? Mucho.
15: Samara.
16: ¡Samara! Samara. Y la del exorcista.
15: Ah, no, esa yo no la vi.
16: Cosa tan horrorosa.
15: No, Samara, yo sí, me asusto.
16: La niña,
15: me traumó.
16: ¿Vive todavía?
15: ¿Quién?
16: La niña que hizo el exorcista primera
15: vez.
16: Ah,
15: no sé, pero supe que
16: Linda
15: hubo muertos
16: Blair,
15: en esa.
16: Linda Blair.
15: Sí, creo. Pero supe que hubo muertos cuando filmaron esa película. Ay, no.
16: ¿Quién te contó esa mentira?
15: No se cuenta.
16: ¿Dónde? Dicen.
15: Dicen.
16: Como ahí en la finca, me dijeron que allá abajo les tocaron las puertas.
15: Ay,
16: en una
15: no,
16: de las
15: no,
16: fincas,
15: no, no, no.
16: Pero que así, mira. Y fueron a quejarse allá con un señor que vive mucho tiempo y dijo, no se apure, es que hay monedas por ahí tiradas. ¡Hala!
15: Yo dije, voy a recoger. Y no se veía en la noche,
16: no,
15: que brillaba.
16: Yo fui a recoger las monedas que había en mi cuarto. Dije, no voy a tocarme la puerta. No, doctor, de oro. Ah, no tengo de esas. A ver, cuéntame tu nota, Juela.
15: A ver, ¿bañarse con agua fría o bañarse con agua calientita?
16: Más que empieces con fregaderas, porque aquí tengo mi libro, ¿sí? Avalado por la neurociencia.
15: Bueno, vamos a darle más a detalle lo que está trabajando la ciencia y lo que explican a detalle. Bañarte con agua fría, pues, puede aumentar el estado de alerta, mejorar temporalmente la circulación, activarte. Usted lo ha compartido y está comprobadísimo en el libro, usted lo menciona. Para la longevidad también, dicen que ninguna ha demostrado ser superior por sí sola. Pero lo que realmente suma años de vida son los hábitos, pues obviamente si agregados. Te bañas con agua fría, exactamente, hábitos agregados, hacer ejercicio, comer nutritivo, tener una mente en paz, estar más relajado. El agua fría por la mañana nos activa, punto a favor. Agua tibia en o calientita, pues para antes de dormir, pero sugieren que sea de 1 a 2 horas antes de irte a dormir. Y bueno, pues hay expertos que dicen que un baño o una ducha con el agua tibia, como lo menciono, de 1 a 2 horas, nos puede ayudar a conciliar el sueño más rápido gracias a la regulación de la temperatura corporal. Hay personas que dicen, no, yo todos los días haga frío, haga calor, agua calientita. Andan medios torpes. No,
16: o sea,
15: se ha dado
16: como
15: cuenta.
16: Que te alentificas.
15: Sí.
16: Y aparte, cuando te bañas con agua calentita, piensas muchas cosas. Ahorita volvemos. Esto es El Placer de Vivir. Ya llegó mi invitada.
15: Ay, ¿experiencia o actitud, doctor?
16: Que le pongas actitud, que mejor no lo hagas, aunque sepas mucho.
15: A ver, ¿con experiencia o con actitud?
16: ¿Con actitud? No, hay unas que...
15: ¿Y la experiencia?
16: Ah, bueno, también tantita. Vamos a una pausa porque Perla tiene actitud.
15: Y experiencia.
16: Tendrá un segundo nombre. Ahorita le pregunto.
15: Ay, no sé, ahorita le pregunto.
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13: Y claro que existe el ghosting en las relaciones. ¿Qué es ghosting? Como que fantasma, viene de fantasmita, ¿verdad? La terminación abrupta de una relación cuando una persona desaparece sin dar explicaciones. Eso es ghosting. Ignora mensajes, ghosting. Le llamas y no responde las llamadas, ghosting. O te bloquea sin razón aparente y ni te dijo. Oye, pues ¿qué te hice? ¿Sabías que eso existe también en el trabajo? Sí. El ghosting laboral es el silencio absoluto cuando un reclutador te dice, le hablamos. ¿Sabe qué? Me causaste muy buena impresión. Nos comunicamos con usted. Y sale aquella alborotada. Ya encontré trabajo, mamá. Por favor, ya quita la veladora a San Juditas porque gracias a Dios ya encontré trabajo. Quedó bien emocionado con mi entrevista. Mira, solamente en mi país, México, más del 65% de las personas que buscan empleo sufren ghosting laboral por parte del reclutador o la reclutadora. 65%. Oh, a mí me la hicieron una vez.
14: ¿Por qué es
13: en...? En una cadena de radio hace muchos años.
15: ¿A poco le hicieron?
13: Antes de empezar en la radio.
15: Pero usted fue y tocó 18, la puerta e insistía.
13: Toque, no, yo trabajaba en esa cadena de radio y televisión.
15: Ya sé.
13: Y el director de radio en aquel tiempo de multi, no sé qué.
15: Medios.
13: No, yo no dije eso. me dijo, ven, yo ya estaba en la tele. Haz un casting de radio. Mira, el muñeco ya tiene 20 años en la radio.
15: Y mire, ¿en qué estaciones?
13: En más de 140 estaciones de radio. Y hice mi yo emocionado, me dijo, ¿sabes qué? Me encanta. Me gustaría que entraras a la estación tal en de este horario. Pero yo emocionado.
15: Doctor.
13: Llegué a mi casa y le dije a mi mamá.
15: Allá anduviera en la estación de radio. Vamos con más música.
13: Ahora tenemos. Oye, ¿qué te pasa?
15: Perdón.
13: Yo no apliqué para esa estación. De niveles.
15: Bueno, ¿y si sí?
13: Lo mismo terciopelo peluche. Bueno, pues, ¿qué crees? Que yo llegué bien emocionado con mi mamá. Mamá, me van a hablar y me dijeron que sí, que les guste. ¡Ghosting!
15: ¿Y ahí estaba esperando usted?
13: No, hasta que llegó mi oportunidad en Génesis 98.1 Monterrey. Y luego me llegó la oportunidad en Estados Unidos. Y luego en Univision.
15: Sí, claro.
13: No, hay niveles en esta vida. No. Primero estuvimos en otra cadena.
15: Sí.
13: ¿Cómo se llamaba?
15: MVS. Ah, Aire Network.
13: MVS también, pero
15: Aire. Aire Network, SBS.
13: Aire Network, SBS, Estados Unidos. Y ahora Univision Radio. Gracias de corazón por transmitirnos. ¿A quién tengo en la línea? Te saludo con gusto, mi querida Lorena Ramírez, Tlaquepaque, Jalisco. Te han hecho ghosting cuando vas a pedir trabajo algún día. Le hablamos, Lorena, le hablamos y nunca te hablaron.
16: Ay, sí, doctor. A veces hasta fotografías me pedían y yo sin trabajo pagándolas. Para que me dijeran, sí, yo te llamo, y ya después ya me quedaba ahí esperando.
13: Oye, pero qué gordo cae eso, Lore.
16: Sí.
13: ¿Para qué nos ilusionan? Si ya te pidieron hasta las fotos, o sea, ya era para tu gafet, y ni siquiera, y ya nunca te volvieron a hablar.
16: Ajá, sí, a varias empresas de reclutamiento les dejaba fotos, les decía, no, yo ya tengo trabajo, dejaba de buscar. Y ya no me hablaban y tenía que volver a buscar trabajo.
13: Se sentía bien feo, pero ¿a poco no te ilusionabas?
16: Ay, sí.
13: ¿Y ahorita trabajas?
16: Sí, ahorita gracias a Dios sí tengo trabajo.
13: Oye,
16: pero
13: ahí anduve en Tlaquepaque hace 2 semanas. ¿Cómo me gustó Tlaquepaque? Qué lugar tan bello, qué bonito decoraron por... Pues tiene muy, muy bonito decorado la calle peatonal, no sé cómo se llama, donde están los restaurantes, pero me encantó.
15: Y todo fue a mano.
16: La calle de Independencia.
13: Sí. Independencia, pero bien bonito. Y las artesanías en Tlaquepaque. ¿En qué trabajas ahorita, Lorena?
16: Yo soy maestra de una prepa.
13: Ah, qué bueno. ¿Qué materia das?
16: Soy abogada de formación, entonces doy ciencias sociales y filosofías.
13: Oh, Lorena, felicidades, Lorena, querida. ¿Y te gusta ser maestra? ¿Qué es lo que más disfrutas de ser maestra?
16: Ay, pues como las ideas de los muchachos, lo que no se le ocurre a uno se le ocurre a otro. Yo todos los días me río de sus ocurrencias.
13: Bien creativitos, ¿verdad? Bien creativos. ¿Y lo que no te gusta de ser maestra, la verdad?
16: Ay, cuando quieren el 10 gratis o sin hacer esfuerzo.
13: ¿Cuándo suben el qué?
16: Que, por ejemplo, sacan 95.
13: Ajá.
16: Dice, no, es que yo me merecí el 100, maestra, yo no.
13: Ay, qué... Oye, pues conformate. Oye, así tenía un compañero yo, Lorena, que sacaba 98, iba y se peleaba por los 2 puntos, y yo con 70 feliz porque había aprobado.
15: Ya panzó,
13: ya pancé.
16: Así pasa, a veces el 95, el 98 son los más difíciles que el 60, 70. Ay, y hay unos 70 que van y me dan la mano y me dicen muchas gracias. Y uno...
13: Y los de 98 reclamando.
16: Ajá. Y a veces me les ando escondiendo en el baño o algo.
13: Porque ya llegó el cerebrito que quiere 100. Te mando un abrazo, Lorena Ramírez. Gracias por estar escuchando el programa, ¿eh?
16: Gracias, doctor.
13: Una pausa, ahorita venimos, no se vayan. No.
17: Hacemos una pausa. 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
15: Vamos a escuchar tu nota de voz. Manda un WhatsApp. Más 52-8128-610-170. Estamos de regreso en Por el Placer de Vivir con César Lozano.
13: Experiencia o actitud, lo que realmente abre puertas laborales. Presento ante ustedes a una licenciada en administración de empresas, más de 20 años de experiencia en recursos humanos, certificada en el arte de hablar en público con un servidor, reclutadora de primer nivel. A todos los que andan buscando trabajo, cuidado, porque cuando van a buscar trabajo cometen unos errores que la reclutadora, desde que te ve, no, está ya la rego. No, parece que va a otro lado. Y una reclutadora tiene un ojo clínico tremendo, y así es Perla Urías. Bienvenida, Perla. Oye, amiga querida, experiencia o actitud, ¿qué es lo que más buscas tú? Porque hay gente que tiene mucha experiencia. Yo trabajé allá, trabajé acá y además trabajé acá. Es más, tengo ya más de 17 trabajos. ¿Es señal de alarma alguien que llega y dice que tiene muchos trabajos?
14: Sí.
13: ¿Es alarma?
14: Depende también cuánto duró en cada uno. Pero si ya son...
13: En el primer... reclútame a mí. Hola, Perla, ¿cómo estás?
14: Buenos días, ¿cómo estás, César?
13: Muy bien, oye, fíjate, pregúntame, ¿cuántos?
14: En tu trayectoria laboral, vamos a ver ahora la parte de los puestos que has tenido.
13: Sí.
14: ¿En cuántas empresas has estado laborando?
13: 17.
14: Ok, ¿hay algún motivo de tu...
13: No, pues porque de repente no me valoran en cada empresa, o sea, yo siento que no me han valorado y ando buscando un trabajo donde sí me valoren. En la anterior estuve 3 meses, en la anterior a esa tuve 6 meses y luego estuve un año.
14: Ok, ¿qué es valorar para ti?
13: Pues que valore mi talento, mi trabajo, pues yo hago... ¿Lo hago bien?
14: Ok. ¿Había alguna evaluación donde tú podías diagnosticar eso físicamente o era una percepción?
13: No, mi jefe era el que decía. Mi jefe. Es que he tenido jefes muy malos.
14: Ok.
13: A eso que acabo de decir. ¿Foco rojo?
14: Sí, sí es foco rojo. ¿Esto te pasó en tu último trabajo?
13: No, ya paremos la entrevista. Al cabo ya me reprobaste. ya no me contrataste. O sea, no digas eso si vas...
14: Sí, no. Bueno... Es que depende, porque a lo mejor te pudo haber sucedido una ocasión y tú dices, ¿sabes qué? En este trabajo me sucedió esto, y es válido, porque pues obviamente no todos somos perfectos, pero que constantemente no, es que, ¿por qué motivo saliste de esta empresa? Y luego vamos al otro puesto, ¿por qué motivo saliste?
13: Y
14: por
13: sales lo mismo, con la misma cantaleta.
14: Y por lo mismo, entonces ya no es el trabajo. Y a veces es percepción.
13: ¿Cuándo detectas que alguien tiene actitud versus experiencia?
14: Hay una parte que siempre te va a abrir las puertas para una entrevista, que es la experiencia, ¿verdad? Porque al principio, uno como reclutador solamente tiene, pues, la cara de tu currículum. O sea, al final de cuentas es lo que yo estoy viendo en ese momento. Pero al momento en el que ya te entrevisto, ya la experiencia queda en el papel y tú empiezas a ver la parte de actitud. Ahorita es muy valioso o pesa mucho más, porque ya hay estudios que así lo determinan, que pesa mucho más que una persona sepa adaptarse, sepa autoaprender y sepa capacitarse por sí mismo para poder tener más valor sobre la experiencia.
13: Fíjate, o sea, ahora te fijas, traigo ganas. Tú notas sí. A alguien que llega con unas ganas tremendas de aprender. Sí. No lo sé, pero aprendo.
14: Así
13: es. Ese es un punto a favor.
14: Ah, sí, súper. Hay una parte de la experiencia que obviamente eso no deja de ser importante, por supuesto que es importante, y lo que decía ahorita, ¿verdad? Tampoco estar brincando en trabajos, pero la parte de la actitud es la que te va a mantener en un puesto, te va a ayudar a crecer, te va a abrir puertas. Al final de cuentas, es la actitud la que pesa más que la experiencia.
13: Gracias a Dios que en mi primer trabajo como director médico, yo no tenía experiencia como director médico, pero tenía unas ganas tremendas de que creciera las clínicas donde yo participaba como director médico, que eso fue lo que me contrataron.
14: Así es.
13: No por mi experiencia.
14: Correcto, sí, y así es siempre. A mí me sucedió una experiencia, duré 3 meses sin trabajo, estoy postulando para una jefatura en recursos humanos y en la entrevista me dice el reclutador, pero tu anterior puesto no es de jefe de recursos humanos. Uh-huh. Entonces yo ahí tenía dos opciones. O le contestaba que pues sí, efectivamente no era recursos humanos y me quedaba callada, así como que... Pff. O metía la actitud que traía y le decía, sí, no era recursos humanos como jefe, pero si te fijas, todas las actividades que yo hacía, claro, era literal de un jefe. Claro.
13: Bueno. No sé, si a mí me lo habían aplicado en la radio, pues yo soy médico. Imagínate cuando llegué a Génesis, oye, ¿tiene experiencia? Pues no. Pero pues traigo muchas ganas de entrar a la radio. Fue la actitud.
14: Así es la que te abre las puertas. Incluso en esa ocasión batallé para encontrar y en ese me quedé, con esa jefatura. Yo sí, anteriormente no tenía ese puesto, pues sí, pero también hay una parte que te ven donde dices tú, totalmente, ¿quieres?
13: ¿Qué recomendación tienes, Perla?
14: La primera es que tengan ustedes bien claro que esa actitud hay que tenerla concreta al momento de la entrevista. ¿Qué es a lo que me refiero? Las habilidades. Identifica cuáles son tus habilidades para que puedas decirlas al momento en que te entreviste.
13: Segunda.
14: Las habilidades técnicas. Esa es la parte de la experiencia. También las vas a decir y también las vas a poner. No las demerites, no las hagas a un ladito. También es importante resaltarlas porque hay maestrías, hay doctorados, hay estudios.
13: Póngalo todo.
14: Ajá. Pero sí es importante que resaltes las primeritas, ¿verdad?
13: La perla de los recursos humanos en todas las redes sociales. Ella es Perla Urías.
15: Perla.
13: Perlita, tiene segundo nombre. Me pregunta, sí. ¿Cuál es?
14: María, Perla María.
13: No, la íbamos a mandar a la pista, no. ¿A dónde la mandamos? Va a ingresar usted a la capilla número 3. Ahí a la capilla que acabamos de inaugurar. Ahí va Perla dirigida. Ya, mira, ya
18: adiós,
13: se fue,
18: Perla.
13: Ya se fue. Adiós, Perla. Bye. La Perla de los Recursos Humanos. Gracias por venir. Una pausa, ahorita volvemos.
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2: César Lozano, habla con Olga Lucía Ceballos de acá de Colombia, una fiel admiradora. Me encantan todos sus podcasts, sus programas hermosos, me hacen reír demasiado.
3: Doctor, es un gusto saludarlo. Le saludo a Iván desde Perú, Tumbes. Felicitarlo porque tiene un excelente programa, por el placer de vivir.
4: Doctor, bendiciones para usted, Joel, y todos los de su programa. Un saludo desde Cuba, muchos besitos.
5: Gracias, Olga Lucía, te mando saludos hasta Colombia. Gracias por escuchar. Hay que ir a Tumbes, Perú.
6: Saludos a la gente de Tumbes.
5: Yo ya me vi ahí en Tumbes.
6: ¿Habrá kiosco?
5: En el kiosco de Tumbes. Ahí dice Tumbes, Perú. Ahí. Hermoso. Allá está Iván. Te mando un abrazo, Iván. Y también en Cuba. Gracias. Abrazos para Joel.
6: Ay, abrazos. Saludos. ¿Quién es?
5: Pues un señor, un moreno. Un moreno brilloso.
6: Saludos.
5: Brilloso. Así aceiteado con aceite.
6: ¡Ay, Dios!
5: Aceite de coco.
6: Ah, sí, es muy
5: no
6: bueno.
5: No te creas, es una mujer que te manda muchos
6: saludos,
5: besitos.
6: Saludos, guapa.
5: Pero dice que te manda muchos besitos.
6: Qué linda, saludos.
5: Sí, también el señor que está al lado.
6: También.
5: Vamos a... ¿Dónde? Con la doctora...
6: ¡Amor!
5: Que es puro amor esta tremenda. Doctora. Es tremendita.
6: Sí, claro.
5: ¿Cómo lidiar con alguien narcisista? ¡Ay, ese tema no es tremendo! Es terrible. ¡Huye! Mi recomendación, estás con un narcisista, no tienes nada que hacer ahí. Pero a ver qué dice la doctora.
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7: Saludos y bendiciones, querido César. ¿Cuántas personas conoces que se quejan de que tienen una pareja narcisista? Cada día más, ¿no es verdad? Bueno, aquí van mis recomendaciones para ellos. Primero, no intentes cambiar a esa persona, porque los narcisistas rara vez reconocen que tienen algún tipo de problema. Esperar que la relación mejore porque tú te esfuerzas más solo te agotará. En lugar de intentar cambiarlo, enfócate en protegerte emocionalmente. Segundo, establece límites firmes. Los límites son esenciales. ¿Qué lenguaje no tolerarás? ¿Cuánto espacio emocional necesitas? ¿Qué conductas te hacen daño? Ponlo por escrito si es necesario. Comunícalo con calma, pero mantente firme, porque un narcisista siempre probará tus fronteras. Tercero, no entres en su juego emocional. Los narcisistas provocan, manipulan, retuercen la realidad para crear culpa. Cuando notes que estás siendo arrastrada a una discusión sin sentido o a justificarte exageradamente, detente, respira profundo, sal del lugar. Cuarto, cuida tu autoestima. Esto realmente es de gran importancia. También puedes buscar apoyo externo. Esto también es fundamental porque tú sola no vas a poder lidiar con todo esto. Reconoce cuando la relación es emocionalmente peligrosa. Si hay manipulación severa, humillación constante, amenazas o control extremo, necesitas medidas de protección profundas. La salud emocional es lo más importante. Cuida tu autoestima, no permitas abuso. Mantén una conexión espiritual fuerte. Si tienes a Dios, te va a ser más fácil sobrevivir. Estar casada con un narcisista no define tu valor. No estás sola, no estás exagerando, no estás llamada a vivir sin paz. Con límites, apoyo y claridad, puedes recuperar tu voz, tu dignidad, tu paz y tu bienestar. Te invito a visitar ladoctoraamor.com.
5: Pues ya, esa última recomendación, que cuides tu autoestima emocional, por supuesto. Mi autoestima, mi amor propio, no merezco. Yo no me merezco a alguien así en mi vida. Este 7 de agosto, San Diego, Mujeres Difíciles, Hombres Complicados, Double Tree by Hilton, San Diego, 8 Riverside. Me encanta compartir con... Ponme otra vez ese guajolote.
6: Se fue. ¿Experiencia o actitud? Experiencia.
5: ¿Oíste que me puso el guajolote, Perla? Pero digo, no respetan a la gente. ¿Qué hace uno?
6: No, una disculpita.
5: Mira, un compañero de trabajo que te hace bullying.
6: ¡No! ¡Jamás!
5: En el siguiente programa, Perla, en el próximo programa, ¿qué hacer con un compañero que te bulea? Sí, porque le hace bullying también al pequeño.
6: ¡Ahora
5: Cesarín.
6: Sí!
5: Sí, le hace todo al pequeño Cesarín. Y que es tan bueno, tan noble. ¡Ánimo! Hasta mañana.
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0: ¡Vamos al viernes! ¡Ya es viernes! ¡Se acaba! ¡Se agota la semana!
1: ¡No, no, no! ¡El coco no!
0: ¡Sí, sí!
1: ¡No!
0: ¡El coco yes! ¡Al coco yes! Y ya estamos aquí en la cabina, en la 97.5. Muchísimas, pero muchísimas gracias por estar. Ahora sintonía, sí, desde Camargo, Chihuahua. ¡México!
2: Empieza la cuenta regresiva, dice.
0: Está contigo, recuerda, hasta la una de la tarde. Listos para que nos digas qué quieres escuchar, qué deseas. Cantar.
2: Abajo.
0: Dedicar.
2: Abajo.
0: Oh, disfrutar.
2: Arriba.
0: Y a través de la 97.5, mándame tu mensajito, recuerda.
2: Salere.
0: Un mensaje.
2: Izquierda.
0: Contacto directo
2: atrás.
0: Al 648-100-0040 y por supuesto al
2: 648-100-0060,
0: ¿ok? Estamos en contacto, hola, hola, ¿qué tal? Buenos días.
3: Sí, buenos días, Cito.
0: Milagraxo, mi meni.
3: Ya nomás.
0: Anda perdido el hombre.
3: Sí, pues la que anda perdida es la señora Normita.
0: ¿No se reporta o qué?
3: Pues no, todavía no.
0: Ah, oh, está bien, se merece sus vacaciones por allá.
3: Pues sí.
0: Ah, ¿qué onda, mi Meni? ¿Qué rolita quiere escuchar el hombre?
3: Alma enamorada con Chalino Sánchez.
0: Ay, esa no, Meni, es viernes, hombre. Está medio peligrosa.
3: Pues sí.
0: Oh, sí, no se crea, pues nos lamentamos, pues luego.
3: Sí, está bien.
0: Le padre, Meni, ahí se la programo con todo el gusto del mundo.
3: Sí, ándale, Pachito, que tengas buen día.
0: Le igualmente, gracias.
2: No, no, no, no.
0: Ay, es que, a ver, déjame persigno y en nombre del Padre, el Hijo, el Espíritu Santo.
2: No, no, no.
0: Oh, esas rolas dan miedo escucharlas en viernes, la neta. Neta, neta, neta, Pero bueno, pues ahorita la buscamos, ahorita la programamos con todo el gusto para el tremendísimo Meni. Dime tu mensaje, 648-100-0040, 648-100-0060, con todo el gusto del mundo, y estamos para complacerte. Ay, ay, ay. Esto se llama ¿Cómo arrancarte? Ay, chiquirriquetilla. Chica de vagón chicano. Ando aquí en la 97.5, esto es. Y toca tu rola.

estamos en Cada de Vagón Chicano en este bonito viernes, sí, viernes 31. Ya se acaba, se agota el mes de julio, ¿verdad? Ya brincamos el día de mañana, primero Dios, al mes de agosto.

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es mi agrupación favorita, intocable, sin duda alguna. 11:20 a.m. Manda tu mensajito 648-100-0040 o 648-100-0060. Y estoy en contacto contigo para que me digas qué quieres escuchar y rápidamente complacerte.

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¿Dónde andará? 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Del grupo Firme. Llama Quiere Llorar y No Puede.

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1: Empieza la cuenta regresiva, dice 3.
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2: Abajo, abajo, abajo, para arriba.
0: Piden música de Sergio Dalma. Déjame buscar para poderles complacer. Por acá dice un saludito para la gente de Constru Science, dice de parte. En especial para Alonso, que ya agarre la pala con porfa. De contacto norte, la rola, la tolita de la máquina. Es que está medio reburujado ahí el mensajito, ¿verdad? Bueno, saludos ahí para el tremendísimo Chilo. Dice por acá, Michito, ¿cómo andas? ¿Cómo está? Dice la señora Rosalinda, qué gusto saludarla, señora. Hasta allá está la Unión Americana, un saludote bien especial. Dice la canción, ni así me rajo con el conjunto Primavera. No, aquí para rajones nada. Acuérdate que tibios ni Diosito los quiere, oye, ¿verdad? Vamos con más música, cargo de Chalino Sánchez, ahí para el buen Manny. Alma enamorada, la estaba pidiendo y con todo el gusto del mundo se la vamos a programar. Anda triste, ¿cómo no? Ya extraña a su esposa, ¿verdad? Que anda de vacaciones, ¿cómo no? Pues oye, claro que la extraña la señora Normita.

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1: Y dos minutitos para que el reloj marque las 12 del mediodía, dos minutos para las 12, avanzamos con más música, por supuesto, algo de la Fiera de Ojinaga. Esto que suena bastante bien se llama Terco Corazón. Con esto avanzamos. Esto de Chito Caturrola. Ya nos queda una hora, ¿eh? Todavía tenemos tiempo de disfrutar buena música.

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Camina plácido entre el ruido y la brisa y piensa en la paz que se puede encontrar en el silencio. En cuanto sea posible y sin rendirte, mantén buenas relaciones con todas las personas. Enuncia tu verdad de una manera serena y clara. Y escucha a los demás, incluso al torpe e ignorante. También ellos tienen su propia historia. Esquiva a las personas ruidosas y agresivas, pues son un fastidio para el espíritu. Si te comparas con los demás, te volverás vano y amargado, pues siempre habrá personas más grandes y más pequeñas que tú.

Disfruta de tus éxitos lo mismo que de tus planes. Mantén el interés en tu propia carrera, por humilde que sea. Ella es un verdadero tesoro en el fortuito cambiar de los tiempos. Sé cauto en tus negocios, pues el mundo está lleno de engaños. Mas no dejes que esto te vuelva ciego para la virtud que existe. Hay muchas personas que se esfuerzan por alcanzar nobles ideales. La vida está llena de heroísmo. Sé sincero contigo mismo. En especial, no finjas el afecto y no seas cínico en el amor, pues en medio de todas las arideces y desengaños, es perenne como la hierba. Acata dócilmente el consejo de los años, abandonando con donaire las cosas de la juventud. Cultiva la firmeza del espíritu para que te proteja en las adversidades repentinas. Muchos temores nacen de la fatiga y la soledad. Sobre una sana disciplina, sé benigno contigo mismo. Tú eres una criatura del universo, no menos que las plantas y las estrellas. Tienes derecho a existir. Y sea que te resulte claro o no, indudablemente el universo marcha como debiera. Por eso, debes estar en paz con Dios, cualquiera que sea tu idea de Él, y sean cualesquiera tus trabajos y aspiraciones, conserva la paz con tu alma en la bulliciosa confusión de la vida. Aún con toda su farsa, penalidades y sueños fallidos, el mundo es todavía hermoso. Sé cauto, esfuérzate.

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2: Oigan, entonces, recuerden, sábado mañana, domingo, 2 de agosto. 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A poner bastante padre, bastante bueno con los norteños de Ojinaga. Van a estar presentándose en esta tardeada. Ah, sí se va a poner bien chido, Bastante buena. 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

0: música, por supuesto, la rola 4000 pues con proyección de Durango, sonando aquí a través de la grandota 97.5. Oye, me están pidiendo una rola desde hace rato, ahí para, ¡ay, la cachonda! El tremendo de Alfredo, ¿verdad? Alfredo Estrada, y también para Tadeo, que andan bien, pero bien activos. Ahí trabajando, echándole todas las ganas del mundo, ¿eh? Un saludo. Me piden esta rola justamente, mira.
1: ¡Poquitos mentirosos!
0: ¡Poquitos mentirosos con Tropicalísimo Apache! ¡Sí, el mediodía con 23 minutos, ya a las 12 con 23!

Y toda la gente que nos sigue a través de internet, la magia del internet. Podemos llegar a todos los lugares, ¿verdad? Del mundo. Aquí en Rinconcito. Les mandamos un saludote bien especial, sobre todo ahí en la Unión Americana, para todos aquellos que ya tienen rato sin venir a su bonito Camargo, a su tierra. Le mando un saludote. Gracias por escucharnos y gracias a ello imaginar, pensar, están acá en Camargo, Chihuahua. Fíjate, en algún momento platicaba con alguien que estaba o está allá en la Unión Americana y le decía, oye, ¿por qué si realmente, porque lo hay, ¿no? Allá en la Unión Americana hay muchísimas y muy buenas estaciones de radio, la neta, con programación chida, locutores muy buenos. ¿Por qué eligen escucharnos a nosotros? ¿Por qué eligen escuchar La Grandota? Y justamente su respuesta fue esa, ¿no? El sentirse que están en casa, el sentirse más en contacto. Me decía, es que escuchar hasta los saludos. Te imaginas que por ahí andas porque conoces a la gente, conoces a esa persona que le dedicaron una canción, quien están saludando, quien pide una rola. A veces te hablan y te dicen, oye, es que estamos acá construyendo, andamos haciendo cierto trabajo, y si te lo imaginas, y si algún día lo permite y andemos por allá, sabremos todo lo que está pasando y ocurriendo allá en Camarguito. Como tenernos aquí, tenerlos aquí o estar nosotros allá, así de fácil. Así que bueno, pues un saludote, ¿no? Para la gente que nos sigue en la Unión Americana.

acá me están enviando un mensajito. Muchísimas gracias, dice Chito. Tan cierto lo que acabas de comentar. Te escucho acá en Denver todos los días. Trato de escuchar la radio desde tempranito con Mario Reina. Luego me quedo a las noticias con el buen Zico. Dice, y ya ahí nos enteramos de muchas cosas. Pues sí. Dice, hasta de los cumpleañeros del día en la programación que ustedes tienen. Luego disfrutando de la buena vibra, buena música. Y, ok, gracias. Dice, tu alegría que nos prende y nos da mucha energía. Échenle ganas, Michito. Y acá estamos. Pronto nos vemos por allá. Oye, qué bonito mensaje. Por acá. Y luego me pide una canción. Me dice, ponme porfa la rola de Pancho Barraza, Mi Enemigo el Amor. Ay, porfa, para disfrutarla. Saludos y arriba Camargo. ¡Ah, qué fregón mensaje! ¡Saludos! Era lo que platicábamos ahorita, ¿no? Forma breve. Está complacido, música de Pancho Barraza. Reloj marca las 12 ya con 29 aquí en La Grandota.

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8: Y pues se está agotando el tiempo, solamente 19 minutos nos separan ya de la 1 de la tarde. Este viernes, ay, ay, ay, viernes que te quiero, viernes. 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

así es, justamente se llama la rola, ¿verdad? La pregunta del millón con los dos carnales. Ándale, pues, vámonos con más música, porque el tiempo se nos acaba, se nos agota. Ay, ay. Casi nos vamos, 13 minutos. 13 minutos y el reloj marca la 1 de la tarde. Chito, que tu rola.

0: ay, ay, bueno, Andrés, pues, oye, ¿no quieres cocinar? 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
0: 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Sección y regresamos prácticamente a despedirnos con una buena rola, sin duda alguna, de las que se toca una tras otra aquí en la 97.5, aquí en la grandota. Así que bueno, vamos a la pausa y abuelo.

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0: pues solamente ya tres minutos para que el reloj marque la una de la tarde. Ya nos vamos, muchísimas gracias. Se van a quedar ahora bien informados aquí en Notifama con Alberto Irigoyen, con Edgar Gabaldón. Bueno, no se pierdan la programación ahorita a las 3 de la tarde. Recuerden que hoy es viernes, es viejitas pero muy buenas, con sabor a viernes. Así que no te lo pierdas, de 3 a 4 de la tarde. Regresamos aquí a la cabina de la 97.5.
1: Vamos a bailar.
0: Hoy con algo del conjunto Primavera. Con esto nos despedimos. Ovechito. La rola de Dime, antes de que nos vayamos, déjame mandar el saludote ahí para la raza bien trabajadora de la colonia Estanislao Muñoz, que fueron los que pidieron música del conjunto Primavera, ¿verdad? Se llama Dime, con esto terminamos, con esto finalizamos. Échale pues.

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1: Bueno, pues en este momento la 1:03, 1:03 aquí en la Grandota 97.5, viernes 31 de julio. Estamos diciéndole prácticamente adiós al mes de julio, llovedor, por cierto, que nos ha traído bastante lluvia. Obviamente, pues estoy hablando aquí de Camargo, de la región, y se espera que agosto venga acompañado de lluvias. Edgar Gabaldón, ¿cómo estamos? Buenas tardes.
2: Sí, bueno, ¿qué tal? Buenas tardes, Beto. Buenas tardes aquí a todo el equipo de La Grandota y un saludo a todos ustedes que nos escuchan porque quieren. Buenas tardes.
1: Esa es la nueva, porque quieren, es. Porque gustan, así es. Porque lo desean. Tenemos de aquel lado los chavalones, está Pablito Acosta y Yair Leal, ¿cómo están?
3: ¿Qué tal? Buenas tardes, Beto, y buenas tardes, Edgar. Buenas tardes, Yair. Pues ya estamos listos aquí para llevarle a cabo usted este espacio de Notifam.
1: Perfecto, me dijeron en la mañana, oye, ese Pablito, ¿cómo ha mejorado? Esto que el otro, lo escucharon y dice, yo pensé que era un locutor de acá. No, pa, ahí va.
2: Ya se está soltando.
1: Ahí va, Pablito. 1:04, así que, a ver, Pablito, vámonos a los titulares, suéltela, vámonos. Vaya lo que ha generado la decisión del Instituto Nacional Electoral. Les pide a los demás partidos políticos que no le llamen narcopartido a Morena. Uy, esta mañana el secretario general de gobierno aquí en Chihuahua, Santiago de la Peña, dijo que el INE aplica mordaza a los partidos y a la ciudadanía en general para que se prohíba llamarle narcopartido a Morena.
2: Y también en otra información, maestros convocan a manifestarse en Oaxaca durante la gira de trabajo de Claudia Sheinbaum este fin de semana. Vamos a platicar de esto que se está manejando precisamente allá al sur del país.
1: En más de la información para el día de hoy, denuncia el PRI en contra de espectaculares de aspirantes. Dice que busca piso parejo y no daña una posible alianza con el Partido Acción Nacional, dice Memo Ramírez del Congreso del Estado.
2: Y también en otra información, pues lo que da a conocer esta mañana en rueda de prensa García Harfuch, por un lado, pues está asegurando que el R1 ordenó y financió el homicidio de Carlos Manso por supuesta provocación a los R's. Es la información que se está dando a conocer por parte de la Secretaría de Seguridad y Protección Ciudadana, y también pues parte de las investigaciones han arrojado que también coordinó el feminicidio de la influencer Valeria Márquez.
1: Oye, el accidente de este camión que iban a un balneario allá en el Largo Maderal, sufrieron una caída de 150 metros. Están 5 de ellos en estado crítico de salud.
2: Y también en más información, aquí en el estado, la gobernadora Maru Campos se reúne con el secretario de Hacienda para dar seguimiento a la estrategia económica del estado. Esta información, pues, es interesante, es el tema de finanzas y la planeación que tienen en el gobierno estatal.
1: Lamenta la gobernadora el fallecimiento de Erika Hernández, esposa del edil de Madera. Trasciende que se habla de posible suicidio.
2: Y otra información también aquí en el estado de Chihuahua. Dice Santiago de la Peña, el secretario de gobierno, que el INE está aplicando mordaza prácticamente a partidos y a la ciudadanía tras la prohibición de llamarle narcopartido a Morena. Es una información, un posicionamiento que vamos a platicar más adelante.
1: Correcto. En otro de los temas también interesantes para el día de hoy aquí a través de la Grandota 97.5, hay otro tema también de lo que estaremos hablando en este momento. Dan a conocer que declaran 6 de los 7 marinos que fueron citados a comparecer ante la Fiscalía General de la República sobre el caso del huachicol fiscal, asegura la defensa de Farías Laguna.
2: Y también en más información, aquí en la región nos están enviando estos comunicados del municipio de La Cruz. Hay bastante información con el tema de recarpeteos. Vamos a darles algunos detalles de la colonia Panamericana, por ejemplo, también. Y otro de las obras, un velatorio en San Rafael. Es la inversión de 180,000 pesos. Esta información, pues, es interesante allá en el municipio de La Cruz.
1: El ingeniero Genaro Solís González, el director ejecutivo de la Junta Municipal de Agua y Sanamiento, presenta un nuevo portal digital para dar más accesibilidad a los usuarios. Jorge Espinosa, el mero mero del DIF, ahí el director del DIF, municipal abre nueva convocatoria para la entrega de aparatos auditivos. Vamos a platicar de ello también. Ahorita más adelante va a estar aquí la directora del DIF del municipio de La Cruz. Va a estar con nosotros Jackie Blanco. Ellos estuvieron ayer en, si mal no estoy, en Meoqui. Ya ves que el evento fue en Jiménez.
2: El evento de acá de Camargo le tocó
1: en Jiménez. Y ahora ayer lo tocó en Meoqui, le tocó a La Cruz estar por allá. Camila Rodríguez, quien es la presidente de la Canaco, presentó una guía turística. Es digital para promover negocios y servicios locales. Bueno, amigos, quédense con nosotros, acompáñenos, porque vamos a tener esto
2: y mucho más.
1: A ver, Pablito, díganos en dónde.
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0: ya regresamos una de la tarde, ya con 15 minutos aquí en la Grandota 97.5. Nuestros teléfonos aquí en el estudio, 205-27 y 209-60. En el WhatsApp, Edgar.
1: Comuníquese con nosotros al 648-100-040 y 100-060.
0: Por favorcito, Pablito, pásenos las plataformas.
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0: Una de la tarde, 15 minutos, la gobernadora de Chihuahua, Maru Campos, expresó sus condolencias por el fallecimiento de Marta Erika Hernández Pacheco, la presidente del DIF municipal de Madera, esposa del alcalde de dicho municipio, Arnoldo Jaques Pérez. Expresó mis sinceras condolencias a su familia y a todos sus seres queridos. Les deseo paz, además de fortaleza y mucho consuelo para afrontar este difícil momento. Así lo dijo la mandataria en sus redes sociales. Marta Erika Hernández fue encontrada sin vida apenas antier al interior de su vivienda. Aparentemente se quitó la vida, pues la fiscalía no encontró signos de violencia en el lugar.
1: Muy bien, en otra información, aprovechando pues el tema y con la gobernadora Maru Campos, se reunió con el secretario de Hacienda, esto para dar seguimiento a la estrategia económica del estado. La gobernadora Maru Campos se reunió justamente con José de Jesús Granillo con la finalidad de revisar los avances en la estrategia esta económica que se ha implementado en este 2026 y también buscan definir las acciones que se llevarán a cabo para cumplir lo proyectado rumbo a este cierre de año. En la sesión de trabajo, ahí pues estuvieron repasando con el funcionario la actualidad de los proyectos principales que se plantearon en el paquete presupuestal del 2026, en donde se están priorizando obras de infraestructura social, carretera y seguir garantizando también que sea un sistema eficaz, eficiente, el tema de Medichihuahua. Por ahí se reiteró la importancia de estructurar el próximo plan económico con el objetivo de seguir en un balance para mejorar la calidad de vida de los chihuahuenses en todas las regiones del estado a través del trabajo coordinado con las diferentes dependencias. También ahí pues en esta plática, en esta reunión, la gobernadora Maru Campos instruyó al secretario de Hacienda a mantener la línea para asegurar que la entidad continúe avanzando hacia finanzas sanas. Ese es el término que buscan mantener. Y que de acuerdo con lo que se comenta por parte de los propios funcionarios, en este caso de Hacienda, de la propia gobernadora, buscan eso, finanzas sanas, en seguimiento a la meta que se fijó desde que asumió pues el gobierno del estado. Esta información, repito, es en la capital, justamente en esta reunión de Maru Campos con el secretario de Hacienda.
0: Una de la tarde con 18 minutos, el fiscal de Distrito Zona Occidente, allá en Madera, Juan Carlos Portillo Coronado, informó que el camión que se volcó ayer jueves en el municipio de Madera sufrió una caída de 150 metros de altura, motivo por el cual se pudo pues dificultar en un inicio el rescate de las personas que viajaban a bordo. Por su parte, la Secretaría de Salud señaló que en el vehículo iban 40 personas, de las cuales lamentablemente una falleció en el lugar. Hay 5 que se encuentran en estado crítico de salud, 2 en código rojo y 3 en código amarillo. Los pacientes en código rojo y uno de los que están en código amarillo fueron llevados al Hospital Ángeles de la capital del estado. Las otras 2 personas en código amarillo se encuentran en el Hospital Ángeles de Ciudad Cuauhtémoc. La información continúa en actualización conforme están avanzando las labores de atención y, por supuesto, el traslado de los accidentados.
1: Sí, en otra información, también pues lo que se está presentando aquí a nivel estatal, por ahí el tema del desplazamiento forzado es uno de los temas más interesantes, lamentables, obviamente desde diferentes puntos de vista, obviamente también desde las autoridades estatales se busca brindar la atención a las familias, y ante esto también pues un posicionamiento por parte de la Confederación Patronal de la República Mexicana, que es la Coparmex. El presidente Jorge Treviño Portilla dio a conocer que ante este desplazamiento forzado que se presenta en la Sierra Tarahumara es un tema complicado y crítico. Señaló que no tienen certeza de los fundamentos de la situación. Sin embargo, dice que es un tema bastante preocupante que está ligado a la inseguridad. Comentó que es una situación crítica, así lo afirmó, porque el que la gente no tenga que estar o que tenga que estar dejando su hogar, perdón, por la inseguridad es un tema muy delicado que no podemos permitir. Cabe destacar que, pues, aunado a esta información, ya el gobierno del estado dio a conocer también un llamado al gobierno federal para atender la situación actual que se vive en la Sierra Tarahumara, que principalmente se está centrando en el municipio de Guadalupe y Calvo.
0: Muy bien, vamos a más de la información, una de la tarde ya con 20 minutos. El INE acaba de prohibirle al líder del PRI, a Alito Moreno, que llame narcopartido a Morena. La Comisión del Instituto Nacional Electoral acaba de ordenar y que borre todas las publicaciones en las que Alejandro Moreno vincula al partido gobernante con el crimen organizado. La Comisión de Quejas y Denuncias del Instituto Nacional Electoral ordenó al Partido Revolucionario Institucional y a su dirigente nacional, Alejandro Alito Moreno Cárdenas, que no se refiera a Morena como narcopartido, lo que el también senador del Tricolor consideró como una censura. El día de ayer, bueno, este miércoles, no habían dicho antier, este miércoles, en sesión extraordinaria, urgente de carácter privado, la Comisión del INE analizó una solicitud de medidas cautelares presentadas por Morena en contra de Alito y del PRI por la difusión de publicaciones en redes sociales que, a juicio del partido Guinda, contienen expresiones presuntamente calumniosas. La queja se relacionó con publicaciones en las que se vinculó a Morena con expresiones como narcogobierno, narcopropagandista, narcopolíticos, narcodictadura, cártel de Morena y el narcopartido, las cuales, según el partido denunciante, le atribuyen falsamente vínculos con el narcotráfico y la delincuencia organizada, así detalla el INE en un comunicado. En este contexto, pues, la comisión determinó procedente la adopción de medidas cautelares, o sea, es una instrucción, que tenga cuidado, respecto de 5 publicaciones realizadas desde cuentas del presidente del Comité Ejecutivo Nacional del PRI, además de 4 publicaciones o reposteos difundidas por la cuenta de ese partido, al considerar que podrían constituir la imputación de hechos o delitos falsos en perjuicio del partido político denunciante, al asociarlo con actividades relacionadas con el narcotráfico sin sustento fáctico. ¡No puede ser! ¡No puede ser! Así, las autoridades electorales pidieron que el PRI y su presidente borren de sus redes sociales todas las publicaciones que hacen referencia a dichas palabras. Por otra parte, la comisión declaró improcedente la tutela preventiva solicitada por Morena al considerar que se basa en hechos futuros de realización incierta. Esta mañana, Edgar y amigos del auditorio, ya todos los aliados, o sea, perdón, todos los integrantes del PRI están posteando y están llamando narco gobierno, narco partido. Dice, censúrame a mí también, y censúrame a mí, y censúrame. Está en una, hay un hashtag en este momento donde están llamando. Y es que, ¿cómo? A ver, dice el INE, a ver, así las autoridades electorales pidieron que el Partido Tricolor y su presidente borren de sus redes sociales todas las publicaciones que hacen referencia a dichas palabras. Dice, por otra parte, la comisión declaró improcedente, en este contexto, la comisión determinó procedente la adopción de medidas cautelares respecto a 5 publicaciones realizadas desde cuentas del presidente del PRI y 4 publicaciones o reposteos difundidas por la cuenta de este partido, al considerar que podrían constituir la imputación de hechos o delitos falsos. Oigan, a ver, amigos y amigas, ¿cómo se zafa Morena del caso de Rubén Rocha Moya?
1: Sí, pues buena pregunta.
0: ¿Cómo se zafa Morena del caso de la barredora con Adán Augusto López? A ver, ¿cómo se zafa Morena de la situación que está viviendo y que acaban de detener que dijiste R1, R, ¿qué?
1: Sí, el R1.
0: Vinculado allá en Michoacán con el tema de los políticos. ¿Cómo se zafa? ¿Cómo se zafa Morena de que declararon ya los que están detenidos, Edgar, que financiaron campañas políticas en la época de Andrés Manuel López Obrador, incluso, el rumor es muy fuerte, muy fuerte, que también incluso a Claudia Sheinbaum. ¿Por qué Claudia Sheinbaum defiende tanto a Rubén Rocha Moya? ¿De qué? ¿De quién lo defiende? ¿No?
1: ¿Dónde está el interés?
0: Claro. Si fuera otra, órale, vete a presentarte ante el tribunal y defiéndete. ¿Por qué? Y ahora resulta que el INE, obviamente, ya ha acomodado y los integrantes del INE, que son de Morena, por eso acaban de sacar esta medida cautelar. No le llames narcopartido, no le llames. Favor.
1: Como ñoño, ¿no?
0: Sí, mírelo, no le llames, por favor. Y ahorita hay una ahorita hay un apoyo terrible al líder del PRI. Bueno, de hecho, el secretario general de gobierno es
1: Santiago de la Peña.
0: Déjame buscar aquí la nota informativa, donde dice, aplica el INE mordaza a los partidos y a la ciudadanía. Santiago de la Peña, luego de que prohíban llamarle narcopartido a Morena. Santiago de la Peña, secretario general de gobierno, indicó que tras las reformas que Morena ha estado aprobando para organismos como el Instituto Nacional Electoral, ahora se busca imponer una serie de criterios mordaza a cualquier ciudadano que se atreva a señalar la realidad. Ello en relación precisamente a la medida cautelar que el INE impuso al PRI y a su dirigente nacional, Alejandro Alito Moreno, para que no puedan referirse al partido Morena con expresiones como narcogobierno, narcopropagandista, narcopolítico, narcodictadura, cártel de Morena y narcopartido, al considerar que podrían constituir la imputación de hechos o delitos falsos. A mí me llama también poderosamente la atención, Edgar. Ellos sí pueden decir, porque es como una ofensa. ¿Prianistas? Es como una ofensa. O sea, cuando dicen, no, es que tú eres prianista. Cuando hablan de prianista, es como si fuera una unión de delincuentes. ¿Sí?
1: Sí, y es que sí lo usan de manera despectiva.
0: Sí, despectiva. Claro. Ah, pero si les dicen chairos. Olvídate, olvídate. Entonces, qué increíble, ¿no? Qué increíble situación que estamos viviendo hoy en nuestro país. Pues esto no lo van a parar, Esto no lo van a parar aún y cuando el INE le ponga una multa al líder del PRI o a esto, pero en este momento ya salieron en apoyo al líder del PRI. Esta, pues hay que recordar que Santiago de la Peña, pues es priista.
1: Sí, bien. Y aquí la situación es que, más allá de la situación política o de las declaraciones que puedan decir dirigentes o funcionarios actualmente de diferentes partidos, hay una realidad que está, o sea, que se está presentando y que está sucediendo en este momento, que son las investigaciones, que son personas que se están, pues, ahora sí que animando a hablar o llegando a una negociación con autoridades de Estados Unidos. Esto no puede parar, más allá de la discusión política que se puede tornar las declaraciones de un actor como es, un actor político como lo es Alito, uh-huh, y otros líderes de diferentes partidos. Repito, más allá de todo este entorno, está la realidad que son investigaciones.
0: Por ejemplo, ¿te acuerdas el caso de algo? ¿Cómo se llama el secretario de seguridad de está en la cárcel de
1: Genaro García?
0: Genaro García Luna. No se cansan de decir, no, ustedes estaban coludidos con el narco, el PAN y que esto y que el otro, y narcogobierno de Felipe Calderón. Y eso, ellos sí lo pueden decir, ¿no? En fin, del libro, Edgar, del libro, ¿cómo se llamaba Chespirito? Roberto Gómez
1: Bolaños.
0: Del libro, extraído del libro de Roberto Gómez Bolaños, de aquel personaje. Que como decía, como dice una, como digo una cosa, digo otra.
1: ¿No? Esa era la chimoltrufia.
0: Ajá. Como digo una cosa, digo otra. Desprendido de esa frase. Resulta que ahora el gobierno, hoy en la mañana, Claudia Sheinbaum, lo que debió haber hecho en un principio. Ahora resulta que se va a reunir con el presidente de la Cámara de la Industria de la Radio y Televisión. Obviamente, con todas las delegaciones. Seguramente ya va a andar Tony Muñoz en esta reunión. Porque Luisa María Alcalde ahora sí se va a reunir con ahora sí va a escuchar a los radiodifusores, porque la idea vino de ellos de que darle que derechos a la audiencia. Hágame usted el bendito favor. Vamos a escuchar lo que dijo la presidenta de la República luego de reclamos en todo el país sobre esta ley mordaza. Adelante, Pablito.
3: Muy, muy relevante. Le pedí a Luisa María que pudiera entrar en contacto con la Cámara de Radio y Televisión, con todos aquellos que tienen dudas sobre la regulación y los lineamientos que se plantearon, que justamente están a consulta pública. Hay una serie de lineamientos. Por ejemplo, las empresas de radio y televisión tienen que establecer una persona nombrada por ellos para que sea el defensor de las audiencias. Si no nombra al defensor de las audiencias, pues entonces puede ser que tenga una sanción. Pero no es sobre el contenido, las sanciones no tienen nada que ver con el contenido de la comunicación, sino sobre las acciones que tienen que llevar a cabo, como el nombramiento de un defensor de las audiencias. Esto tiene que quedar claro. Por fortuna está abierto a consulta pública, que es la manera en que opera la comisión, para que puedan hacerse estas especificaciones. Pero de ninguna manera tiene que ver con un comunicador, con sancionar a un comunicador o sancionar por el contenido de la comunicación. Por eso no tiene nada que ver con censura, sino sencillamente con el derecho de las audiencias al derecho a la información. Entonces, todo esto se va a aclarar para que no haya ninguna referencia a la censura. y no tiene nada que ver con sancionar a un reportero, imagínense, sería absurdo.
0: Ay, ay, ay, bueno,
1: sería
0: bueno.
1: Sería absurdo, ¿eh?
0: Sería absurdo, pero si quisiéramos ya lo hubiéramos hecho, ¿no? Ay, ay, ay. Oiga, antes de irnos a la pausa, atención ganaderos del municipio de La Cruz, la presidencia municipal en coordinación con la Secretaría de Desarrollo Rural del Gobierno del Estado están invitando cordialmente a una plática informativa sobre el gusano barrenador del ganado, donde se va a brindar información muy importante sobre la situación actual, medidas de prevención, los requisitos para la movilización del ganado. Será este lunes 3 de agosto. Oye, ya agosto. Lunes 3 de agosto a las 11 de la mañana será en el Salón de los Expresidentes de Presidencia Municipal de La Cruz. Contaremos con la participación de autoridades de los tres órdenes de gobierno, además de personal especializado. Su asistencia es de mucha importancia para mantenerse bien informados y además de proteger esta actividad ganadera de nuestro municipio. Les esperamos, esto lo va a conocer por parte de Comunicación Social del Gobierno Municipal de La Cruz. Vamos a una pausa comercial, 1:30 p.m. Regresamos precisamente con Jackie Blanco, directora del DIF de La Cruz.
1: Hay bastante movimiento en los DIF.
0: En los DIF, así sí, es. Así es. Vamos a la pausa, amigos, regresamos con más.
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0: Pues amigos, ya regresamos, son exactamente la 1:37, 23 ya para las 2:00 p.m. Pues vámonos rapidito para platicar aquí con Jackie Blanco, quien es la precisamente la directora del DIF aquí en el municipio de La Cruz, que ha tenido bastante actividad, sobre todo con estos entrega de apoyos importantes para La Cruz. ¿Cómo estamos, Jackie? Bienvenida, buenas tardes.
1: Gracias, hola, buenas tardes. Pues como siempre, agradeciendo el espacio que nos brindan y pues enviando un saludo al amable auditorio que pues nos escucha.
0: Correcto. Tuvieron actividades, a Camargo le tocó ir a Jiménez. ¿Y a ustedes en Meoqui ayer?
1: Sí, a nosotros ayer en Meoqui tuvimos entrega de aparatos auditivos.
0: Ok.
1: Sí nos tocó sede allá en Meoqui. Pues agradecer desde luego a DIF Estatal y a la Beneficencia Pública, que pues es quienes hacen posible que estos apoyos lleguen a quienes más lo necesitan, y sobre todo pues porque sabemos el costo que conlleva un aparato auditivo.
0: Mm. Nos decía que $7,000 uno. O sea, si está fregado, si necesitan los dos... Estamos hablando de...
2: Y que la mayoría requieren los dos.
1: Los dos. Sí, porque en su mayoría pues son adultos mayores, es degenerativo el problema, entonces pues sí, en la mayoría de los casos pues es doble, entonces sí es bastante la inversión que se hace, desde luego, para apoyar y sobre todo pues el verles el rostro, porque cuando ya escuchas pues sí, te cambia definitivamente.
0: ¿Eran por eso
1: en nada su más, mayoría?
0: ¿O eran otro tipo de ayudas? Nada más.
1: Ayer fueron únicamente aparatos auditivos.
0: Uh-huh. ¿Cuántos fueron de La Cruz?
1: De La Cruz tuvimos 10 beneficiarios ayer, pero ya habíamos tenido 5 anteriormente, que fue sede en Parral. Uh-huh. Ayer únicamente 10, pero ya habíamos tenido aquí, Camargo fue sede también en el mes, a principios de mes, de aparatos de movilidad, y fue donde nosotros tuvimos el apoyo de sillas de ruedas, andadores y sillas de baño, pues también para adultos mayores. Sí, uh-huh. Hay desde luego personas jóvenes que tienen algún tipo de discapacidad, pero sí, en su mayoría es para adultos mayores, pues que ya se les dificulta la movilidad.
0: Uh-huh, correcto. La manera de que ustedes se trasladan, por ejemplo, a Chihuahua, a las unidades de rehabilitación, corre por cuenta de ustedes, ¿no? Ustedes
1: sí, no tienen presupuesto. Sí. No. Uh-huh. Desde luego, por parte de municipio y lo que DIF, pues, recaba con el donatón. Uh-huh. Igual ayer, nosotros, pues, los trasladamos en la camioneta que tiene, que tenemos ahorita como dato de DIF, sí, estatal, que está a cargo de la unidad básica de rehabilitación, pues, es donde logramos trasladar, porque ustedes saben que, pues, también para un vehículo, que una persona que esté alto, que todo eso dificulta, entonces, pues, esas camionetas están especialmente adaptadas para el traslado de personas adultas y con discapacidad.
0: Correcto, Edgar.
2: Respecto a la convocatoria, ¿sientes que se cubrió a quienes lo requerían? O sea, esto es referente a que a veces se quedan unas personas que no se enteraron o alguna distracción que no alcanzaron a apuntarse.
1: Sí, desde luego siempre pasa que hay personas que no nos enteramos o que nos faltó cubrir algo de la papelería del requisito, pero la verdad es que ahora sí estamos muy contentos porque el año pasado metimos también solicitudes en esa convocatoria y no salimos sorteados, por así decirlo, únicamente en 5 auditivos, y ahora sí, por comentarios de todos los municipios, pues es que se cubrió en su mayoría, que uh-huh. Fue muy poca las personas que se quedaron fuera en los municipios, se cubrió el total, ahora sí hubo pues bastante apoyo de la Beneficencia Pública, entonces nosotros La Cruz no se nos quedó nadie fuera de los que aplicaron para la primera etapa, porque hubo 2 convocatorias en este año. Uh-huh. La última fue muy corta, entonces durante el mes de marzo tuvimos la primera, fueron estos 10 auditivos, 6 sillas de ruedas, 3 andadores y una silla de baño, pero tenemos una segunda entrega que se acaba de cerrar, nos abrieron una semana más la convocatoria durante el mes de junio y alcanzamos a meter otras sillas de ruedas, otros auditivos, otros andadores, entonces, pero esa será ya la entrega hasta octubre.
0: Correcto, muy bien. ¿Qué más han estado haciendo?
1: Pues ahorita ya estamos en la preparación del informe, estamos a escasos días de preparar pues el informe.
0: ¿Cuándo se da o qué?
1: El informe anual del presidente, nosotros pasamos el informe
0: septiembre, ¿verdad?
1: En septiembre,
0: estamos a un mes ya.
1: Sí, exactamente. Uh-huh. Nosotros pues ahorita los departamentos estamos enfocados en eso, uh-huh. Desde luego en las actividades y todo que nosotros hemos llevado a cabo. Uh-huh. Yo había estado aquí en otras ocasiones platicando de ustedes sobre el informe del donatón, sí, que ese pues es aparte porque no es inversión municipal, pero todos los demás eventos y cosas que nosotros llevamos a cabo, como cuando es la temporada de frío, que las despensas, que las cobijas, que lo que abarcamos fuera de lo que es la salud, pues es meramente inversión municipal. Entonces eso es lo que abarcamos en, uh-huh, en el informe.
0: Déjame, ¿te ha cambiado la vida, Jackie? El conocer, porque es cuando yo siempre lo he dicho, estos departamentos donde estás con la gente muy necesitada, increíblemente, pues a la gente que no se imagina que hay personas que no tienen hasta para una pastilla para dolor de cabeza. ¿Te ha cambiado la vida?
1: Mucho, Beto. Uh-huh. Mucho,
0: o sea, ahora sí ya conoces la cruz.
1: Sí, desde otro ángulo. Uh-huh. La verdad es que tenemos pacientitos que desde que yo ingresé aquí al departamento han sido ya de nosotros, pues del día a día, de uh-huh, que llega el momento en que me dice, pues a ver qué dice Jackie. O sea, de que, oiga, pues es que tiene su cita en Chihuahua y le dicen que consulte a un especialista por fuera. Y él, pues, a ver qué dice Jackie. O sea, le digo, no, o sea, no sé si sentirme bien o qué sentir, ¿verdad? Uh-huh. Pero digo, pues, como es parte uno de la vida de esas personas, sí, me hablan, no sé, por ponerles un ejemplo, las trabajadoras sociales del regional, pues ya las conozco a todas. Y no sé, a veces 5 de la tarde, Jackie, es que trajeron a una persona y no tienen que regresarse, podrán usted. Y sí, ¿verdad? Pues yo luego a comandancia, a la ambulancia. Depende del transporte que necesiten. Entonces son cosas que dices, cree uno que mucha gente lo vive a diario, pero no nos damos cuenta de ese tipo de apoyos, de esas, pues de esa cercanía con la ciudadanía que se presta.
0: Y estamos hablando desde niños.
1: Niños, por ejemplo, adolescentes. No sé, en la noche que estaba un juego de México, el partido de México, y estaba chispeando y me habla el subprocurador Jackie, que en Camargo encontró a una niña sola y dice que es de la Cruz. Pues le dije, déjeme veo, voy a donde están los asentamientos y ahí uh-huh, voy a esa uh-huh hora a ver si alguien la conocía. Uh-huh. Pues afortunadamente no era del municipio y a ella les dio más señas que aquí, pero son cosas que a lo mejor la ciudadanía no lo ve, uh-huh, lo ven en mi casa, por ejemplo, mi esposo, vean.
0: Sí, claro. Que son porque me imagino que te has de llevar a veces hasta no problemas, compromisos a la casa, de tratarles de darle solución. ¿Qué le platicas, por ejemplo, al presidente municipal, que tiene que haber una relación muy importante para hacer algo extraordinario, ¿no?
1: O sea, sí, pues la verdad es que lo molesto, de repente sí, profe, mire, trato de solucionarlo siempre porque yo sé que él tiene, pues, independientemente de otros tipo de problemas, pero pues siempre contando con la opinión de él, ¿verdad? O sea, de que mire, tenemos que, no sé, el paciente son las 8 de la noche, no hay en qué traerlo, ya lo dieron de alta, es un bebé o es X, Y, y él haz lo que creas conveniente, siempre y cuando pues sea lo mejor. ¿Y
0: ustedes dependen o de Camargo o de Delicias?
1: Sí,
0: o Chihuahua,
1: totalmente,
0: ¿no?
1: Sí, te digo que yo pues ya con las trabajadoras sociales.
0: ¿De qué, de Camargo?
1: Ajá, ya ellas tienen desde luego mi número personal y cualquier cosa. Hoy aquí, el otro día, esta niña necesita una tomografía ya. Así me dijo, ya, porque está deteriorando, necesitamos ver esto. Y yo, eran las 5 de la tarde más o menos, y no, pues dale para adelante, nada más que tiene que ser foráneo y tú puedes apoyarnos. Pues sí, o sea, son cosas que a lo mejor en el momento tengo que tomar la decisión sin...
0: ¿Quién más te ayuda? ¿Qué otros departamentos están? ¿Qué es tu cuento con ellos? Pues puede ser, por ejemplo, no sé.
1: Oficialía Mayor, desde luego yo siempre estoy hablándole a él. Si a mí me hablan para algo...
0: ¿Quién es?
1: Alfredo Moriel.
0: Ah, cómo no.
1: Sí, Alfredito es con el que siempre estamos por cuestiones de vehículos, de la gasolina, el presupuesto, de esto, se puede, no se puede, si vamos a hacer un traslado, el Jackie, tienes traslado esta semana para emparejarlos, para empatarnos, para igual, pues, poder hacer un solo viaje.
2: Sí, hacer más eficiente todo.
1: Sí, desde luego, servicios municipales, la verdad, mis respetos cuando se trata de las despensas, de los desayunos, pues yo les hablo y luego a descargar, apoyarnos a manejar, a ir por las dotaciones a Chihuahua. Hay una persona que amablemente nos presta su camión cada bimestre sin ningún sin ningún pago.
0: Uh-huh. O sea, de la comunidad civil del
1: sí, es una persona de la sociedad civil, nos presta su camión, tiene 2, ya sea el pequeño, depende las toneladas que requeramos, y el chofer es de servicios municipales. Entonces sí son cuestiones que no se ven, pero igual agradecemos mucho a quienes nos apoyan.
0: ¿Tienes plenamente censado todas las comunidades de la gente que necesita ayuda?
1: Sí, la verdad es que sí tenemos identificado, pues...
0: Por ejemplo, en Corraleño. ¿En Corraleño tiene identificado qué familias sobre todo a lo mejor con algún problema de discapacidad puede
1: sí,
0: ser, ¿no?
1: Sí, sabes que nosotros como tenemos el padrón de beneficiarios de ayuda bimestral, okay. Entonces se maneja un padrón de personas con discapacidad, de jefes y jefas de familia se le llama, pero pues son personas que a lo mejor es madres solteras, el papá que se quedó con los niños, o la señora que ya vive sola.
2: Sectores vulnerables,
0: la nana, ¿cómo se dice? Se quedó la nana, la abuelita con los niños.
1: Exactamente, entonces esos son el jefes y jefas de familia. Okay. Tenemos a mujeres embarazadas y tenemos a niños menores de 5 años, entonces pues sí.
0: ¿Y tú dejaste programas o...?
1: No, esos ya vienen de gobierno del estado. Ya nosotros nada más al identificar la vulnerabilidad, pues ya es redireccionarlo al tipo de programa que pertenezca.
2: Okay. Y aquí en el tema de la VR, ¿cómo andan ahí? ¿Sí se está trabajando ahí?
1: Sí, la verdad es que nosotros VR tenemos pues un servicio de calidad. La verdad es que tenemos una terapeuta, quizá a lo mejor no podamos abarcar como quisiera.

0: ellos y se les regresa.
1: Hay programas muy, bueno, yo entiendo que todos son nobles, por supuesto, pero hay uno que me encanta porque ayudan en mucho a la seguridad y sobre todo en lo económico. Por ejemplo, las prótesis de cáncer de mama.
0: Ah, sí, fíjate que ese tema lo había traído la instancia de la mujer. Uh-huh. Pero igual sí, por ejemplo, ¿puedo decir una marca?
1: Sí, claro, claro.
0: La marca Ilusión. Uh-huh. Hay una persona en el municipio de La Cruz que ella se dedica a esa venta. Entonces, cierta venta, ciertos puntos, no sé cómo, le regalan una prótesis y ella ya lo maneja. Pues ya tenemos identificados y ella pues amablemente hace ese... Uh-huh. Pero sí, ese ya es más tema de instancia de la mujer, desde uh-huh. luego que quien acude y todo, pues se le dimensiona, se le redirecciona, perdón, al departamento que corresponde.
1: Correcto, muy bien. Pues, ¿qué más, Jackie, para finalizar?
0: No, pues, agradecer, nosotros, pues, ya el informe ya será propiamente presentado, pues, el uh-huh. día que corresponda.
1: ¿Ya tiene fecha?
0: Creo que no, pero será principios de septiembre, ajá, uh-huh. más tardar 5 o 6 de septiembre tiene que ser. Uh-huh. Pues comentarles que en DIF Municipal estamos trabajando, agradecer de antemano a quienes nos apoyan desinteresadamente, como les comentaba, quien nos presta, si nos facilita su vehículo, quien, uh-huh. no sé, cualquier cosa que nosotros como DIF necesitamos, pues agradecer. Tenemos un bazar permanente ahí en uh-huh. el DIF, y la verdad es que es mucha la gente que va y dona ahí, las prendas que ya no requiera, que ya no necesita, uh-huh. igual quien quiera puede ir a tomar lo que guste, pues agradecer a quienes a veces ni nos damos cuenta y van y no lo dejan y no claro. sabemos ni quién dejó la ropa, uh-huh. pues agradecer a nombre de todo el equipo de DIF y de la presidenta, pues la señora Flor Silva, uh-huh. que pues estamos muy al pendiente, que estamos trabajando, que quizá a veces nos ven así y dicen, ay, pero créanme, toda la semana, si no es Chihuahua, es Delicias, es aquí, es allá, es a veces agradecer a las muchachas porque a veces es irse 5:30, 6 de la mañana al CRIT, sobre todo, que es un, les voy a decir algo, les saco mucho sí. ir al CRIT, mucho, es algo muy fuerte, quien sí. no ha visitado el CRIT, créanme que quienes tenemos hijos.
1: A eso me refería.
0: Híjole, vete. Mira, me pongo hasta chinita, es algo muy, muy difícil.
1: Sí, correcto.
0: Entonces, sí está, pues...
1: ¿Cada cuánto acuden al CRIT?
0: Los jueves, un jueves y un jueves, ¿no?
1: Son dos
0: niños ya nada más, bueno, una jovencita y un niño los que estamos llevando, uh-huh. pero sí es durar, como les dan, aprovechan ese día y les dan un chorro de terapia, entonces uh-huh. duramos, no sé, desde 9 de la mañana hasta 2 de la tarde.
1: Ok, ahí. Ya prácticamente hacen la jornada, ¿no?
0: Exactamente, wow. sí.
1: Bueno, te voy a preguntar esto, ya aquí estamos 31 de julio, y nosotros tenemos un parámetro, es inevitable no tenerlo. Nosotros preguntamos, nosotros indagamos, si me permites decirlo de esta manera. En septiembre ya arrancan los catorrazos en la grilla. Te voy a hacer esta pregunta para no meterte en problemas en cuestión del INE y todo ese asunto. ¿Te gustaría, tu nombre se escucha muy fuerte en La Cruz? ¿Tu nombre se escucha muy fuerte? Hay gente que le agrada mucho tu nombre, tu trabajo, te respalda mucho. ¿Te gustaría administrar el gobierno municipal de La Cruz para los próximos eventos?
0: Claro que me gustaría, Beto. Desde luego, ustedes saben, no es para nadie un secreto que las elecciones pasadas yo iba a abanderar uh-huh. un partido.
1: Un proyecto.
0: Un proyecto, uh-huh. desde luego que... Sí. Que claro que me gustaría, pero también entiendo pues que los planes de Dios siempre son perfectos. Entonces, pues vamos viendo qué es lo que pasa. Igual no es algo que yo diga tiene que ser.
1: Sí, claro.
0: Pero...
1: Nosotros lo que te estamos diciendo es lo que se escucha.
0: Sí, sí.
1: Lo que se escucha. No es que, por supuesto, no viene de ti. Nosotros lo estamos diciendo, y aquí están las cámaras que están viendo, obviamente, todo esto. Esto es de... obviamente tenemos nombres de San Francisco de Conchos, que en su momento lo vamos a dar a conocer. Aquí en Camargo ya hay muchos desayunos políticos aquí en Camargo. Y bueno, pues en la Cruz tu nombre se escucha muy fuerte, muy, muy, muy fuerte.
0: Sí, pues la verdad es que agradezco a quienes así me ven, ¿verdad? Quienes
1: y después de esto, se va a escuchar más.
0: A quienes me perfilan. Y pues vamos a ver, la verdad es que yo voy a ver, platicarlo con el profe. No hemos tocado mucho el tema ese porque quizá estamos esperando tiempos. Ustedes saben que esto es muy cambiante.
1: Claro.
0: Lo digo por experiencia propia. Entonces, claro. pues no quisiera adelantarme. Vamos a ver qué es lo que pasa. Desde luego, pues apoyar lo que el profe traiga en mente, a ver el qué es su opinión.
1: Y a seguir trabajando.
0: Y desde luego a seguir trabajando, pues a chambear, no hay todavía queda bastante tiempo.

0: la administración.
1: Oye,
0: entonces
1: platicaba con una persona de la Cruz y me decía, es que ella aquí tiene experiencia administrativa porque trabajó en banco, conoce de números, conoce de dineros, cómo administrar, cómo esto, la responsabilidad de tener, fuiste gerente en la época de pandemia, ¿no? En Jiménez, ¿no? Prácticamente. Era la todóloga.
0: Duré un año, sí, la verdad es que, y les voy a decir algo, me enamoré de Jiménez, de su gente, de todo, la
1: verdad. Te tocó una época dura en pandemia, ¿no?
0: Estaba sola en el hotel.
1: Sí.
0: Me aventaba la fila sola, dotaba los cajeros, recibía Tecnoval. No, hacía, sí. No sé cómo le hice, la verdad, si alguien de Jiménez nos está escuchando.
1: Claro.
0: La verdad es que aprecio un chorro la gente de allá, a quienes trabajaron conmigo en ese momento. Mira, había personas que, Jackie, le traje tortillas de harina, cajeta, porque me veían sola. ¿Qué va a comer? Y muchos regalos recibí, que claro que desde luego no lo hacíamos por eso, pero yo siento que la gente me decía, ay, pobre, esta mujer aquí está sola.
1: Sí, claro.
0: Claro que sí estaban, o sea, los ejecutivos estaban de este lado, pero prácticamente de aquel lado eran dos personas. Y yo me aventaba todo, Beto. En mi vida, o sea, había trabajado tanto, muchísimo.
1: Sí, y digo, bueno, son perfiles que la gente de la Cruz conoce y ve bien. Entonces, pues, vamos a esperar los tiempos.
0: Vamos a esperar.
1: Órale, pues, gracias, Jackie.
0: Gracias, Beto.
1: Correcto.
0: Gracias.
1: Es Jackie Blanco, quien es la directora del DIF del municipio de La Cruz. Nosotros vamos a la pausa y regresamos. Faltan 6 minutos ya y las 2 de la tarde. Volvemos.

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0: Oiga, pues ya regresamos, 2:00 p.m. puntuales. Edgar, vámonos rápido con el ingeniero Genaro Solís González, director ejecutivo de la Junta Municipal de Gusanamiento, donde están presentando un nuevo portal digital para dar más accesibilidad a los usuarios del agua potable, ¿no?
1: Sí, exactamente. Es una página digital en donde están todos los servicios prácticamente. Se puede consultar el saldo, el recibo, hacer reportes, uh-huh. El consumo. Todo se puede hacer ahí a través de una página muy sencilla que es de la Junta Municipal de Gusanamiento de Camargo. Pues de eso nos platica el ingeniero Genaro Solís. Y obviamente ahí con la coordinación con las diferentes dependencias de la Junta de Agua para pues hacer posible este proyecto.
0: A ver, Pablito, vámonos con el ingeniero Genaro Solís González. Adelante, por favor.
2: Bueno, el esfuerzo que está realizando la Junta Municipal, principalmente a través de estas nuevas aplicaciones, abriendo este portal ciudadano a través de la red, es buscar un acercamiento más con la ciudadanía, que la ciudadanía también esté más en contacto con lo que la Junta Municipal ofrece en servicios. Y a través de este portal, ahorita le voy a pedir aquí a los compañeros que me apoyen un poquito en ampliar los detalles de los temas, pero principalmente, ¿qué ofrece este portal? Es una consulta de adeudo, por supuesto. Aquí tiene el histórico de los pagos realizados. Aquí podemos ver cómo se han comportado sus consumos. Normalmente, mensualmente, pues, los históricos de consumos, la consulta y descarga de su recibo, realizar reportes de problemas también, por ejemplo, si hay una fuga, si hay o bien no hay agua en su toma, nos lo hace saber. Vamos a tener aquí personal aplicado a estar atender a la ciudadanía, a estarlo atendiendo para cualquier situación que se vaya presentando. Y también pueden hacer, por supuesto, el pago del recibo. En ese sentido, yo quiero agradecerle sobre todo a la ciudadanía que los esfuerzos que está realizando la Junta Municipal de Agua en perforaciones de pozos, en todo lo que hacemos en equipamientos, trazos nuevos de líneas, rehabilitación de otros sectores. Ahorita estamos trabajando también la sectorización, que es un proyecto muy ambicioso que va a costar, tiene un costo elevado para la Junta. Sin embargo, creo que vale la pena hacer todo lo que podamos hacer, todos los esfuerzos que podamos hacer en beneficio de la ciudadanía. Entonces, yo quisiera pedir a la ciudadanía de manera recíproca que en apoyo a todas estas inversiones que están haciendo, pues también nos respalden, nos sigan respaldando con el pago de su recibo. Y en este sentido, pues ya nada más le voy a pedir aquí a Lali, nuestra directora financiera, a Miguel, aquí ya también al ingeniero Luis Carlos García, que nos apoyen con un poquito más de detalle sobre lo que esta aplicación nos ofrece.
3: Sí.
0: ¿De todo? Bueno, muy sí. Bien, pues qué bueno esto. ¿Van a dar, va a ser una página pública?
1: Sí, exactamente, sí. Todas las personas.
0: Todavía no lo hacen, ¿verdad?
1: No, ya está arriba. Aquí está la dirección.
0: A ver, ¿cómo ingresamos para la gente que cheque su saldo?
1: Así tal cual, www.jmas, que es jamás.
0: Junta Municipal de Gusanamiento abreviado.
1: Sí, JMAS Camargo.
0: Pero en Facebook, ¿cómo? ¿En Facebook no van a hacer,
1: no,
0: en Facebook?
1: No, va a ser en internet, así en un, sí, sitio web.
0: Es un link.
1: Ajá, es un link, es un sitio,
0: pues, web. Ojalá que faciliten para en Facebook, ¿no? Sería muy padre, ¿no?
1: A lo mejor en Facebook también lo encuentran como JMAS Camargo. Y ahí los enlaza.
0: Sí, que pongan ahí dirección,
1: aquí,
0: nombre.
1: Pero aquí la estoy checando yo y sí está muy muy accesible.
0: Ah, ok. Entonces ya está en Facebook o en el link. Ah, ok, ok.
1: Entonces ahí se hace se hacen los registros, se hace el registro, pues, y luego ya empiezas a ver,
0: busca Ayuntamiento 925, a ver si es cierto.
1: No, es que se tiene que hacer el registro y luego poner el número de cliente. Sí, porque si no sería, o sea, ok, ya la pregunta que haces ahorita, que si era público, no es que todos puedan consultar el consumo de todos. Ajá. Tú al hacer tu cuenta con tu número de cliente, es que puedes ingresar que lleven tu control.
0: Qué chiste.
1: Llevas tu control.
0: Nah, qué chiste. Yo pensé que era una de consulta abierta.
1: No, es que es para el usuario, ¿no? Es para control del usuario.
0: Ya se me hacía mucho, ¿sí? Porque eso estaría fabuloso, que la gente se diera cuenta a quién debe.
1: Bueno, sería evidenciar, ¿va? Ahí. Sí, pero
0: es público.
1: Sí, claro.
0: Es público.
1: Es una herramienta que le facilita al usuario hacer todos los trámites.
0: Sí, es privado. Internet. Es privado.
1: Sí, o sea, es tu cuenta.
0: Me dan un número de acceso y luego ya, ¿sí, verdad?
1: Sí, con el número de cliente y tú pones la contraseña. Sí, y luego ya pues todos los reportes o saldos y consumos.
0: Yo pensé que dije, no, pues ahí va a estar bien padre, ahí entre y ahí se va a saber quién debe, quién paga, quién no paga.
1: Sí,
0: no,
1: el padrón así de la junta no. Sí.
0: Hay para la otra. Oye, me llama mucho la atención. Fíjese, les voy a comentar esto, amigos del auditorio, porque es un tema, Edgar, que llama mucho la atención y sobre todo, y voy a ir directamente porque en este momento quien gobierna Chihuahua, pues es el Partido Acción Nacional, ¿estamos de acuerdo?
1: Claro, así es.
0: Hay una situación y bueno, me han hecho llegar, esto está documentado, ¿eh? Esto está documentado y me llamó la atención. Yo lo tenía ahí como algo de archivo nada más, pero voy a unir lo que acaba de decir el Inge Genaro Solís González, de que están trabajando para mejorar bien precisamente esta página, Edgar, que acabas de informar, que es un avance muy importante. Obviamente que para cada usuario es muy importante en ese avance para llevar un control. Oye, a ver, chécate, ¿no? Está muy padre, ¿no? Claro. Oye, chécate ahí, incluso puede aparecer ahí, si enviaron ya el recibo digital, etcétera. O sea, está muy padre, porque lo manejas desde tu celular, ¿no?
1: Claro, así es.
0: Por ejemplo, una persona que sale de viaje, de vacaciones, puede checar ahí cómo va el asunto del agua, ¿no?
1: Sí, así es.
0: Que me parece muy interesante. Entonces, ahorita me llamó por eso poderosamente la atención. Yo señalaba, fíjese bien, voy a unir este tema. Yo señalaba al presidente al presidente del comité municipal del Partido Acción Nacional, en este caso Lalo Rentería, quien está fungiendo como presidente del partido, pero a la vez como funcionario estatal. Es el residente
1: de obras.
0: De obras públicas. Con la pena, amigos del auditorio, esto en la ley electoral está prohibido. Está prohibido. En la ley, o sea, no puedes, es decir, a ver, ¿en qué sentido está prohibido, Edgar? No que esté prohibido que sea presidente y que trabaje que tenga un puesto de alto nivel en el gobierno del estado. Eso no está divorciado el asunto, está permitido. Lo que no está permitido es que en horario de trabajo, 10 de la mañana, 1 de la tarde, porque ellos entran a las vamos a poner en horario que
1: de 9 a 3, ¿no?
0: De 9 a 3. Ajá. Okay, de 9 a 3. Entonces, de 9 a 3 Lalo Rentería acompaña muy particularmente, como si fuera su secretario particular, a Arturo Zubía, para andar inaugurando obras o andar haciendo eventos en diferentes. Lo vimos ahora que entregaron las 12 plazas en Chihuahua, en Chihuahua Capital, ahí en Palacio de Gobierno estaba Lalo Rentería en horario de trabajo. Digo, no le estoy mintiendo, ustedes pueden ver las fotografías o lo vemos en Villa Coronado, lo vemos en Villa López, en horario de trabajo. Y esto lo ve. La gente lo ve, todo el mundo dice, ¿qué onda con, o sea? Pero resulta que está manejando un modus operandi que cuando va a tener agenda de este tipo, pide licencia, un permiso. Y por lo pronto no hay un residente de obra pública. Haga de cuenta como si las carreteras estatales, los caminos rurales, todo eso, no tuvieran, haz de cuenta como si no tuviera chamba, como si no tuviera nada, como si no tuviera compromiso con el gobierno del estado. ¿Sí, sí me voy a entender?
1: Sí, es un compromiso fuerte el tema de las carreteras,
0: claro,
1: y caminos.
0: Claro, entonces el señor le sobra tanto tiempo que en ciertos horarios puede presentarse como presidente del PAN y luego como funcionario, o en este caso residente de obra pública. Ayer, ustedes recordarán, y pasamos aquí la nota informativa, Edgar, donde Lalis López, pues que tendrá un mes.
1: En la Junta de Aguas.
0: En la Junta de Aguas.
1: Probablemente, sí.
0: La presentaron precisamente como es la directora de finanzas de la Junta de Aguas, la que lleva prácticamente la contabilidad.
1: Sí, la contabilidad, exactamente.
0: Ayer, a la 1:00 p.m, andaba en un evento particular, pero que lo hicieron público, de un evento de chipotles. A la 1:00 p.m. Y dice el Inge, ahorita el ingeniero José Genaro Solís González, que va a necesitar mucho a Lali López. Pues, qué controversia, ¿no? Como si no tuviera bastante chamba, o fue la negocia. Oye, voy a entrar de directora, pero me voy a salir cuando yo quiera, a la hora que quiera. Ojo, esto está documentado, no es que sea grilla, ni mucho menos, esto está documentado para que los demás funcionarios del gobierno del estado, del Partido Acción Nacional, sepan diferenciar a qué horas trabajan y a qué horas es la grilla. En la tarde, pues a lo mejor pueden andar haciendo chamba que en los cruceros, que esto, que visitando domicilios, etcétera, etcétera. Pero en este momento, sí deben de tener mucho cuidado porque, pues todo el mundo los ve.
1: No, y el detalle es el árbitro electoral que de repente se puede poner ahí muy, muy abusado. Y obviamente también los de los otros partidos. Es el detalle nada más.
0: 2:11 p.m, vamos a la pausa y volvemos.
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4: Oiga, pues ya regresamos 2:00 p.m. con 14 minutos. Vámonos con el director del DIF del municipio aquí en Camargo, Jorge Espinosa, que abre una otra convocatoria para entregar más aparatos auditivos.
5: Sí, acaban de entregarlos, como lo estábamos informando en estos días. Sin embargo, ha habido personas que se quedaron fuera de la convocatoria por ahí, por alguna situación.
4: Qué mala onda.
5: Y pues van a abrir. Especialmente a partir de la próxima semana estarían pues ya iniciando con todo el papeleo. Hace la invitación incluso... Lo entrevistamos en la mañana, dijo, incluso hoy, pero pues solamente hoy por la hora, ya es muy difícil que la gente vaya ahorita antes de las 3.
4: Okay.
5: Ya hasta lunes. Tengan todos los datos y el registro ya establecido en el DIF.
4: Correcto, 2:00 p.m, 15 minutos. Vámonos con Jorge Espinosa. Adelante, por favor, Pablo.
6: Platicarles, muchos ya lo saben, por ahí el miércoles estuvimos viajando a la ciudad de Jiménez para entrega de aparatos auditivos. Por ahí vi que en algunos medios de comunicación había personas que escribieron que porque Jiménez, bueno, pues el DIF estatal decidió que Jiménez era la
7: sede.
6: Era la sede. Y bueno, y nosotros viajamos a Ciudad Jiménez, sin embargo, los aparatos eran de nosotros. La verdad es que yo creo que deberíamos platicar con algunos de los beneficiarios para que vean esas historias, ¿no?, de vida y vean lo importante que es entregar tipo apoyos. Que si bien viajamos a Jiménez, pero bueno, la verdad es que valió la pena el regreso, valió la pena el viajar y valió la pena levantarse temprano, porque todos nos levantamos temprano enseguida. Porque ver en que ya puedes escuchar cuando venías de regreso, bueno, pues la verdad es que eso es más importante que al final donde pudimos haber sido la sede, ¿no? La verdad es que entregamos, son 30 beneficiarios, pero se traducen en casi cerca de 60 aparatos auditivos, porque casi, el 100% de los beneficiarios ocuparon los dos aparatos auditivos. Entonces, realmente entregamos 60 aparatos auditivos, 60 aparatos para ellos. Y la verdad es que muy contentos. Sin embargo, creemos que nos quedamos cortos aún en la convocatoria. En estos días habría de pasarles de nueva cuenta la información para volver a apuntar gente para aparatos auditivos. Habremos de tener una segunda jornada de entrega de aparatos auditivos. Y habrá de ser en el mes de noviembre, muy seguramente, la entrega de aparatos auditivos. Los requisitos son los mismos: credencial de lector domiciliario en el municipio de Camargo, credencial de lector, CUR, comprobante de domicilio, acta de nacimiento. Y aquí, bueno, pues hacemos el trámite, los inscribimos y habremos de hacer de nueva cuenta esa entrega de aparatos auditivos.
8: Muy bien, Jorge. La gente ahorita, pues escuchando lo que comentas, seguramente querrá acercarse de inmediato. ¿Lo pueden hacer?
6: Sí, claro. Yo, a partir del día de hoy podemos acercarnos al DIF municipal. Digo, les repito, muy seguramente la próxima semana estaremos sacando ya la información completa. Sin embargo, yo creo que ya pueden estar viniendo aquí al DIF municipal. Y pues la verdad es que, les repito, muy, muy contentos de este tipo de apoyos que hacemos a través del DIF estatal y en coordinación con la Beneficencia Pública.
8: Pero se habla también de sillas de ruedas.
6: Bueno, en el tema de sillas de ruedas, les platico que por ahí tuvimos, como ustedes saben, tuvimos una feria de servicio y apoyos para personas con discapacidad en esta feria. Por ahí tuvimos muchas solicitudes de sillas de ruedas que también acabamos de entregar. No recuerdo si que hace más de un mes entregamos más de 40 sillas de ruedas. Sin embargo, en esta feria hicimos otra solicitud, entregamos otros 10 sillas de ruedas. Sin embargo, seguimos quedándonos cortos, la gente sigue inscribiéndose. Entonces, la gente que se inscribió en la feria de servicios y apoyos para personas con discapacidad, decirles que muy seguramente el próximo mes estaremos haciendo la entrega ya de andadores con asiento que la gente solicitó, de sillas de baño que la gente solicitó, de sillas de ruedas que la gente solicitó en esta feria.
8: ¿Sí entiendo de la Beneficencia Pública y DIF del Estado con gestión de ustedes?
6: Las sillas de ruedas son con recurso meramente municipal a través del DIF.
8: Excelente.
4: Bueno, pues ahí está este aviso, amigas y amigas, para los que no alcanzaron, ya será hasta el próximo, bueno, los que están escuchando ahorita y tienen oportunidad antes de las 3:00 p.m, vayan al DIF para que se inscriban, para que les entreguen aparatos auditivos en una próxima entrega. Entonces, pues, no pierdan tiempo, sino al próximo lunes, ¿no?
5: Sí, exacto. Es importante ahí que no se les pase. Y si conocen a alguien, también pasen la voz. Uh-huh. Porque, pues, hay veces que por alguna u otra situación se distraen o algo, dejan pasar o hacen desidia y se les va la convocatoria.
4: Se extravió un monedero chico de color beige. Contiene un lente de aumento, solamente para el dueño le es útil. Se perdió en el trayecto de las calles Jiménez y Venustiano Carranza o entre la avenida Juárez y la Carranza. Si usted lo encontró, favor de marcar al 614-354-8887. Repito, 614-354-8887. Únicamente pues a la dueña le urge recuperarlo. Si lo encontró, también puede traerlo aquí a la radio. Con todo el gusto del mundo, le repito, es un monedero de color, monedero chico de color beige, que contiene un lente de aumento que solamente le sirve a la dueña. Se perdió en el trayecto de las calles Jiménez y Venustiano Carranza o entre la avenida Juárez y Carranza. Ahí está esta información. La Canaco también se está actualizando, Chesgar, y está presentando una guía turística digital.
5: Sí, esto a propósito de los eventos deportivos que ya hemos platicado que vienen aquí a Camargo. Obviamente se espera que haya...
4: Por ejemplo, ya mañana, creo que entre hoy y mañana ya empiezan a llegar para...
5: Sí, para el béisbol, ¿no?
4: El béisbol internacional.
5: Exacto, sí. Uh-huh. Va a haber varios eventos este mes de agosto que está por ingresar. Uh-huh. Y pues bueno, va a haber visita de muchas personas de fuera o de la región o incluso de otros estados. Uh-huh. Y se va a hacer esta guía turística. Ya está a través de un código QR. La Canaco pone a disposición pues el tema de servicios como hoteles, restaurantes, por ahí también algunas temas de servicios de salud para que sean de utilidad para los turistas y pues por qué no también para los mismos camarguenses tener a la mano esta herramienta digital.
4: Correcto. A ver, Pablito, vamos a escuchar precisamente a Camila Rodríguez.
1: Que durante el mes de agosto aquí en Camargo será sede de importantes eventos deportivos. Esto representa una gran oportunidad para impulsar la actividad económica del municipio, ya que la llegada de visitantes beneficia pues a todos los comercios aquí en Camargo. Entonces, con este objetivo, vamos a aprovechar estas oportunidades de adaptarnos a las nuevas tendencias tecnológicas. Hemos desarrollado un mapa digital interactivo, como lo pueden ver, es el QR. Es muy fácil de escanear con cualquier celular y se abre en un mapa donde están todos los socios afiliados a Canaco, servicios de emergencia, instalaciones y espacios deportivos y pues también sitios turísticos de nuestro municipio. Así todos los visitantes nuevos y también pues la comunidad en general pueden utilizarlo como herramienta para visitar estos lugares. Son nació de la necesidad. A veces, nosotros con esos eventos recibimos muchas llamadas aquí en Canaco. Uh-huh. Que buscan recomendaciones sobre dónde hospedarse, dónde comer, qué servicios encontrar o qué lugares visitar. Entonces ahora con esta nueva herramienta, esta información estará disponible desde cualquier teléfono. Y bueno, este mapa será difundido a través de nuestras redes sociales, en establecimientos afiliados a Canaco, en diversos espacios públicos y también ya se encuentra disponible en la caseta de Camargo. Para que quienes vengan de visita lo puedan escanear.
4: Pues qué bueno, pues ahí está esta guía turística. Me da mucho gusto, Edgar. Fíjese qué interesante. Ahorita escuchamos a Jorge Espinosa con la posibilidad de ayudar a gente a través del gobierno municipal y el DIF del municipio, a gente que tiene problema de audición o auditivas. Vaya, perdón, si es correcta la pronunciación. Y qué interesante donde la gente busca la manera de cómo salir adelante. Este esfuerzo que hace la Cámara Nacional de Comercio de poner en el mapa, decir un buen sentido la palabra, a Camargo, para que la gente ubique hoteles, ubique los Airbnb, restaurantes, talleres mecánicos, eléctricos, etcétera, etcétera, para que conozcan Camargo. A lo que voy, Edgar, me da mucho gusto decirlo. Qué bueno que haya gente positiva y hablar bien de Camargo. No como lo que lamentablemente se ha visto en las últimas 24 horas quizás en el Facebook.
5: Claro.
4: Con una barbajaneada terrible en Camargo y que hay gente que se presta a hablar de los demás como si fueran dueños de la verdad, como si fueran tocados por el dedo de Dios. La verdad, ese no es Camargo. Ese es una manera de veras terrible de pensar y de vivir los que se envuelven en esto, ¿no?
5: Sí, lamentablemente, pues prolifera muy rápido el tema de la información con
4: el chisme.
5: Con esa...
4: El chisme, sí, exacto, el chisme, lo corriente, lo bajo, lo chafa.
5: Donde es fácil, entre comillas, comentar a través de perfiles
4: se les hace
5: personales o falsos.
4: Se les hace tan fácil comentar, se les hace tan fácil colocar un meme, seguirle la corriente, burlarse y demás, y eso es... Eso es terrible. Nomás que yo les digo una cosa, y vaya que mi boca es muy salada. El que se ríe, se lleva. Que no lo dude nadie.
5: Así es.
4: Los que me están escuchando, les va a tocar.
5: Exacto.
4: Y cuando les toque, ya los quiero ver.
5: Exacto, ¿no? Y lo que dices, Beto, hay mucha información positiva.
4: Buena, positiva. Exacto. Claro. Pero ese es el otro Camargo, ¿no?
5: Exacto.
4: Vámonos, Chesgar. Buenas tardes.
5: Vámonos, que tengan una excelente tarde. Los esperamos, como siempre, con más información. Mañana ya sábado.
4: Ya
5: es viernes y de quincena, válgame Dios.
4: Vámonos, jovenazos, allá Pablito y Yair, vámonos.
7: Claro que sí, vámonos y pues que tengan una excelente tarde. Los vamos a dejar con Mario Reina en las notas deportivas. Déjeme decirle que nos vamos a ir con una temperatura de, aquí nada más actualizamos, una temperatura de 43 grados centígrados.
4: Correcto, muchas gracias. Y también a Yair, aquí agradecerle. Muy bien, pues a nombre de todo el equipo que hace posible este programa, les agradecemos su preferencia y la recomendación de todos los días. Permitan que sus oídos les abran los ojos. Buenas tardes.

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Muy buenas tardes, muy buenas tardes. Bueno, vamos a iniciar la información hoy en este viernes, que te quiero viernes. Tiro 31, fíjese, se fue julio, se está yendo julio. Mañana, si Dios nos presta y salud, bueno, pues ya estaremos estrenando el mes número 8, que es agosto, ¿verdad? Agosto o agosto, ojalá llueva, ahora sí nos agarre un mes llovedor, ¿verdad? Este así, más como que de vez en cuando llovía, de vez en cuando no, y de vez en cuando, bueno, ojalá y se despidiera con lluvia, ¿verdad, julio? Pero bueno, vamos a esperar a ver qué sale. Bueno, vamos a darle a conocer primeramente lo que vienen siendo, pues, los números premiados de los pronósticos. Mire, tenemos que el del mediodía correspondió para el 0-75-53. El de las 3 es el 8-49-54. El extra, el 5-01-52. El de las 7 es el 3-69-97. Y el clásico, el 7-7-7-69. Así es que bueno, pues felicidades, ¿eh? Bueno, vamos a iniciar primeramente con el deporte ráfaga, el básquetbol. Tenemos aquí resultados del día de ayer, partidos que se llevaron a cabo el día de ayer por ahí en las instalaciones del gimnasio general Praje de Giner Durán, ¿eh? Bueno, mire, tenemos que ayer, déjeme los acomodo aquí bien los resultados. Bueno, ayer en un juego que, híjole, pues tuvieron que jugar tiempo extra, lo que estaba empatado, pero al final de cuentas el equipo que se llevó la victoria fue el equipo de Chicken Play, derrotando a Inmobiliaria Guasmar Mobiliario, ¿verdad? 25-23. Fue el marcador final de este encuentro que, como le digo, pues terminó empatado. Bueno, ahí por el equipo de Chicken Play, las canasteras fueron Andrea Adame, Xochitl Antunes, Silvia Contreras, Mari Bañuelas y Tracy Palomo. Luego por el equipo de Inmobiliaria Ceci Solís, Elina Morales, Julia Ávila, Ocari López, Joana Sandoval y Viri Gabaldón. Luego en el siguiente partido se enfrentaron el equipo de Viuma contra Don Víctor, favoreciendo el marcador del equipo de Viuma por una canasta. También estuvo muy parejito, ¿eh? 30-28 fue el marcador final de este partido. Y aquí por el equipo de Viuma, pues bueno, aquí las canasteras pues fueron, a ver, no queré. Ahora sí ya, André, no quería. Bueno, aquí por el equipo fueron Jackie Ramos, Jimena Galindo, Yurixi Castañeda, Nena Luna, Larisa Barraza y Sara Salcido. Por el equipo de Don Víctor, las canasteras fueron Isabel Muñoz, Karina González, Clara Gil, Mayra Rodríguez y Rosy Huerta. Y en el último resultado de ayer, tenemos que el equipo de... Este es en el grupo B. Se enfrentó al equipo de... Amiga de Adriana y Benny Caro, ¿verdad? Derrotando por 34-33 al equipo de Big Mike. También estuvo parejito, ¿eh? Bueno, por el equipo de Adriana, las canasteras fueron Alondra García, Fátima Gobea, Anaid Ruiz, Sara García, Soco Gobea, Nora Montes y Abril Reza. Por el equipo de Big Mike, Brenda Flores, Karina González, Luna García y Carmen González. Bueno, eso fue lo que sucedió el día de ayer. Para el día de hoy tenemos hoy, hay dos partidos, van a ser allá en las instalaciones del Poliforo Profesor Víctor Valle Serrieta, y a las 5 de la tarde en el C, Valquirias enfrentará a Don Víctor. A las 6 en el B, el equipo de Samantha Macías va contra Amigas de Adriana y Benny Caro. Eso es lo que está programado para el día de hoy en lo que se refiere al básquetbol. Ándele pues, femenil, claro. Bueno, mira, aquí también tenemos la programación del fútbol, del Clausura 2026, temporada que lleva por nombre de Aarón Cobos Zapata, en paz descanse. Bueno, dicen que para hoy viernes, en la Rebu, a las 8, Pequeños Gigantes va contra Deportivo Aarón González Jr. Mañana sábado, 1 de agosto, estrenando el mes de agosto, mañana a las 4 de la tarde en el campo del Viejo Pérez, allá en el Colosio, Transmisiones Urbinas va contra Mini Super Lozano. A las 6 de la tarde, también en el campo del Viejo Pérez, Santa Cruz va contra Mini Deportivo Abraham González. Luego ya en la Rebu, a las 6, el equipo de Rey Davis FC se enfrentará a Bravos Utecán. A las 8, también en la Rebu, Boquilla FC se enfrentará a Calavera 16. Y para el domingo 2 de agosto, a las 9, en la Rebu, Herrero FC, la gente de Meni Piña, va contra Lobos Bingo Pizza.
mientras que a las 11 también hay una rebu. Real Camargo va contra Troncos FC. Luego a las 8, 10 y 12 en el campo del Viejo Pérez, allá en la Colosio. A las 8 juegan Calavera Junior contra Mach Tires. Luego a las 10, Contadores RR va contra Chino Vázquez. Y a las 12, Lobos Río Frío va contra Granja La Liebre. Y por último, acá en la ciclopista, aquí cerquita, de aquí a la vuelta, a las 8 de la mañana, Lomas LG va contra Levit, contra Legión FC. Y por último, a las 10, en la ciclopista, FC Velox va contra Herrero Junior. Eso es lo que está programado dentro de lo que viene siendo el fútbol municipal, ¿eh? Ándele.

Bueno, pues ahora vámonos directamente con el béisbol estatal, pero primeramente sí mencionarles que La Esperanza, panadería y repostería, que lo atienden 20 de noviembre y calle Tercera, ofreciéndole todos los días un extenso surtido de pan, el tradicional pan de dulce, pan de blanco, la repostería. 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Ahí lo tiene la maestra Lupita, ¿eh? Ándale, pues. Bueno, vamos a ver, decía que hablando del campeonato estatal, ayer únicamente hubo dos juegos, ¿eh? Ayer el equipo de Cuauhtémoc, pues ya elimina a los Rojos de Jiménez, le gana 9-3 y de esa manera, pues Jiménez se va ya al grupo de Ojinaga y Camargo. Se juntan ya esos, los tres equipos ya, tres equipos eliminados. Luego el siguiente partido, híjole, se le está poniendo feo a Delicias, ¿eh? Se le está poniendo fuego de lisa ya allá en Chantelongos. El equipo de Casagrandes le gana 5-3 y la serie se pone 2-1 a favor del equipo de Casagrandes, que probablemente el día de hoy, si gana Casagrandes otra vez el día de hoy, pues automáticamente Delicia también se va. Bueno, aunque Delicia tiene con qué responder, ¿verdad? Puede que el día de hoy emparejen los cartones, ¿verdad? Gane Delicias hoy en la tarde-noche, y amanezca el mañana con 2-2, dos ganados, dos perdidos, y el domingo se descifraría ya esta serie también, ¿verdad? Y la otra serie entre Indios y Venados, pues bueno, también aquí la serie le favorece, pues a quién le favorece, a nadie, está empatada, tienen un triunfo y una derrota, ¿verdad? Entonces hoy se juega el bueno de para ellos, a ver quién agarra ventaja. Dijo el Piru, yo le voy a los Venados, Mario, ándele pues a cazar Venados, váyase a la sierra. Y el otro, la otra serie, entre Parral y Chihuahua, pues también aquí, Parral y Chihuahua, pues Chihuahua tiene la ventaja, ¿verdad? Ya le ganó los dos, así que también probablemente el día de hoy, aunque van a jugar, ahora les toca jugar en Parral, pues Parral necesita ganar, no hay mañana, tienen que ganar, porque de lo contrario también quedarían eliminados y también se irían allá al grupo que ya mencioné ahorita, que es Soles de Ojinaga, Camargo y Jiménez. Bueno, pues vamos a ver qué pase, hoy por la tarde en relación a lo que es el campeonato estatal de béisbol, ¿verdad? 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
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Bueno, vámonos a más información, y hablando más de béisbol, pero ahora vámonos a la liga unificada, ¿verdad? Liga Unificada, que es el municipio de La Cruz y San Francisco de Conchos. Y esta información nos la manda el buen amigo El Bozo Porras, allá de su bebé frío, ¿verdad? Allá en la estación. Bueno, nos dice aquí que este domingo 2 de agosto, 10:30 son los juegos, ¿eh? Dice aquí primeramente que Tesoros del Floreño se enfrentarán a los Piratas de San Ignacio. El partido será en el Floreño y el amper será Manuel Bolaños. Luego La Cruz va contra Talentos Altavista. El partido será en el Estadio de La Cruz y el amper será José Luis Lara Jr. Mientras que los Arreglados de Morieleño van contra Estación La Cruz. El partido será en el Estadio de Morieleño y el amper será José Luis Lara. Mientras que Talentos Correleño va contra Camaleones de Leyes. El partido será en Correleño y el amper será Guillermo Chávez. Y por la tarde a las 3:30 se enfrentan los Piratas de San Ignacio. Van contra Talentos de Altavista. El partido será en el Estadio Mario Villa de Estación La Cruz y el amper será José Luis Lara. Eso es lo que está por ahí dentro de lo que es el béisbol de la Liga Unificada. Ándele pues.

Bueno, pues vámonos ahora directamente al béisbol de la Chewis Portillo en su temporada, que ya por nombre de Jesús Guerrero Martínez Yáñez, el gallito, ¿verdad? Bueno, grupo B, que ya por nombre de Jorge Adrián Blanco Muñoz. Y nos dice aquí que el equipo de la familia Vizcaíno Nájera enfrentará a Soluciones Energéticas Camargo. El partido será en el campo de los hermanos Carmona, 10:30. Búfalos va contra Joss. Alineación y balanceo Juanito, familia Pizarro. El partido será en el Poncho Guerra. Mientras que los tres amigos van contra parientes de los Trinitarios. El partido será en el campo del Indio Hernández. Y Tonis Muñoz va contra Venados Agromac Raxa en el campo del Nazi Robles. Bueno, y en la otra hojita o la otra programación, ¿verdad? Nos dice aquí que Hermanos Alvarado enfrentará a Granja Mister Reinas, Ferretería El Centauro, Helados Chito. El partido

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Y bueno, vámonos con más información. Y aquí tenemos precisamente la programación del fútbol MX en México, ¿verdad? Lo que viene siendo la jornada número 3, ya que el día de hoy arranca precisamente la jornada 3, ¿verdad? Y a las 7 de la tarde, allá en el Estadio Cuauhtémoc, en Puebla, los Camoteros van a recibir al equipo de las Chivas del Guadalajara. Mientras que a las 9 de la noche, en Juaritos, allá en Juárez, en el Estadio Benito Juárez, allá en el Chamizal, el equipo de los Bravos va a recibir a los Pumas. Mientras que también a las 9 también, pero por allá en el Alfonso Lastras, en San Luis Potosí, van a recibir al equipo a Tijuana, al equipo de Tijuana, los Cholitos, el equipo fronterizo. Luego ya mañana sabadito, en la Corregidora, en Querétaro, el equipo de los Gallos Blancos del Querétaro va a recibir a los Tigres Universitarios, mientras que también mañana a las 7:05, el equipo de los Zorros del Atlas, en el Jalisco, recibirá a la Pandilla del Monterrey, o sea, a los Rayados, mientras que también mañana a las 7:06, los Panzas Verdes de León, allá en el Neucán, en León, Guanajuato, donde la vida no vale nada, van a recibir al equipo de El Pachuca. Y también mañana a las 9, la Máquina, en el Coloso de Santa Úrsula, en el Estadio Azteca, Cruz Azul recibirá a los Potros del Atlante. Y ya el domingo a las 5 de la tarde, las Águilas del América estarán recibiendo el equipo del Santos de la Comarca Lagunera. Y también el domingo a las 7:05, los Diablos Rojos del Toluca, allá en la Bombonera, en el Estadio Nemesio 10, van a recibir al equipo de los Hidrocálidos, al equipo de El Necaxa. Allá en el equipo de Aguascalientes, ¿verdad? 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Ándele, pues. 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Bueno, vámonos con más información, y tenemos aquí ahora aquí lo que es el béisbol de Grandes Ligas, ¿verdad? Lo que aconteció el día de ayer allá en la Gran Carpa. Y bueno, déjeme primeramente, porque estamos muy tristes, ¿verdad? Bueno, ándele pues.

0: Bueno, mira, el día de ayer tenemos resultados. El equipo de los Mantarrayas derrotan 3-2 al equipo de los Rangers de Texas. Mientras que los Mellizos también se imponen 4-3 al equipo de los Royals de Kansas City. Mientras que Medias Blancas de Chicago derrota 2-1 a los Yankees de Nueva York. Mientras que los Cardenales caen ante los Cachorros de Chicago 4-2. Luego el equipo de los Rojos de Cincinnati se impone 3-2 a los Piratas de Pittsburgh. Mientras que el equipo de los Mets derrota 4-2 al equipo de los Marlins. Mientras que los Bravos de Atlanta, enfrentándose a los Nacionales de Washington, los derrotan 5-4, parejito, ¿verdad? Ahorita en la mañana me tocó saludar al ingeniero Genaro Solís, ¿verdad? Mario, ahí te escucho todos los domingos, y yo sé que sí, parejito, ándele pues. Muchas gracias, ahí un saludote al buen amigo Genaro, ¿eh? Bueno, al ingeniero, no hay que faltar el respeto, ¿verdad? Bueno, y luego también tenemos que el equipo de los Bravos de Atlanta derrota 5-4 a los Nacionales de Washington, mientras que los Padres de San Diego caen ante los Gigantes 4-1. Y también tenemos que el equipo de los Medias Rojas de Boston se imponen 5-4 a los Atléticos de Oakland, mientras que los Dodgers de Los Ángeles derrota 6-2 al equipo de los Marineros de Seattle. Eso es lo que nos indican por ahí dentro, lo que es el béisbol de Grandes Ligas en resultados. Vamos a darle a conocer pues ahora lo que es la programación para el día de hoy, que ahora sí sí ya arranco uno, fíjese, ya se jugó uno. 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Bueno, tenemos que para el día de hoy ya se jugó un partido, ¿eh? Ya los Yankees se desquitaron y derrotan 2-0 al equipo de los Cachorros de Chicago. Luego a las 4:10 los Rojos de Cincinnati enfrentarán a los Piratas de Pittsburgh. A las 5:05 Orioles de Baltimore van contra los Phillies de Filadelfia. Los Azulejos a las 5:07 estarán enfrentando al equipo de los Cardenales, mientras que a las 5:10 los Guardianes enfrentarán al Diamondback, mientras que a las 5:10 también los Mantarrayas enfrentarán al equipo de los Medias Blancas de Chicago, y el equipo de los Mets de Nueva York a las 5:10 se enfrentará a los Marlins, mientras que los Bravos de Atlanta 5:15 van contra los Nacionales de Washington, 6:15 Astros de Houston, la gente de Beto Campos se enfrentará a los Rangers de Texas, mientras que los Rockies de Colorado a las 6:40 van contra los Royals de Kansas City, mientras que el equipo de los Serafines, los Angelinos, a las 7:38 enfrentarán a los Cerveceros, mientras que Atlético de Oakland, 7:40 van contra los Tigres de Detroit, 7:45 Padres de San Diego van contra los Gigantes, a las 8:10 Marineros de Seattle enfrentará a los Mellizos, y por último, a las 8:10 el equipo de los Dodgers de Los Ángeles estará enfrentando a los Medias Rojas de Boston. Bueno, pues eso es lo que está por ahí programado. Ya nos vamos, fíjese. Ya llegó la hora cero. Ya nos vamos. Bueno, aquí se van a carita de 3 a 4 con el programa de Chito Márquez, ¿verdad? Viejitas, pero bien buenas. De 4 a 6. Ah, es viernes, ¿verdad? Es viernes. Hoy toca música country con Alberto Irigoyen, ¿verdad? Y luego viene, pues ahí el béisbol. Ahí con el Manzano Porras. Bueno. Nos vamos. En los deportes es toda la información. Su amigo y servidor Mario Reina. Y no lo olvide, como siempre, nuestra recomendación. Practique el atletismo, ya que el atletismo es el cimiento del deporte. Y no lo olvide, el deporte nunca termina. Y coma frutas y verduras. Y tome mucha, pero mucha agua.
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1: ¿Y qué tal? Muy, pero muy buenas tardes. Ya estamos de regreso. 3 de la tarde con 6 minutos. Iniciamos sección de viejitas, pero muy buenas. Y a través de la grandota 97.5. Sí, viernes, viejitas, pero muy buenas. Con sabor a viernes. ¡Vámonos!

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1: Bueno, seguimos con más aquí en la programación de Viejitos Pero Muy Buenas, sí señor. Vamos ahora con algo de los rieleros del norte. Se llama Tu Nuevo Cariñito, de Camargo, Chihuahua. Salud para todos los que andan bien activos, los que no tanto por el calorcito. Pues, échale.

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1: Y avanzamos con algo de Miguel y Miguel. Se llama Cruz de Madera.

Escuchamos justamente la rola de los dos cadetes, ¿verdad? De los dos amigos, ¿cómo no? Oye, saludando a toda nuestra gente que nos está sintonizando también a través de internet. Muchísimas gracias, ¿eh? Saludos para ustedes. Gracias por disfrutar de la programación. ¡Son viejitas, pero muy buenas! ¡Con sabor a viernes! ¡Es viernes, viernes, viernes! Saludos para la gente de Bebé Frío, Playa Azul.

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Es Ramón Ayala, rola se llama Tragos Amargos, viejitas pero muy buenas, un sabor a viernes.

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0: minutos para que el reloj marque las 4 de la tarde. Vámonos rapidísimo con más música. Antes de despedirnos, llega Julión Álvarez.
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minutos nos separan ya de las 4 de la tarde, es tiempo de despedirnos. Y por supuesto, nos vamos con buena música, cargo de Roberto Junior, se llama Te lo advertí. Muchísimas gracias, se quedan ahora. Ah, pues es viernes, hoy hay música country, aquí justamente en esta misma frecuencia. Gracias, compa.

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vaqueros y vaqueras. ¡Hija! 4:12 p.m. ¡Qué calor! 42 grados. Aquí por lo menos en el Boulevard de la Fama, seguramente, no lo dudo ni tantito que en algunos otros sectores de la ciudad está en 43 grados, ¿eh? ¡Qué calor, qué calor! Amigos, bienvenidos, muy buenas tardes, yo soy Alberto Irigoyen. Los voy a estar acompañando en esta tarde de Vaqueros de Country. Acompáñenme, quédense con nosotros. Pueden comunicarse con nosotros al 205-27 y 209-60 con todo el gusto del mundo. 4:13 p.m, presentamos a la banda de Charlie Daniels. ¡Uy! De los muy buenos clásicos. La rola se llama Texas. Ahí le mando saludos a Tony Muñoz, allá en Zapopan, Jalisco, escuchando la grandota 97.5. Oye, saludos también para Lili, para Clarita, saludos. Acá por el barrio La Chole, 4:13 p.m. You

Estamos hablando del country de los 70s, 1978-1979. La rola se llama Texas. Oye, me dice por acá que le mande saludos a Chuy y también para Rodri y para su prima Claudia. Están de Parral, están de visita aquí en Camargo. Órale, saludos. 4:17 p.m. Somebody Like You. Canta Kid You Run. Aquí en la Grandota 97.5, 4:16 p.m.

Escuchamos a Kid Urban. La rola se llama Somebody Like You, alguien como tú. Oye, le mando saludos a mi tremendo chiple. Me está pidiendo una rolita de Kenny Rogers ahorita más adelante. Nuestros teléfonos directamente aquí al estudio. Estamos en el 205-27-209-60. En Alexa, pues ya saben, nada más indíquele a Alexa, inicia Grandota Radio. Música de... El turno para Martina McBridge. Y el tema se llama El Día de la Independencia, Independence Day. 4:20 de la tarde aquí en la Grandota.

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6: Muy bien, pues ya únicamente nos separan 28 minutos para que marquen las 5 de la tarde. ¡Qué rápido! 28 minutos a las 5 de la tarde. Ahí le mando saludos con mucho gusto acá para Rosy. Dice Rosy que está por en la colonia 4000 Paz. Órale, muchas gracias. Recuerden que mensajes de texto al 648-100-0040 o bien al 648-100-0060. A la gente que nos sigue a través de la gente que nos va escuchando en carretera, tengan ustedes mucha precaución. 42 grados, casi 40, sí, 42 grados en este momento aquí en la por lo menos en el Boulevard de la Fama, ¿no? Tiene mucha música de Alan Jackson, de lo más reciente, Still the One. 28 para las 5. ¡Woo!

La verdad que le quedó muy padre este cover. La versión original es de New Orleans. La rola se llama Still the One. Sigue siendo el es que se puede utilizar de muchas maneras. Algo así como soy el mejor, ahí estoy, soy el único, se vale, Still the One. 24 minutos para que marquen las 5 de la tarde aquí en la Grandota 97.5. Le mando saludos con mucho gusto a Nidia, que me está acompañando en esta tarde. Lecciones de amor. Presentamos a Tracy Byrd.

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Oye, escuchamos a Zach Tapp y el tema se llama Los sonidos como la radio. Faltan 3 minutos únicamente ya para las 5 de la tarde aquí en la Grandota 97.5. Muchas gracias por estar con nosotros. Oye, le mando saludos con mucho gusto a la familia Pérez allá, mi tremendo Alex. Saludos. 3 minutos para las 5 de la tarde. Continuamos con más.

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1: Oiga, vámonos, prácticamente a la segunda hora, 5 de la tarde, ya con 2 minutos, ya está el Manza por aquí, el Manzano Porras para... Oiga, acuérdense que mañana arranca el Campeonato Internacional, ¿verdad? Mañana, el 1 de agosto. Va a durar una semana. ¿Quién le vamos a tener mucho béisbol aquí en la Campeonato Juvenil de 17 a 19 años? De William Sport, sí, así va a estar padre. No sé si ya tengas el rol de Camargo. Sí, ahorita le va a dar a conocer a qué hora juega Camargo, ¿eh? Presentamos a Tim McGraw y el tema se llama Truck. Yeah. 5 de la tarde con 2.

0: Escuchemos a Tim McGraw con esta producción que se llama Truck Yeah. 5 de la tarde, ya prácticamente con 6 minutos aquí en la Grandota 97.5. Vamos a escuchar el buen clásico de Kenny Rogers, The Coward on the County, el cobarde del condado. 5:5.
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3: Avanzamos, avanzamos con el programa. 5 de la tarde con 12 minutos, 41 grados centígrados sobre el Boulevard de la Fama. Qué calor esta semana. Oye, le mando saludos a toda la gente que nos acompaña por allá en el municipio de San Francisco de Conchos. A la gente de Los Filtros, de Colina. Que la pasen muy padre. Tengan ustedes un excelente fin de semana. 5 de la tarde, ahora con, ¿qué tenemos? 13 minutos. En el camino tenemos a Johnny Lee. Y la rola se llama Cherokee Feral. 5 de la tarde, 14 minutos aquí en La Grandota 97.5.

Estamos hablando de un señor clásico, música de Glen Campbell, y el tema se llama Like a Rhinestone Cowboy, como un vaquero de piedra. Son exactamente las 5 de la tarde, 23 minutos. Oye, me están informando que mañana, fíjese que, pues aquí tengo, estoy aquí en los ventanales de las cabinas, y estoy, que ya tengo rato que estoy viendo que está pasando muchos vehículos con, obviamente, con lanchas y todo, así muy padre. Y bueno, pues ya me están informando que mañana hay un torneo de pesca allá en Colina, ¿no? Así que, pues qué bueno que la pasen muy bien y bienvenidos todos. Música de Luke Bryan y el tema se llama Hunting, Fishing and Loving Every Day. Es decir, cazando, pescando y amando todos los días.

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1: Escuchamos de lo más reciente de Thomas Rhett. La rola se llama ¿Cuál es tu canción, country? 25 minutos ya únicamente para que marquen las... prácticamente a las 6 de la tarde, aquí en la Grandota 97.5. De lo nuevo de Chris Stapleton, el tema se llama White Horse, Caballo Blanco. 25 para las 6.

Solamente 17 minutos ya para las 6 de la tarde aquí en la Grandota 97.5. Vamos a escuchar a continuación música de Liu Combs, haciéndole el cover, el tributo a la música de Tracy Chapman. El tema se llama Fast Car.

Oye, le mando saludos a Elena, que me dice que le gusta mucho esta rola. Órale, qué bueno. Música de Liam Combs y el tema se llama precisamente El Carro Rápido, The Fast Car. Faltan 13 minutos ya únicamente para las... ya prácticamente las 6 de la tarde. Ahora viene el Ray, Josh Wright. Esto se llama Cuando te detuviste a amarme.

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De su disco Justo Yo, presentamos a Riley Green y el tema se llama Imagínate Eso. 5 para las... ya a las 6 de la tarde se van a quedar aquí con el Manzano Porras para platicar, pues, de lo más relevante, de las sorpresas que está dando la... Pues ahora sí que los playoffs, en ronda de playoff ya en este campeonato estatal de béisbol. Pasará muy bien, nos vemos el día de mañana. Primeramente Dios, en toda la información aquí en Despierta Camargo a las 6 de la mañana, primero Dios. Aunque ya no cantan juntos, pero bueno, nos dejaron este buen tema a cargo de los Brooks and Do.

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